0: Arcadium, 28 tracks, así nomás lo soltaron. Bien por los Red Hot Chili Peppers. Qué bueno, así como que digan, hicieron mucho después de esto, no tanto, no tanto. Sí hay discos, sí hay sencillos, pero híjole, creo que esta es la gran última obra que hicieron los Red Hot Chili Peppers. Les dije que tendríamos invitados el día de hoy en esta cabina y ya llegaron. La mitad, si estoy en lo correcto, de la banda Píldora. ¿Cómo están? Espérenme, casi. Ahí está, ya, perdón.
1: ¿Listo? Bueno, sí.
2: ¿Qué onda? No, pues muy bien, aquí estamos Lovell y yo. Lovell guitarra, yo bajo.
0: ¿Quién es yo? Preséntate para que
2: yo
0: la gente...
2: Yo soy Jacob, perdón.
0: Jacob y Lovell, que son guitarra y bajo de Píldora.
2: Así es.
1: Exactamente.
0: Ya los conocía, ya los he escuchado desde hace un tiempo. No sé si la gente que escuche RMX... Los tenga en el radar, pero hoy estoy preguntando al público, pues, ¿cuál es la última banda que conocieron? Y les voy a leer las respuestas si ustedes me dicen si las conocen.
2: Va.
0: Porque ustedes representan ya la nueva escena de Guadalajara. Quiero saber qué tan atrás o qué tan adelante se fue la gente que contestó. A ver, dicen, La Isla Centenaria, la última banda que conocieron, y les voy a leer las respuestas si ustedes me dicen si las conocen.
2: Va.
0: Porque ustedes representan ya la nueva escena de Guadalajara. Quiero saber qué tan atrás o qué tan adelante se fueron

0: Fue Tastuanes, es banda de mi hijo en el Tianguis Cultural.
1: No.
0: ¿Ustedes van al Tianguis Cultural?
1: Hace mucho que no voy, pero sí, sí he ido.
0: ¿Sí? ¿Crees que todavía va la gente joven al Tianguis Cultural?
1: Sí, fíjate que sí, tengo familiares y me han dicho, de edad, pues, una prima que la quiero mucho. Sí, va seguido y pues sí es como un lugar donde concurren pues mucha gente de que le gusta como la escena, como under, por así decirlo, no sé, está...
0: Sí, yo estoy haciendo aquí como mi charla antropológica, porque ¿qué edad tienen ustedes?
2: Yo tengo 17, no, 18, perdón, recientemente.
0: ¿Ven?
1: Y yo 20.
0: Por eso hago este tipo de preguntas, porque yo sé que hay una brecha bien importante, entonces quiero saber si todavía hay gente por ahí de su generación yéndose al Tianguis Cultural. Este año descubrí dos de mis bandas favoritas de Guadalajara, Ray Coyote en el Santander y Mar de Siluetas. ¿Los topan?
1: A Ray Coyote sí, de hecho, como dato curioso, el guitarrista de
0: El Huicho.
1: Sebas, fue mi profesor un tiempo de guitarra.
0: ¿Sebas?
1: Sí.
0: Pero Sebas, ¿ese ya no es de Ray Coyote o sí?
1: Bueno, en su momento lo era.
0: Ok. ¿Fue tu profesor de guitarra?
1: Fue mi profesor.
0: ¿En dónde?
1: De guitarra. Yo estudiaba en Nuevo Tempo.
3: Okay. Ah, era él. Sí, también.
1: No, pero era otro Sebas. Bueno,
2: entonces no.
1: Es que soy malo con los nombres.
2: Probablemente sí. También fue mi profesor. Ok. No sé.
0: ¿Estudiaron en el mismo lugar, música?
1: Un tiempo. Sí, okay. Coincidimos.
0: ¿Ahí se conocieron?
1: No, nos conocimos en la prepa. Éramos parte de justo la banda de un musical que hace nuestra preparatoria. Pues ahí coincidimos, éramos los 5 músicos y pues ahí empezamos a tocar.
0: Ok, y a ver, les voy a dar un poco de contexto a la gente que escucha. Píldora es una banda que salió del Instituto de Ciencias, pero son de diferentes generaciones.
1: Sí. Exactamente.
0: ¿Y por qué menciono la escuela? Pues además de que yo salí de esa escuela, porque es una escuela donde han salido bandas, sobre todo que conocemos en esta estación de radio, como Costa de Ámbar, La Garfield, Technicolor Fabrics, Galgo, o sea, hay varias de la propuesta que tuvo en algún momento Guadalajara en la escena, sobre todo la década pasada, que salió del Instituto de Ciencias, y me llama la atención, pues que ahora vienen gente como ustedes.
1: Sí, pues sí siento que el Ciencias sí es como muy, muy importante a la hora de hacer propuestas.
0: Pero si tienen un musical, me imagino que
1: sí,
0: es una...
1: Sí, definitivamente, impulsan mucho como toda esta parte artística, y no solo en la música, sino en el arte en general.
0: A ver, Octopus, ¿topan a Octopus?
1: No.
0: No, pues no. Estamos fritos, ¿va? O sea, bueno, ustedes, a ver, por acá hay otro, Templo Solar.
2: No. Me suena, pero no.
1: No, yo sí.
0: Yo no he escuchado Templo Solar. Luego me dicen también, bueno, me mandaron acá un audio, pero no estoy sacando audios, disculpen. Una joya es los Atalayas de Zapopan. ¿Qué dicen?
1: No, ese nunca lo había escuchado.
0: Nada.
1: No.
0: Y bueno, pues hay más mensajes. No necesariamente que hablan de la música nueva de Guadalajara. Pues entonces platíquenos de Píldora. ¿Hace cuánto que se junta este grupo de amigos a hacer música original?
2: Bueno, pues, perdón. Bueno,
1: adelante.
2: Píldora tuvo como... Nos conocimos en la prepa, fuimos amigos, fuimos compañeros de... Pues no de clase como tal, pero compañeros pues de este proyecto musical que tiene el Ciencias, que es el teatro musical. Uh-huh. Fue una obra que se llama Legally Blonde. Nos conocimos, como que tuvimos nuestra evolución, de que ok, primero éramos ciertos miembros, luego otros, luego cambiamos, luego definimos género.
0: ¿Empezaron con covers?
2: Empezamos con covers, sí.
0: ¿Y siempre qué covers tocaban?
1: Uy, pues.
0: Luego creo que eso define mucho una banda, así
2: muy
0: cuando
2: variados.
0: Dicen.
1: Pero fíjate que no siento que, bueno, o sea, como músicos a lo mejor sí nos formó, pero a lo mejor no está tan íntegramente en nuestra esencia, pues. O sea, empezamos con los clásicos, La Planta, todos los de Caifanes, Los Rostros Ocultos, o sea, toda la escena de el bar de...
0: El bar de micheladas.
1: El bar de micheladas, exactamente, y con eso empezamos.
0: Pero ¿cómo llega esa música a gente de 16, 17 años?
1: Pues lo que yo creo es que, bueno, en el caso de todos los miembros, pues nuestros papás pues no les gusta la música. Son amantes de la música en distintos lugares. Mi mamá es fanática de Caifanes, mi papá es fanático de Page Mode, el papá de Jacob le gusta mucho la música clásica. Entonces como que siempre tenemos como mucha apertura a la nueva música, y pues en ese momento como que esa era nuestra onda, pues, y era como lo que se tenía que tocar en las fiestas.
0: Digo, está chistoso porque, a ver, tú me dices lo que se tiene que tocar en las fiestas, pero yo no me imagino ahorita morros de esa edad como ambientados con esa fiesta. Yo me lo imaginaría más como, pues, que están escuchando a Billie Eilish, que están escuchando a lo mejor a Dua Lipa, o si te quieres poner más...

0: sombrero, te puedes poner más tumbados, qué sé yo, pero ¿a poco la gente, digamos, postadolescente, le está entrando al rock en español noventero?
1: Sí tuvimos como al inicio esa esencia como de bandas, pues, ¿cómo decirlo? Pues bandas completas, o sea, ¿no? Por ejemplo, como mencionaste ahorita, Somber, que es un artista solista y que sí tiene a lo mejor sus músicos, pero nosotros como siempre tuvimos esa esencia como de ser todos, como pues muy unidos y como tener una parte igual todos en el proyecto y pues sí, creo que por eso empezamos con los clásicos y por eso, aunque ahorita ya no somos mucho de ese estilo, sí seguimos teniendo esa esencia de ser muy orgánicos.
0: La razón por la que están aquí es porque se estarán presentando este fin de semana en un concierto junto a las Babas Tootsie Pop.
1: Así es.
2: Exactamente.
0: ¿Cómo llegó ese conecte? ¿Cómo se conocieron? ¿Han interactuado?
2: Yo, en lo personal, ya conocía a las Babas. Me gusta mucho su música desde hace un tiempo. Yo la seguía en redes sociales. Y pues de repente se me ocurrió. Bueno, lo teníamos como en lista de metas. En wishlist, sí. Platicábamos de que, oye, estaría bien chido abrir a las Babas. Sí, se ve que son buena onda y pues música se parece un poco a la de nosotros, y pues yo les mandé un follow desde la cuenta de nosotros y nos devolvieron el follow y al parecer escucharon nuestro proyecto y nos mandaron, no, les gustó mucho el proyecto y nos mandaron un mensaje que si gustábamos abrir y pues nosotros encantados, pues.
0: Buenísimo, pues aquí está Píldora en cabina en GNDRMX. Vamos a escuchar primero algo de Babas Tootsie Pop que acaban de sacar hace algunas semanas, Los Putos Robots. Entonces pongamos algo de lo que sonará porque tengo boletos para que ustedes vayan a escuchar en vivo a Babas Tootsie Pop, a Píldora. Es este viernes, ¿verdad?
2: Este viernes.
0: En el foro Boleto Móvil.
2: Exactamente.
0: Sí. Es un foro que no conozco todavía.
2: Es nuevo, fíjate, yo tampoco lo conozco, pero se ve prometedor.
0: Es bueno, entonces, a ver si lo quieren conocer, Foro Boleto Móvil, Babas Tootsie Pop y Píldora. Si quieren participar, nada más díganme a través del Twitter o del WhatsApp una banda, la banda más reciente que descubrieron de Guadalajara. Y eso sí, ya pídanme esos boletos para ver a Babas Tootsie Pop. Aquí están los putos robots describiendo, narrando lo que es hoy la tecnología y el encuentro con el ser humano.

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17: Charli XCX trajo a Tinashe como invitada sorpresa durante su set en el Austin City Limits Festival. Además, dio los debuts en vivo de Nobody Wanna Dance Anymore y Melatonin. Charli sigue tratando cada festival como un laboratorio donde prueba material nuevo frente a miles de personas. La aparición de Tinashe le sumó otra capa a un show que ya de por sí no se queda quieto. Ambas han demostrado que el pop puede ser experimental sin dejar de ser bailable. Austin se llevó una noche que no estaba en el setlist original.
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0: Ah, ¿verdad? Esa no la veían venir. Siempre es buen momento para escucharlas. If you wanna be my lover. Wannabe de las Spice Girls, siempre, siempre es buen momento. A ver, ustedes me están diciendo a través del teléfono 3350-03-1075 bandas que recién descubrieron de esta ciudad de Guadalajara. A ver si los Píldora las van ubicando. Mar de Siluetas, ¿cómo ven?
1: No.
0: Mar de Siluetas tampoco. Pues a lo mejor la gente que nos escucha está hablando de pues bandas treintonas, ¿no? Y están lejos de ustedes. ¿Quieren boletos para Babas, Tutsi Pop? Dice Sergio García, pues ya está participando. Vamos. Dicen Colores Santos y Virrey. ¿Las topan?
2: Colores Santos, no. Lo conozco, el de álbum. Ya.
0: ¿Conoces un álbum de Colores Santos?
2: El de Gustavo Cerati.
0: Ah, ok. No, hay una banda. Pero esto es ya, Colores Santos y Virrey llevan un rato, llevan como 10 años.
2: Ellos sí, te fallo, no me suenan.
0: Bueno, pues está el día de hoy con nosotros aquí en Gen Píldora, o la mitad de la banda Píldora que se presentará con Babas, Tutsi Pop el viernes en el Foro Moleto Móvil. Y estamos conociéndonos, estamos viendo qué onda. Yo me siento realmente haciendo un estudio antropológico porque quiero saber qué está pasando con las nuevas escenas de esta ciudad de Guadalajara. ¿Cómo las describirían ustedes? O sea, ¿sí se está haciendo música o sobre todo se están tomando los instrumentos musicales para hacer música? ¿Ya se dejó un poco toda esta cuestión de la tecnología o qué está sucediendo?
2: Definitivamente, en mi experiencia personal, sí hay mucha propuesta en general de todos los géneros urbano, rock, como toda la combinación del indie. Uh-huh. O sea, siento que lo que más predomina, por lo menos en la escena que yo conozco de Guadalajara, es el indie rock. Así como derivados, no tienen nada de malo que sean derivados, pero pues como Space Ocean, bandas como
0: Leftness.
2: Como Leftness, uh-huh. Cosas por el estilo que tienen una tendencia.
0: Silent Noir también.
2: Sí.
0: Sí, esas como que me doy una idea, pero ¿qué hacen las bandas para alimentarse de querer ser músicos hoy en día? O sea, yo me acuerdo que antes perseguían un poco la fama, ¿no? Como que sí había este toque. ¿Qué está haciendo un artista para decir, sí, se puede vivir de la música?
2: Siento que lo que están haciendo las bandas de Guadalajara es como se apegan mucho y tienen algo de razón, la verdad, como a crear como un concepto propio, crear como una imagen, una línea estética como congruente y que todo lo que hagan, todo la música, el vestuario, los en vivos, que muchas veces los combinan con otras bandas, hacen colaboraciones, hacen conciertos pues para juntar audiencias, que es mucho lo que hace la gente, que es lo que hacemos nosotros también.
0: ¿Y, o sea, ¿y dónde están surgiendo esos eventos? Como siempre, ¿son fiestas en casa de alguien, se renta un espacio y se autoproducen, o hay también ya colectivos que comiencen a construir estas nuevas escenas?
3: Pues últimamente hemos tenido la oportunidad de colaborar con varias bandas, Gin and Moonshine, tuvimos la oportunidad de abrirles en el Dianita, uh-huh. Y pues es un proyectazo, la verdad, Gin and Moonshine, Goured. Y tocamos con Los Flacos el otro día. Los Flacos, pues ya, yo supongo que ya los conocen. Uh-huh. Y con Mambrú, tenemos cercanía también con Leftness. Tienen como un rango muy amplio de pues la escena de Guadalajara tiene mucho que ofrecer.
2: Y lo que preguntabas justo, o sea, yo veo muy activo Cuerda Cultura, veo uh-huh. foros. El Boleto Móvil lo he visto varios, pero es un foro definitivamente más grande. Menos accesible, creo, que el... Por ejemplo, veo Cuerda Cultura, que, pues digo, tiene muchos eventos, está buqueado todo el tiempo, hay fechas todos los días casi. Veo eventos muchas veces, hay un foro que he visto muy activo que se llama Foro Ritual, que también está por ahí en el centro. Y sí, hay otro foro que yo no conocía que se llama Churubusco. Uh-huh. Veo muchos foros como independientes que le dan lugar a muchos conciertos en la escena.
0: ¿Y qué sucede cuando ya entra el gusanito de, bueno, pues no nomás quiero que me conozcan en Guadalajara? ¿Cómo es la visión para crecer en otras partes que no sea su ciudad? Pues, ¿qué hacen?
2: O sea, creo que la... Bueno, es que no hay un camino correcto, pero uh-huh. definitivamente tienes que buscar oportunidades. O sea, nunca sabes cuándo un mensaje en Instagram, un correo, cuándo platicar con un amigo puede resultar en una oportunidad yéndote a Ciudad de México, a Monterrey, a Aguascalientes, lo que sea. O sea, no hay una sola manera. O sea, es intentarlo de donde puedas y como tratar de poner en los ojos de quien quieres que te dé esa oportunidad pues lo que tiene de valor tu proyecto, sea la música, sea pues lo que tú quieras enseñarle al mundo, pues.
0: Claro. Siempre he creído que, haz de cuenta, las escenas crecen cuando las bandas y los artistas colaboran y están como todos juntos pujando y empujándose para subir todos juntos, ¿no? Y ahí es cuando podemos ver grandes escenas en Monterrey, Ciudad de México, en su momento Guadalajara también, donde se ven camadas y generaciones. Yo quisiera saber si ahorita sienten que hay una hermandad o si de repente entra más el sentido de competencia, sobre todo cuando se presenta una banda, ¿qué tanto los músicos están yendo a apoyar esas bandas? Por ejemplo, este viernes, para verlos a ustedes junto con Babas Tutsi Pop, ¿cuánto trabajo cuesta convencer a otros músicos que sí asistan a conciertos o lo están consumiendo en su día a día? Porque de repente yo ya no me topo a los músicos en los conciertos y siento que es como bien importante que se alimenten de eso.
2: Sí, yo sí creo que es muy importante que la escena se retroalimente. O sea, definitivamente hacer una comunidad impulsa como incluso, o sea, te dan más ganas de tocar cuando ves a la banda de tu amigo en el escena, en el público, pues. O sea, sí creo que es muy importante. Y digo, he visto mucho en redes sociales, he visto como comentarios sobre que la escena de Guadalajara es como un poco tóxica. En la experiencia, en lo personal, que lo que hemos vivido nosotros cinco, pues digo, siempre tratamos de...
0: Apenas le están entrando a la escena apenas, y la claro, están conociendo, ¿no?
2: O sea, definitivamente. O sea, pero bueno, creo que siempre se trata de tener buena cara y cuando tienes una buena cara, lo menos que puedes esperar es una buena cara de regreso, pues.
3: Sí, y creo que pues puedo hablar como Píldora en general, que nosotros no hemos tenido una experiencia negativa y que todas las bandas con las que hemos trabajado ha sido una experiencia de, pues como tú dices, de levantarnos todos hacia arriba. No, cero competencia, la verdad.
0: Ahora, detrás del sonido de Píldora hay un máster de la música de Guadalajara. El productor de Píldora no es cualquier productor, ¿no? Así cuéntenos es. Un poco de eso y que la gente sepa de quién estoy hablando.
2: Bueno, nuestro productor es Alex Pérez, más conocido como Orco, que actualmente es el productor de bandas como Siddhartha, en algún momento fue la de Porter,
0: El tercer piso, le llaman tercer mucho, piso, ¿no? Sí. Es como muy icónico el tercer piso de Guadalajara.
2: Sí, o sea, hay muchas historias de bandas que salieron de ahí. Pues bueno, nosotros conectamos con Alex ahí por un amigo que nos presentó con Alex y entonces pues hicimos unas demos para él y le gustó mucho el proyecto. Y pues digo, empezamos a trabajar juntos, pues, o sea, desde ahí.
0: ¿Qué creen que dijo Alex? Con ellos me late trabajar. ¿En qué creen que es como la fortaleza de Píldora que lo enamoró?
3: Justo nos comentó esto que te decía hace rato, que éramos como una banda que lo que destacaba era como que somos muy orgánicos. O sea, que justo en lo que estás interesado, que es como la escena musical, de los que están usando como otro tipo de sonidos, nosotros seguimos manteniendo como un sonido orgánico, un sonido que no es tan...
0: O sea, yo creo que es una banda que perfectamente podría escuchar una persona que tiene 30, 40, sí, hasta 50 años. Y a mí me sorprende, porque luego se etiqueta mucho a los nuevos proyectos como seguramente puro tumbado, ¿no? O seguramente sí quieren ser como Bad Bunny y ese tipo como de clichés. Pero ustedes no. Creo que eso es como algo que sí destaca.
2: Sí, justo lo que hablábamos alguna vez es que, o sea, digo, no es una afirmación así contundente, pues, pero creemos que estamos agarrando influencias de muchas épocas, pues, o sea, desde Random Access Memories de Daft Punk, así como punk, pero también es como un poco electrónico, también el Parcels, disco de los 70s, Parcels ahorita,
3: Jamiroquai.
0: Y luego, ¿no se sienten ustedes con las ganas de hacer cosas más físicas ahora que son una banda de la época de streaming? O sea, que digan, no sé, ¿ustedes ya quemaron un disco y lo empapelaron y lo vendieron a la gente?
2: Sí, justo.
0: ¿Y cómo funciona? ¿Cómo les funcionó?
2: Pues digo, creo que lo primero que tienes que hacer es conseguir que la gente como que le guste el proyecto.
0: ¿Y luego dónde lo ponen? ¿Ya los carros ni traen para los CDs?
2: Pero también es un tema, fíjate, de como de pertenecer, que tienes como una parte de la banda y que es como algo material que a lo mejor no voy a escuchar el disco y seguramente siempre ponga Spotify, pero es como algo como... que ya trasciende, pues, como, pues lo tengo aquí en el disco. Sí,
0: y además ya te dan ganas de transmitir otra cosa a través de lo que ves, ¿no?
3: Justo, definitivamente el punto del disco no es que lo escuchen como tal, sino que conecten con la música, porque el disco que nosotros vendimos es un disco que es como una edición deluxe, por decirlo así, y tiene unos live sessions, otras versiones de las rolas antiguas, que pues todas están en YouTube, en nuestras redes, guión bajo píldora, guión bajo, por si ahí se dan una vueltita. Y pues sí, la verdad es que pues el punto del disco es que conecten con la música, que siento que es el punto del arte en general.
0: El EP se llama Para que la vida siga. Hay 5 tracks de Píldora, incluyendo un cover.
2: Exacto.
3: Así es.
0: Quiero suponer pues el título, y creo que ya también hasta medio le di un preview. Es Bad Girls, ¿no? De Donna Summer.
2: Sí, es un cover, es un tributo a Donna Summer.
0: ¿Ya se hicieron un estudio para ver cuál es, qué edad tiene su alma, muchachos?
2: Yo creo que unos 60, sí. 50.
3: Entre 10 y 60.
2: Ajá, exacto.
0: Es que está, a mí me gusta porque luego de verdad creo que hay una falsa expectativa por parte de la gente que ya pueden ser papás, de creer que la gente joven nada más está metida en los movimientos estos del perreo bellaco y no sé cuánta cosa. Y eso creo que sí. También es un momento como de romper estos mitos que no son ciertos, ¿no?
3: Sí, tampoco queremos como empapelar el mundo en blanco y negro y decir de que, ok, la generación pasada ya fue y la generación que es ahorita es.
2: Que tampoco tiene nada de malo, pues.
3: No tiene nada de malo.
0: No.
3: Pero sí podemos ser un poquito los dos.
0: Pero la gente viene, lo pone con una connotación negativa.
2: Ah, claro, ¿no? Sí. Pero pues digo, cada quien.
0: Sí, sí, sí. O sea, si te dicen, escuchas Bad Bunny, ya te están etiquetando de una manera y no escuchas Tool, te etiquetan de otra forma.
2: Exacto. Sí.
0: Oigan, pues muchas gracias por hacer la vuelta aquí a RMX. Vamos a poner Pulso.
2: ¿Ah?
0: ¿De qué trata esta canción?
2: Pues esta canción,
3: fue nuestro primer sencillo, la sacamos ya como, ¿qué fue? ¿Marzo?
2: No, fue abril 14.
3: Abril 14, y pues es el primero de nuestros materiales que están al aire, y pues sí.
2: Habla un poco como de dejar ir, de esta sensación como de dejar ir algo, como un sentimiento, un pensamiento.
0: Let it go, Pulso. Fluye, suéltalo, ok. Sí. Muy bien, pues ahí está entonces, Pulso, redes sociales de Píldora.
3: _Píldora_ en Instagram. Y de ahí, pues...
2: TikTok estamos como Píldora Music, YouTube estamos como Píldora 2 veces.
0: Y todo está en plataformas como Píldora.
2: Plataformas, exactamente.
3: Es. Cualquier tipo de información en Instagram pueden saber todo, de ahí se pueden sacar todas las redes sociales, todos nuestros eventos y pues...
2: Que nos acompañen
3: al evento del viernes.
0: Ahí está entonces Foro Boleto Móvil, Píldora, junto también a Babas Tutsi Pop. Y aquí está Pulso, para que conozcan ahora sí, para que hoy digan, hoy descubrí una nueva banda de Guadalajara. Se las ponemos aquí en bandeja, en Gen de RMX. Píldora, sonando ahora.

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Una banda que se siente de esta ciudad de Guadalajara. Cada que vienen la rompen, los White Lies. Y vinieron este año porque estaban girando precisamente su último álbum, Nightlight. La canción se llamó In the Middle. Me dicen que Píldora suena como a Santa Sabina. Imagínense eso. Qué piropo, ¿eh? Qué piropo que le digan eso a los Píldora. Y definitivamente traen un sonido que a mí, la neta, sí me deja así como que wow. O sea, ya los que vienen de atrás están escuchando también cosas que uno escuchaba. Y eso es precisamente luego un loop muy natural que pasa en la música. Y seguramente aquí en RMX nos va a tocar en este volumen 2, a partir de este 2026, encontrar estos sonidos que vienen. Ahora, por ejemplo, estaba nombrando a esta banda llamada The Space Ocean, también de esta ciudad de Guadalajara. Increíble.

Si son señores como yo, tienen que saber que esta es la música que hacen ya las personas que tienen 20 años, ¿ok? O sea, luego no crean lo que decía, que el cliché de que están escuchando y haciendo música las nuevas generaciones. No. Estamos en otro lado, ¿eh? A ver, el ganador de los boletos de Babatunes y Pop es Sergio García. Sergio García, vas al Foro Boleto Móvil este viernes y tu nombre estará en la entrada. Es pase doble para que veas a Babatunes y Pop junto a Píldora, ¿ok? Última canción, yo me voy y regreso. Ya me ando trabando, ¿eh? Ya me ando trabando acá, se me está enredando la lengua. Pero mañana a las 5:30, frescos aquí en RMX para que escuchen Gen de 5:30 a 7, después del festín, que no tendrá Pada, ya escucharon que se fue de vacaciones, pero eso sí, tendremos mucha música.

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1: Grimes anunció su nuevo álbum Si Opera junto con el sencillo oscuro y rabero Accelerando. La canadiense dejó claro que el disco no incluye ninguna canción sobre Elon Musk. Después de años donde su vida personal eclipsó su música, parece decidida a recuperar la narrativa artística. No quería que nada de esto tuviera que ver con Elon, declaró sin rodeos. El single promete un regreso a territorios electrónicos densos y experimentales. Si cumple lo que sugiere el título, estamos ante una ópera de guerra psicológica hecha con sintetizadores.
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0: Remind Me, Rocks Up en Sonido Inmaterial Entre Tierras. Hola, ¿qué tal? Bienvenidos todos, todas y todes a Sonido Inmaterial. El programa de hoy es muy especial porque tengo un par de invitados que admiro mucho y que iré presentando a través del programa. Quisiera abrirlo con una persona que tiene poco que conozco, pero me gusta mucho su forma de pensar y me gusta mucho lo que hace y tiene un proyecto muy interesante que quisiera compartir con ustedes. Es Atsin Ortiz González, es un director y nos vienes a presentar tu nueva película, ¿verdad?
1: Sí, primero que nada, muchas gracias por la invitación. Y sí, mi película se llama Entre Tierras, es un largometraje documental que me tomó 5 años realizar, del 2018 al 2013. Espero que haya dicho bien.
0: 2013 al 2018, o sea, empezaste en 2013.
1: Empecé en el 2018 y terminé en el 2023. Ahí está. Mal a los números. Y digo, en el 2023 estrené la película en DocsMX, que es uno de los festivales más importantes de cine documental aquí del país. Y lo estuve presentando en un par de festivales, tanto nacionales como internacionales. Y ya finalmente, después de 3 años... vamos a estrenar en salas comerciales, salas alternativas y culturales.
0: Ok, ¿y de qué va Entre Tierras?
1: Entre Tierras es un retrato coral de la experiencia migrante, pero atravesada por la deportación y la separación familiar. Es la historia de 3 familias cuyos padres o madres en algún momento cruzaron la frontera para buscar mejores oportunidades en Estados Unidos. Y pues bueno, con el paso del tiempo lograron construir una vida, una familia, ser ciudadanos comunes, ¿no? Que apoyan a la economía del país y que pues viven una vida tranquila. Eventualmente son deportados aquí a la Ciudad de México y pues en el paso del tiempo pues no les queda más que reconstruir su vida a la distancia, porque pues sus familias se país y que pues viven una vida tranquila. Eventualmente son deportados aquí a la Ciudad de México y pues en el paso del tiempo pues no les queda más que reconstruir.

0: del 2018,
1: Que fue cuando ganó AMLO.
0: que fue cuando ganó AMLO, en uno de los debates presidenciales, que creo que fue el segundo, se tocó el tema de migración. Y uno de los candidatos, que si no me equivoco fue Anaya, habló de Ana Laura, que es una de las protagonistas de mi película. En ese entonces, porque ahorita lo está un poco retomando, tenía un colectivo que se llama Deportados Unidos en la Lucha, que era eso, un colectivo que se enfocaba en dar acompañamiento a personas repatriadas y que, pues bueno, estaban completamente desamparadas, ¿no? Cuando yo escuché esa historia, pues me entró un poco el escepticismo, ¿no? De será, ¿quién es ella? ¿La están utilizando? ¿No la están utilizando? ¿Qué sé yo? Entonces, pues me metí a internet a buscar sobre ella y me encantó, o sea, me atrajo mucho su historia de vida. Por otra parte, yo a partir de hacer la película me considero que soy la otra cara de la migración, soy esa migración privilegiada que luego ni siquiera se le llama migración, es más como un tema de soy expat y yo antes me solía nombrar así, término que ahora aborrezco. Pero pues eso, o sea, el hecho de yo también haber tenido una experiencia migratoria completamente diferente, completamente privilegiada, me hizo conectar con sus historias y me hizo querer adentrarme a sus historias de vida y mostrar una realidad que no necesariamente se ve desde un lado humano. Luego es como más cifras, es un tema de luego hasta estigmatización. Y pues poco a poco me fui acercando a ellos. De hecho, la contacté a Ana Laura así de que en Facebook de hola, soy Atsin. Fíjate que soy un cineasta, me interesó mucho tu historia, me encantaría conocerte. Creo que aquí hay una película que hay que hacer. La conocí al colectivo. Ahí mismo conocí a los otros dos protagonistas de mi película, Gustavo y Jesús. Y me invitaron, o sea, me abrieron literalmente las puertas a conocerlos. Y yo con mi cámara haciendo mi propio gato loco, pues me embarqué, o sea, es una película completamente autofinanciada y los estuve acompañando a lo largo de 3 años más o menos. Y poco a poco fue formando la película forma.
1: Ok, ¿y tienes alguna canción que quieras poner que refleje o te recuerde como toda esa temática?
0: Pues justo ahora que, por ejemplo, uno ya se enfrenta al tema de la distribución, que es todo un tema, pero pues empieza ahí a promocionar que el tráiler o fotos y demás en las redes sociales, a veces pues uno le gusta poner cancioncitas, ¿no? Y una canción que siempre me llamó la atención y que me recordaba mucho la película es es que siempre digo, te juro que volveré, sí, te juro que volveré, exacto. No solo por la melodía, sino por lo que narra la letra de la canción, que si no me equivoco es un poco de hecho la experiencia de Mon Laferte siendo migrante, siendo ella
1: Okay.
0: chilena y yendo a
1: A
0: México,
1: México.
0: ¿no? Creo, puede ser que me equivoque, pero así yo entiendo la letra.
1: Okay, pues ¿te parece si la escuchamos?
0: Por supuesto.
1: Esto es Te juro que volveré de Mon Laferte en Sonido Inmaterial, Entre Tierras.

0: Te juro que volveré, Mon Laferte, en nuestro nuevo material Entre Tierras, con mi invitado Adsin aquí, Adsin Ortiz González, aquí sí, presentando Entre Tierras. Cuéntame un poco más, ¿cuándo sale? ¿Sale esta semana?
1: Sale esta semana, el jueves 15 de octubre. Tuvimos la fortuna de que Cinemex se mostró interesado en darnos un espacio para la película. Digo, no son muchas salas, pero estrenamos primero comercialmente, o sea, muy chiquito, el jueves 15 de octubre. Y ya a partir de ahí tendremos una corrida de salas alternativas y culturales, que la tenemos programada alrededor de, en un lapso de 3 meses más o menos.
0: Okay.
1: Y por ahora creo que ya tenemos algo así como 19 sedes ya con sedes y horarios, que las estaré compartiendo en las redes sociales de la película, ya sea en Instagram y en Facebook. Es entretierras.betweenlands.film, un poco complicado yo sé, pero si ponen entretierras en película Adsin Ortiz les va a aparecer seguramente.
0: Igual aún así lo compartiré en mi Instagram, que es @jorgelarcong. Ahí les comparto también.
1: Pero lo lindo es que en esta corrida alternativa, yo creo que así estamos ya, o sea, todas las sedes están abarcando aproximadamente creo que 11 estados de la República o 12.
0: Súper bien.
1: Entonces ahí esperamos poder llegar un poco más de espacios que luego a veces quedan como relegados, ¿no? Porque pues al final mi interés es que la película se vea. Digo, ha sido un camino complicado, pero ahí vamos, poco a poco.
0: Justo eso te iba a preguntar, ¿cuál tú crees que ha sido el mayor reto al hacer este proyecto?
1: Ay, todos. Pero pues porque también hacer una película es un reto constante, es una cima que nunca termina. O sea, digo, ya quizás ahorita que ya se estrena comercialmente y demás, pues después también queda el tema de, ok, ¿y dónde va? ¿Va un streamer? ¿Te la compra un streamer o no? ¿La suba a YouTube o qué sé yo? Entonces nunca acabas. Ya quizás cuando ya llegas a ese lugar dices, ok, que ya puedo decir, se acabó. Pero cada etapa tiene su reto, desde primero la idea, ¿no? Cuando yo estaba haciendo la película, que por ejemplo, originalmente tenía un enfoque mucho más político, por lo mismo que yo estaba como enfocado en la lucha del colectivo, pero poco a poco me fui dando cuenta que lo que más me importaba a mí narrar, y lo que a ellos más le dolía era este duelo que era imposible de sanar, que era el tema de la separación familiar. Entonces, cuando tomé, por ejemplo, la decisión de ir a visitar a sus familias y filmarlos, pues nada, se transformó la película y entonces ya tuve como mayor claridad. Pero pues eso también fue complicado encontrarlo, porque mientras la hacía era de, no entiendo qué estoy haciendo, no sé si estoy haciendo las cosas bien o no, pues las dudas que uno siempre se enfrenta en los procesos creativos.
0: Y normalmente en los documentales siento que es mucho de confiar en que llevas bien la guía, porque también tienes que ir guiando al talento para que te den lo que tú quieres o estás buscando, pero al final también depende de ellos. Y todo tiene que al final mostrarse la realidad, o sea, no puedes tú alterar eso.
1: Claro.
0: Yo creo que es un gran reto y la verdad, felicidades por haberlo
1: Muchas
0: logrado y culminar con la distribución, que también es otro tema.
1: Es una tarea titánica, pero en lo que estabas mencionando anteriormente, pues sí, o sea, por ejemplo, al final también el documental, no, la ficción también la tiene, pero sí requiere una responsabilidad ética y moral muy fuerte, porque digo, aquí al final estás hablando de personas, de historias reales, que no se cierran con la película. O sea, de hecho, creo que el tiempo es muy importante en esta película, porque si uno la ve, lo más seguro es que se va a quedar pensando, bueno, pero ¿qué pasó después con esas familias? Y seguramente muchas cosas han cambiado, pero otras cosas no. Entonces, es una historia que se sigue escribiendo.
0: Okay.
1: Y para mí, obviamente, era muy importante que ellos se sintieran representados. Uh-huh. Porque pues, mi película era para, de cierta manera, mostrar su realidad. Una realidad que pues es la realidad de mucha gente que hoy cada día vemos que pues, sigue escalando. Y
0: que está más cañón.
1: Y pues nada, es literal el horror.
0: Sí, y tienes otra canción que quieras poner acá en Sonido y Material que hable de lo mismo, de la migración, de dejar ir. Por ejemplo, yo hace rato, creo que no lo expliqué, pero puse Remind Me de Roy Sop, porque habla como de a veces dejar de ver tanto a alguien que puedes llegar a olvidarlo. Y siento que a veces puede llegar a pasar eso con la gente que migra, pero siempre están contigo. Entonces, quisiera saber si tienes alguna otra canción que quieras poner acá.
1: Sí, de hecho, bueno, a mí Julieta Venegas es una artista que me gusta mucho y este año sacó un disco muy inspirado en su historia, o sea, de su Tijuana, ¿no? Pues uh-huh. un lugar muy emblemático de, o sea, que cruza la frontera. O sea,
0: la cultura fronteriza.
1: La cultura fronteriza, okay. La biculturalidad. Hay una canción en particular de ese disco que me encanta, que es La Línea. Que pues eso, habla de la relación de una persona, de dos personas con la frontera, cómo las atraviesa con su vida, y que habla mucho de este tema de la biculturalidad, y pues me parece súper pertinente para la película, porque otra de las cosas que me gusta, o sea, que intenté mostrar en mi documental, es esa esencia de las familias biculturales cuando, pues bueno, cuando migran y de repente ya crearon su vida allá y sus hijos nacen allá, pues son familias que son netamente biculturales. O sea, okay. Ya no pueden decirse, soy solamente de Estados Unidos o soy de México. Somos la fusión de ambas cosas.
0: Sí. Pues bueno, vamos a escuchar La Línea de Julieta Venegas en Sonido Inmaterial, Entre Tierras.

0: La línea Julieta Venegas y Yaritza y su esencia en Sonido y Material Entre Tierras. Tengo un invitado muy especial, Adsin, está presentando su nueva película Entre Tierras. Y cuéntanos, recuérdanos más bien, a partir de cuándo, dónde, cómo podemos ver tu película.
1: Va a estar a partir de este jueves 15 de octubre. Vamos a estar en un par de salas aquí en Ciudad de México en Cinemex y eventualmente la tendremos en sedes alternativas y culturales. Pueden checar igual las redes. Ahí semana a semana voy a estar subiendo todas las sedes en las que va a estar esa semana en particular. Entonces, con que se metan como un miércoles o un jueves, ahí pueden estar checando el circuito de cada semana. Para pues, ver si llega a un lugar donde estén. O sea, sé que ahorita va a estar en Ciudad de México, Guadalajara, Chiapas, Oaxaca, Tijuana. Ahí tenemos varias ciudades en diferentes estados de la República y ahí pueden ir teniendo directo la información.
0: Ok, igual aún así en mi Instagram, @JorgeLarconG, voy a estar compartiendo la información para quien quiera. ¿Llegaste a pensar la magnitud que iba a llegar? O sea, desde que la iniciaste, ¿fue pensando en que iba a ser una película? ¿No fue como un corto? ¿Fue siempre algo de que documental? ¿Fue mi primera peli? ¿Y cómo estuvo esto de la autogestión? ¿Cómo fue la autogestión? Si al final tú, eso es lo padre y lo difícil de ser artista, que a veces mucho tiene que ser súper autogestivo todo. ¿Cómo fue eso?
1: Pues siempre tuve la idea de que iba a ser un largometraje, o sea, por la misma magnitud de la historia. Dije, esto no es un corto, definitivamente, y más porque aparte lo quería hacer coral. Sí fue complicado también decir en qué momento ponerle ya un stop a la filmación, por lo mismo de que pues la historia
0: sí,
1: puede seguir y seguir.
0: Ajá.
1: Afortunadamente tuve la ayuda de un muy amigo mío, Jorge Márquez, que me estuvo asistiendo con los cortes de mi película, entonces también él me ayudó a tener como una estructura y decir, ok, esto ya se cuenta desde un lugar como de retrato, coral, experiencia. Porque pues tampoco me gusta esta cosa de estar como aleccionando y decir, a mí me gusta más como plantear una realidad y que más bien el espectador se enfrente a sus propios prejuicios, ignorancia o conocimiento del tema y que vaya sacando sus conclusiones. Y sobre el tema autogestivo, pues digo, afortunadamente había hecho el upgrade de mi cámara, la película la filmé con una Sony A7S2 en ese entonces, ya tenía los lentes de la A7I que ya había comprado hace un par de años. Y pues al mismo tiempo de decir, bueno, pues yo tengo mi cámara y yo voy a hacer esto, pues un poco, digo, claramente gasté un montón de dinero, principalmente cuando me fui a visitar a las familias de cada uno. Pero ahí empiezas a hacer como, pues jugarle también de productor, ¿no? Es así de, bueno, si yo ya sabía que parte de lo que me interesaba de la película era encontrar una intimidad muy particular, muy real, yo sabía que eso lo iba a conseguir si era yo solo, si no era como que tenía al de cámara a un lado y al de sonido de un lado. Entonces traté de mantener cierta calidad en el aspecto técnico, pero que me posibilitara hacerlo yo solo. Y creo que lo conseguí. Y pues bueno, mientras tanto uno pues, va agarrando así como que chambas que te permitan, pues eso, ¿no? Como tener el día a día. Y digo, al final ya el apoyo que sí pudimos conseguir con la película fue en un work in progress del Festival de Guadalajara, pero en su festival hermano en Los Ángeles, donde quedamos seleccionados en el work in progress en el 2021 y afortunadamente ganamos un premio en efectivo que da el festival, más otros premios de postproducción, y eso nos permitieron terminar la película.
0: Ay, bueno.
1: O sea, al final uno de los procesos más costosos de una película, que es la postproducción, sí los pude solventar a través de patrocinios.
0: Es que justamente pienso que Entre Tierras tiene dos mensajes, al menos para mí. El principal, obviamente, ¿no? Como la realidad que viven muchas familias en Estados Unidos, en México. Y la otra es, que es lo que también admiro mucho, es como tener un sueño y querer contar algo y lograrlo, ¿sabes? Como llegar a eso, porque siento que es muy fácil querer algo, pero ya hacerlo, hay una gran brecha de diferencia. Entonces, pues yo admiro mucho eso, el cómo lo hiciste y cómo me da mucho gusto que estés ahorita ya presentándolo y que es una gran historia y que yo al final pienso que los documentales siempre, bueno, lo ideal en mi mente es como llegar a la reflexión y Y al final el arte siempre está para meterse en la cabeza de los demás y mover ideas y pensamientos. Entonces espero que todas las personas vayan a partir de este jueves al cine y se den la oportunidad de abrir la mente y de conocer otras realidades, también para valorar y para ver cómo siempre se puede apoyar o ayudar al prójimo. Entonces, Atsin, muchas gracias por tu tiempo.
1: Al contrario, gracias a ti. Y gracias a todos tus escuchas.
0: Y bueno, a partir de este jueves se puede ver Entre Tierras. Y justo, quisiera ver con qué canción te quieres despedir de la audiencia.
1: Pues esta fue un poco más difícil, pero la frase final de la canción me remite mucho a la película y al sentido también resiliente de mis personajes. Porque digo, al final es una historia más de amor, es tú me acostumbraste de Chavela Vargas, pero la última frase es, nunca me enseñaste cómo se vive sin ti. Y pues creo que es algo que define muy bien ese duelo de Ana Laura, de Gustavo, de Jesús respecto a sus familias, pero que ahí están, sobrellevándolo, entendiéndolo y dando la cara y con un espíritu de resiliencia que admiro demasiado y que espero que la gente pueda ver en la película.
0: Okay. ¿Algún último final, mensaje final para la audiencia?
1: No, que pues que apoyen al cine mexicano, que apoyen al cine mexicano independiente. Creo que somos un país donde se ve mucho cine, pero a veces no se ve mucho el cine nacional. Creo que eso igual también es responsabilidad de nosotros los realizadores porque nos hemos desconectado de nuestras audiencias, pero pues bueno, los invito a ver un documental que creo puede conectar mucho con la mente y los corazones de las personas. Ya en los festivales donde le he presentado o en proyecciones privadas siempre he tenido una reacción muy visceral, muy emotiva de su público y pues bueno, espero que quien se anime a verla le genere muchas cosas.
0: Muy bien, pues todos a ver Entre Tierras a partir de este jueves en cines seleccionados y, bueno, selectos. Y pues esto es Tú me acostumbraste de Chavela Vargas en Sonido y Material Entre Tierras.

0: Acabas de escuchar Me Acostumbraste de Chavela Vargas en Sonido y Material Entre Tierras. Y el programa se llama así por dos razones. Porque en esta primera parte del programa entrevisté a Adsin Ortiz González, quien vino a presentar su nueva película Entre Tierras, que se estrena este jueves. Pero también tengo otra invitada, igual de especial. Ravina, la reina del R&B, está de vuelta con música muy hermosa y nada, tuve la oportunidad de platicar con ella hace poco para Sonido Material y estuvimos platicando y me contó mucho sobre sus procesos, me contó qué hay detrás de esta nueva canción, de esta nueva música, qué podemos esperar de ella. Entonces, los dejo con un pedazo de mi entrevista con Ravina.
1: Nice. I'm happy to have you here. I have a few questions for you. I
2: Yes.
1: hope you're doing good.
2: Thank you.
1: I've heard Blessed Out, and I really love the video, by the way. It's so
2: Thank
1: beautiful. And you look so beautiful.
2: Oh, thank you.
1: So for Blessed Out, it feels like such a cathartic journey between pure vulnerability and euphoric liberation. What was the studio process like when translating those intense emotional states into sound?
2: It was just, I felt like my mom was, it's because it's about me losing my mom. And I felt like my mom was guiding me through the process. Like, I feel like she was holding my hand and in that state of deep grief when I really didn't feel ready to create. Like, she just guided me to all like the right magical circumstances for that song to come together and for me to build up the energy to do it. And to like be in another public facing promotional cycle. And yeah, it just feels very like blessed and protected by her.
1: Okay, oh, that's so beautiful.
0: Para Blessed Out, Ravina tomó de referencia o está inspirada en la pérdida de su madre, que fue muy dolorosa. Y ella me cuenta cómo su mamá la ha guiado durante el proceso creativo y cómo ha sobrellevado el dolor, que es muy profundo, pero que a la vez la ha hecho crecer o construir una energía para lograrlo. Y que se siente muy protegida y bendecida por ella. Entonces vamos a escuchar Blessed Out de Ravina en Sonido y Material, Entre Tierras.
2: Hi.

0: l'atto maternale.
1: También durante mi entrevista, Ravina me contó que a ella le gusta mucho jugar con referencias visuales para crear su arte, no solo para escribir el álbum, sino para sus visuales también, como siempre está pensando en ideas y que hace mood boards de 2 años y que de pronto cuando pasa el tiempo es como quita y pone cosas y así, cada año cambia y que es una combinación como entre buscar información, pero también buscar entre sus sentimientos. Se me hace muy especial eso de Ravina. También le pregunté cómo es que ella ha encontrado el proceso y el camino para poder hacer música en esta industria, que todo es para allá, que todo es inmediato y que ella se toma el tiempo para hacerlo. Entonces, me dijo algo muy interesante que, mira, vamos a escucharla y ahorita lo retomamos.
2: How do you protect your sacred, gentle space while making music for the world? Like you, I feel like you always take your time, and I really appreciate that, and I can listen to it. Like you take your time because you know sometimes when you make something, it's a process and it takes time to make things better. So, how do you manage that?
3: Yeah, absolutely. I think we have to live between albums. I think we have to like really sit with the process. It's also like the music I make is quite intricate and like cinematic and that and like really has like this a lot of beautiful melding of instruments together. So it sounds like this like lush, gooey bed. And that process takes a lot of time. It just takes practice. It takes like really living with the song and like understanding what dynamic should I put here. Let me re-record this vocal or re-record this bass to get this certain quality. We're not in the business of like making really fast records. And I feel like in the age of AI and like all these the scary like I don't know like just like music being produced in 30 seconds by like a robot, like that's just it just feels crazy. Like the process is the most beautiful part. So I think I protect it by maintaining a really strong worldview and like not letting that worldview be shaken by pressure to like create at a faster rate. 'Cause I do feel like every year as the music industry expands and changes, there's more pressure to create like larger volumes of content, release albums at like a faster pace, release them every year. And I just feel like go with what feels natural to you. Maybe you have like a 6 month period where you're just like, I can make 3 albums right now. Maybe you have a 3 year period where you're like, I barely have energy for like one, you know? So I feel like you gotta follow your season.
1: Justo me llama mucho la atención cómo Ravina menciona que ella tiene que vivir entre álbumes. Entre un álbum y otro tiene que se tiene que vivir, tiene que sentarse con el proceso, tiene que sentirlo, toma práctica. Ella piensa que las cosas por presión no funcionan para ella, entonces intenta mantener una vista mucho más clara del mundo, donde ella quiere contar algo sin importar lo que los demás quieran o esperen de ella. Entonces luego dice como que para ella es súper natural de pronto tener 6 meses sin hacer nada, pero después puede tomarle justo 6 meses hacer un álbum. Entonces ella siente que a veces no tiene la energía para hacer un. O sea, en 3 años puede tener la energía para hacer un álbum o en 6 meses puede tener la energía para hacer otro. O sea, que para ella es muy importante vivir entre álbum y álbum. Y yo pienso también que eso sí es el arte. Tienes que vivir, de eso te inspiras para poder crearlo. Entonces, vamos a escuchar a Ravina. Esto es Stronger en Sonido y Material entre Tierras.

0: No Better, Ravina en Sonido del Material, Entre Tierras. Y estamos llegando casi al final. Entrevisté a Ravina hace poco, platicamos sobre su nueva música, qué podemos esperar. Me contó que le entusiasma regresar a México pronto, que espera que el próximo año esté sacando más música y pueda venir a visitarnos. Y le pregunté qué es lo que ella espera de la gente cuando escuche su nueva música.
1: I feel like I just always hope to expand people's view on like the magic of the world and like all the connected energies between nature and ancestry and human life. Like I feel like there's so much going on that we don't see all the time because we're distracted, and like that's always something I want people to leave with is just feeling like
0: more. Ella me dijo
1: expanded.
0: Que lo que espera es que se pueda expandir la visión de la gente en la magia del mundo y en cómo conectar entre las energías o con las energías entre la naturaleza y los ancestros y la vida misma. Y con esto me despido. Muchas gracias a todos, todas y todes por sintonizar. Podemos seguir en contacto a través de mi Instagram, que es @jorgelarcong, y también mi TikTok. Y ya saben, nos escuchamos aquí el próximo martes. Agradezco a Ravina y Atsin Ortiz González por ser parte de Sonido Material. Y bueno, me despido con If Only de Ravina en Sonido Material, Entre Tierras.

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1: ¿Ya sabes qué preparar para la comida de la semana? 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
2: Y para complementar con algo dulce y lleno de energía, en esta guía de consumo te compartimos los beneficios de la manzana y algunos consejos para elegirlas y conservarlas frescas en casa. 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
3: Bienvenidas y bienvenidos a Revista del Consumidor Radio. Soy la chef Mónica Mannion y para el platillo sabio profeco de esta ocasión prepararemos un delicioso lomo de cerdo en salsa cremosa de mostaza acompañado de un puré de papa rústico. Los ingredientes que vamos a necesitar son 900 gramos de lomo de cerdo, 5 papas blancas grandes, 200 mililitros de crema, 2 cucharadas de mostaza Dijon, el jugo de un limón y su ralladura, 60 gramos de mantequilla sin sal, 500 mililitros de leche, 3 dientes de ajo finamente picados, un pequeño manojo de perejil, aceite, sal y pimienta al gusto. Vamos al procedimiento. Comenzaremos pelando las papas y cortándolas en trozos grandes para cocinarlas en agua con sal durante 10 minutos hasta que estén suaves. Escurrimos y machacamos con 60 gramos de mantequilla sin sal y leche caliente. De verdad, no tienen que machacar hasta que se quede muy suave la papa. Podemos dejar esos pedacitos que nos van a dar una textura rústica y es exactamente la que necesitamos. Para terminar el puré, sazonamos con sal y pimienta negra molida. No hay que olvidar probarlo para saborear la sazón y que este sea de nuestro gusto. Cortamos el lomo en medallones y después lo salpimentamos. ¡Ojo! Es muy importante lavarnos las manos después de manipular la proteína para evitar cualquier tipo de contaminación. Después, agregamos 2 cucharadas de aceite al sartén, doramos los medallones por ambos lados hasta que estén bien sellados y cocidos. Para esto, el sartén debe estar bien caliente. Los retiramos y los reservamos en un plato para que en esa misma sartén cocinemos la salsa y tome el sabor de la proteína y el sellado. Para la salsa, sofreímos ahí mismo 3 dientes de ajo finamente picados. Luego, añadimos 3 cucharadas de mostaza Dijon, 200 mililitros de crema, el jugo de un limón y su ralladura. Mezclamos y cocinamos a fuego bajo durante 2 o 3 minutos. Y no se imaginan qué espectáculo de salsa. Se puede utilizar con cualquier otra proteína o pasta. De verdad, la tienen que probar. Regresamos el lomo a la sartén, lo cubrimos con la salsa y lo tapamos. Dejamos cocinar 2 o 3 minutos. Para emplatar, servimos 2 medallones de lomo, los bañamos con esa deliciosa salsa y servimos una porción generosa de puré de papa. Lo último es darle ese toque fresco y agregamos el perejil finamente rallado. No olviden que el platillo sabio profeco es fácil de preparar, tiene muy buen sabor, aporta un balance nutricional y en este caso rinde para 6 porciones. Anímense a prepararlo y cuéntenos en nuestras redes sociales cómo les fue. No olviden que también pueden ver esta receta en el canal de YouTube Profeco TV. Soy la chef Mónica Mannion y fue un gusto cocinar con ustedes en Revista del Consumidor Radio. Hasta pronto.
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1: La manzana es una de las frutas más comunes e indispensables en nuestra mesa. Está presente en nuestra historia, en la ciencia, en el arte y en la gastronomía.
2: Este fruto viene del manzano, un árbol de la familia de las rosáceas. En estado silvestre, este árbol alcanza más de 9 metros de altura.
1: Sin embargo, para facilitar la cosecha, los cultivos comerciales lo mantienen entre 3 y 4 metros. Así es mucho más fácil que sus frutos lleguen frescos a tu casa.
2: Más allá de su valor cultural, la manzana destaca por su enorme versatilidad y sus beneficios para la salud. Es una gran fuente de hidratación y energía. Contiene cerca del 85% de agua y aporta carbohidratos naturales de fácil absorción.
1: Al tener un índice glucémico bajo, sus azúcares se procesan gradualmente. Esto te proporciona energía de manera sostenida durante todo el día.
2: También cuida tu digestión. Aporta pectina, una fibra natural que favorece el tránsito intestinal y protege tu microbiota.
1: Además, contiene quercetina y fisetina. Estos compuestos son antioxidantes que protegen las células del estrés oxidativo.
2: Son una gran fuente de vitamina C, potasio, calcio, hierro y vitaminas del complejo B.
1: Y por si fuera poco, es muy baja en sodio y grasa.
2: En nuestro país, el consumo anual es de 8.4 kilos por persona y nuestra temporada de cosecha va de agosto a octubre, aunque septiembre es el mes de mayor disponibilidad.
1: Los principales estados productores en el 2024 fueron Puebla, Coahuila y Chihuahua, siendo Chihuahua el lugar con la mayor producción a nivel nacional.
2: Conocer las variedades te ayuda a aprovechar al máximo su frescura y propiedades. Aunque existen cientos de tipos en el mundo, las principales que se comercializan en México son...
1: La Golden Delicious es la más producida en nuestro país. Es de color amarilla verdosa, muy jugosa y dulce.
2: La Red Delicious es inconfundible, roja, alargada y brillante. Su sabor es dulce y poco ácido.
1: La Granny Smith resalta por su color verde. Es firme, aromática y acidulada. Es la opción ideal para jugos y repostería.
2: La Royal Gala es de tamaño mediano, roja, crujiente, dulce y jugosa.
1: Y nuestra manzana criolla es pequeña. Se cultiva en el centro del país y funciona muy bien para hacer dulces y conservas.
2: Ir al mercado y elegir las mejores manzanas es una experiencia para los sentidos. Busca piezas de color uniforme y brillante, acordes a su variedad. Evita las que presenten manchas o decoloraciones.
1: Un detalle clave es el rabillo. Prefiere las piezas que todavía lo conservan. Esto te ayudará a mantenerlas en buen estado por más tiempo, ya que al perderlo se acelera su maduración.
2: Toma en cuenta que las piezas más pesadas suelen ser las más frescas y tienen mucho más jugo.
1: Para revisar su textura, presiónalas ligeramente. Deben ceder un poco, pero sin sentirse blandas.
2: Acércalas a tu nariz. Una manzana fresca siempre tendrá un aroma suave y agradable.
1: Y al llegar a casa, el cuidado continúa. Puedes guardarlas en una bolsa de papel o de plástico dentro del refrigerador. Deja la bolsa abierta para permitir la circulación de aire y evitar el exceso de humedad.
2: Ten en cuenta que las manzanas liberan etileno. Este es un gas natural que acelera la maduración de otras frutas. Por eso, es mejor darle su propio espacio.
1: Además, si quieres retrasar su proceso de maduración y mantenerlas crujientes, puedes salpicarlas con agua de manera regular.
2: No olvides que cuidar nuestros alimentos es una tarea muy importante. Nos permite evitar los desperdicios, aprovechar lo que estamos comprando y valorar el trabajo de miles de personas en el campo.
1: Para tomar decisiones más informadas, revisa la Revista del Consumidor de este mes de octubre. Ahí encontrarás la información del programa ¿Quién es quién en los precios? De la Procuraduría Federal del Consumidor, donde te presentamos los precios mínimo, máximo y promedio del kilogramo de las distintas variedades de manzana.
2: Infórmate, compara y haz rendir tu dinero.
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2: De Enfoque Noticias, les saludo con mucho gusto y con la invitación de siempre. Acompáñenos a partir de este momento y se entere usted de los asuntos relevantes que suceden en México y en el mundo, que hay varios que contarle. Fabiola Reza, ¿cómo estás? Muy buenos días.
3: ¿Qué tal, Carlos? Auditorio de Enfoque, muy buenos días. Feliz mitad de semana, las 6:03. La temperatura en la Ciudad de México es de 14 grados. Será una tarde de otoño calurosa. Se pronostica una máxima de entre 25 hasta 27 grados. Han sido días calurosos, no se han notado tanto los efectos de la baja de temperatura acorde con la temporada otoñal. En Guadalajara, donde nos sintonizan en Retro 107.5 del FM, amanecen con 17 grados, esperan una máxima de 28, mientras que en Monterrey, allá saludamos al auditorio de calle, la radio de la ciudad, 104.5 del FM, el termómetro marca 23 grados y pronóstico una máxima de 32. Tenemos el huracán Simon, de categoría 2, se mantiene cercano a las costas de Jalisco y de Nayarit, lo que ocasiona lluvias fuertes sobre los estados del occidente del país, mientras que, como le adelantamos, se formó la tormenta tropical Trudy también en el Pacífico. Continúa fortaleciéndose al sur de las costas de Oaxaca y Guerrero y origina lluvias puntuales muy fuertes sobre dichos estados. Además, el frente frío número 2 sobre los estados del norte del país ocasionan lluvias en Chihuahua, en Coahuila y en Durango. Este pronóstico meteorológico para esta mitad de semana, Carlos.
2: Muy bien, muchas gracias, Fabiola. El día de ayer, martes 13, ese que dicen ni te cases ni te embarques y que ya explicamos muy temprano ayer de qué se trataba y por qué, de dónde venía lo de martes, de dónde el 13, de dónde está, pues, superstición, ¿no? Como nos enseñaron, como se dice, sobre la fila 13, el piso 13 y muchas otras cosas. Bueno, pero hoy es 14. Hoy es miércoles 14. Ayer la presidenta Claudia Sheinbaum, pues dio nota, y dio nota por varios lados y en varios momentos. Fíjese que la presidenta hizo una especie de enlace, programa digital.
3: Un live. Como dicen los influencers.
2: Puede decir, como dicen los chavos, no, bueno, un live, que es eso, sí. Esa comunicación. Y al estar leyendo preguntas de los que estaban participando, pues le preguntan una cosa ahí, digamos, ruda, ¿o no? Y le dicen, ¿que usted fuma mota? Y la presidenta dice, no, es falso. Y mire, la presidenta estaba hablando sobre el tema, y ahora Fabiola nos va a decir por qué estaba hablando ayer particularmente del tema de la violencia en las infancias, de las redes sociales, de las plataformas digitales, de los dispositivos móviles, de las escuelas, de toda esta discusión que no es solo en México, de una discusión casi global, ¿no? Por lo menos en el mundo occidental, y esta convergencia tecnológica que de repente hace pensar, y hechos, claro, hechos graves, violentos, como balaceras, como adolescentes asesinando a otros adolescentes, a maestros. Y entonces se abre toda esta reflexión de cuidado con lo que consumen, cuidado con que viven inmersos en una burbuja digital, en redes, en plataformas, en el mundo de los me gusta, de los no me gusta, de ser parte o no formar parte de una sociedad, de una comunidad, de un grupo que en particular les puede interesar. Bueno, la presidenta Sheinbaum ayer estaba hablando, porque viene Fabiola, el tema de pues esta, digamos, restricción o normas para regularizar y tener criterios, ¿no? De en las escuelas, dónde sí, dónde no, cuándo sí, cuándo no.
3: Y que es a través de un decreto, Carlos, que ya nos adelantaba el gobierno federal la semana pasada, para garantizar que las plataformas digitales sean espacios seguros para niñas, para niños y para adolescentes. Ayer, en este live que hizo la presidenta Claudia Sheinbaum, informó que hoy se va a publicar este decreto.
2: Bueno, pues de eso hablaba la presidenta. Le preguntan que si consume drogas y la presidenta contesta lo siguiente.
4: Usted parece adicta, déjale. Les voy a decir una cosa. Hubo una periodista que dijo que yo usaba drogas. Es falso, absolutamente falso. Lo que pasa es que hay muchas fake news en las redes, tengan mucho cuidado. Hay que tener mucho cuidado de lo que dicen luego las redes sociales. Hay muchísimas fake news. Qué bueno que me lo preguntaron para que lo pudiera aclarar.
2: Bueno, pues eso dijo la presidenta, qué bueno que me lo preguntaron para que lo pueda aclarar. Y, bueno, simplemente cada quien tendrá su opinión. Yo celebro que la presidenta ventile estas cosas, las normalice, las confronte, y así pues va a lo que sigue y a lo que sigue. Antes de esta, de este live y de este comentario, insisto que me parece que es nota que la presidenta aproveche una pregunta y dice, déjala, no, vamos a contestarla. No consumo drogas, eso es completamente falso. ¿Cómo pasan a pensar ustedes que yo andaría en eso? Bueno, antes la presidenta, en un evento muy significativo del Consejo Coordinador Empresarial, celebrando sus primeros 50 años, una pues demostración, digamos, de continuidad en el mundo empresarial mexicano, con una explicación de cómo surge en 1976 formalmente, pero desde 73 en los regímenes de Luis Echeverría, se venía del régimen de Gustavo Díaz Ordaz, pues los empresarios deciden coordinar lo que cada quien hablaba, sus esferas de influencia. En fin, ayer manteles largos el Consejo Coordinador Empresarial, Pepe Medina Mora, el presidente de este consejo, con una exposición y un discurso de llamar la atención impecable. Iba a decir implacable, es que estoy viendo un asalto de un automovilista. Impecable, el discurso, la articulación y con la presidenta ahí. Y después la presidenta presentando una serie de programas de inversión, anunciando una serie de estímulos fiscales, comentando y confrontando el tema de la calidad crediticia, la calificación para México, el déficit fiscal, etcétera. Ayer la presidenta, insisto, ante empresarios reunidos en este aniversario, habló de facilidades fiscales, de simplificación de trámites y medidas para ampliar el acceso a servicios financieros. Todo esto con un solo objetivo: impulsar la inversión y el crecimiento económico.
5: Y le propuse a la Secretaría de Hacienda que el próximo año, a todos sin tener límite, quienes tengan deudas con el fisco pueden pagar sin multas, sin recargo, sin nada. El próximo año se puede pagar sin ninguna multa, sin ningún recargo, a cualquier monto.
2: Bueno, pues anuncio importante. Por su parte, el presidente del Consejo Coordinador Empresarial, el CCE, José Medina Mora, señaló que entre los principales retos de México está reducir el déficit fiscal y el ritmo de endeudamiento para conservar la calificación crediticia. Y en otros temas, el otro gran tema para nosotros esta mañana de miércoles 14 de octubre, la salud del Papa León XIV. ¿Cómo cambia la narrativa en tan solo 24 horas? Hablábamos de una operación programada para un nódulo pulmonar programado, insisto, con lo cual pues había una especie de baja de alerta, ¿no? Es decir, será intervenido, hay que estar pendientes, los que creen, los que tienen esa afiliación religiosa, pues fueron llamados a orar por la salud del Papa. Hoy la nota es que el Papa León XIV tiene cáncer de pulmón y que ese cáncer, ese nódulo, fue extirpado con éxito. Mire, nada más para darle una dimensión, porque creo que los contextos siempre ayudan. Las cinco mayores religiones del mundo, ¿cuáles son? El cristianismo, con todas sus denominaciones, ojo, el cristianismo, porque de católicos es la segunda a nivel mundial, pero el cristianismo, digamos, es la primera, con el 28% de la población. 2.300 millones de seres humanos profesan religiones cristianas. 2.000 millones, o sea, de 2.300 pasamos a 2.000 millones, el Islam. 25.6% de la población mundial, las principales ramas, la sunita y la chiita. Luego, 1.200 millones de seres humanos profesan el hinduismo, lo practican, 324 el budismo y 5, o sea, en quinto lugar, 15 millones, el 0.2% de la población, el judaísmo. Pero, ¿cuántos católicos específicamente? 1.422. Así, millones de personas. ¿Cómo quedaría este grupo de membresía religiosa? Musulmanes, 2.000 millones. Católicos, 1.400 millones. Hinduistas, 1.200 millones. Budistas, 324. Y judíos, 15 millones. ¿Cuáles son las probabilidades de éxito, supervivencia tras extraer el cáncer de pulmón del Papa León XIV? Dice la inteligencia artificial, con base en la información de todo el mundo, que las probabilidades de supervivencia del Papa se sitúan entre el 80 y el 98% a los 5 años, debido a que el adenocarcinoma pulmonar, que se detectó en una fase muy inicial, en estado clínico 1, fue completamente localizado. Cabe aclarar un detalle técnico: al sumo pontífice no se le extirpó el pulmón completo, sino únicamente el lóbulo inferior del pulmón derecho mediante una lobectomía por cirugía videoasistida, que es mínimamente invasiva, esto en la policlínica Gemelli. El Vaticano informó que el Papa León XIV fue diagnosticado con cáncer de pulmón tras someterse a una cirugía para extirparle el lóbulo inferior derecho del pulmón. Al momento se desconoce si tendrá que ser sometido a otros tratamientos como radioterapia o quimioterapia. El pontífice estuvo aproximadamente 3 horas en el quirófano, aunque dicen que la intervención duró 1.5 horas, mientras que la intervención ya está 90 minutos y el equipo médico reportó que la operación fue exitosa y que no tuvo mayores complicaciones. La Conferencia del Episcopado Mexicano llama a sus fieles católicos a unirse en oración por la salud del Papa.
3: Y en otros temas, como lo anunciaron y aquí le dimos a conocer, trabajadores del IMSS marcharon en la Ciudad de México, del Centro Médico Nacional Siglo XXI, a las oficinas centrales del Instituto en Reforma, para exigir un aumento salarial directo del 10%, abasto de medicamentos, contratación de personal, mejores condiciones laborales y la destitución de su líder sindical, Rafael Olivos. Advirtieron que marcharán cada 15 días hasta que caiga Rafael Olivos. También hubo movilizaciones en varios estados, como Coahuila, Hidalgo, Chihuahua, Veracruz, Jalisco, Aguascalientes, Campeche y Puebla. Escuchemos parte de las consignas.
6: No caiga la cabeza de Olivos y se llame un congreso extraordinario representado por las bases de forma democrática. Vamos a marchar cada 15 días. Mientras no caiga Olivos, cada 15 días vamos a marchar.
7: ¡Olivos va a caer! ¡Olivos va a caer!
3: Durante la marcha, los manifestantes realizaron un pase de lista frente al plantón de Ayotzinapa. También guardaron un minuto de silencio en memoria de las madres buscadoras que han perdido la vida. Autoridades capitalinas informaron que se registró una afluencia aproximada de 7.000 personas y esta movilización se desarrolló de manera pacífica y concluyó con saldo blanco. Y ante estas protestas, el director general del instituto, Zoé Robledo, negó en entrevista con Poncho Gutiérrez, que usted puede consultar completa en nuestro sitio, enfoquenoticias.com.mx, negó que haya una disminución presupuestal. Sin embargo, evitó responder si cuentan con los recursos necesarios para cubrir el aumento salarial del 10% que exige la base trabajadora. Escuchemos.
8: Nunca se ha disminuido el presupuesto del Seguro Social. Ahorita estamos concentrados en la acción de atender, escuchar a quienes nos dicen que hay algún tema que tiene que ver con su centro de trabajo. Entonces, lo demás es algo que ya hay un procedimiento en donde se llevará a cabo mañana y nosotros estaremos atentos. Estamos en la acción de atender, escuchar a quienes nos dicen que hay algún tema que tiene que ver con su centro de trabajo. Entonces, lo demás es algo que ya hay un procedimiento.

0: decenas de videos de la manifestación frente a Casa Jalisco y debo reconocer que fue un operativo con graves deficiencias que en el momento más crítico se salió de control. Hubo uso excesivo de la fuerza y hubo detenciones injustas.
1: Bueno, pues cambia el discurso de vamos a investigar, a reconocer lo evidente, lo obvio. Se tardó el gobernador Lemos, pero pues la realidad se impone, los hechos hablan por sí mismos y ahora pues a apechugar, a amoldarse a un discurso en el que irán por los policías que cometieron los excesos. Ojalá llegue en la cadena de mando hasta la política, digamos, que se instruye a esos cuerpos que obedecen y que atienden, insisto, instrucciones. Por cierto, la Comisión Nacional de los Derechos Humanos atrajo la investigación por presuntas violaciones a derechos fundamentales.
2: Autoridades de Morelos negaron haber sido doblegadas tras haber liberado a José David Vergara, el Güero Jim, líder del grupo delincuencial La Empresa, vinculado a Pueblos Unidos, cuya captura desató bloqueos, quema de vehículos y la retención de tres agentes, esto que ya se le conoce como el Morelazo. Así lo afirmó el fiscal general del estado, Fernando Blumenkron Escobar.
3: Es importante precisar que los hechos ocurridos en Totolapan no pueden analizarse de manera aislada, ni reducirse a la afirmación de que la delincuencia doblegó a las autoridades. La fortaleza del Estado no se demuestra poniendo innecesariamente en riesgo la vida de las personas.
1: Bueno, pues lo que dice el fiscal general del Estado de Morelos es cierto hasta un punto, pero también es cierto, aunque no lo reconozcan, que doblegaron a las fuerzas del Estado. Y sí, la responsabilidad, la altura de miras, ponderar, jerarquizar, qué es lo más importante en ese momento. Por supuesto, no poner en riesgo al resto de la población. Pero que atrapen a uno y que les armen un desmadre, con el perdón de la palabra, y que luego terminen por canjearlo por tres que los tenían secuestrados, ¿en dónde? Dígame que eso no es doblegar al Estado o a las fuerzas estatales, municipales, por parte de la delincuencia. Lo es, con todas sus letras. Un juez cerró el proceso penal contra Francisco Garduño. ¿Recuerda usted quién es Francisco Garduño? Fue muy cercano a López Obrador, muy cuate de él, excomisionado del Instituto Nacional de Migración. En 2023, en marzo de 2023, una estación migratoria en el norte del país se incendió. Había una revuelta. Los que estaban, ojo, un centro de detención migratoria, no era una cárcel, no estaban detenidos, no estaban procesados, estaban retenidos por un tema migratorio. Y ante las malas condiciones que había, se manifestaron, se pelearon, le prendieron fuego a los colchones. ¿Qué hizo los responsables de ese centro? Se salieron y los dejaron encerrados. Se murieron 40 y 25, 27 quedaron lesionados. Esto en marzo de 2023. Y como dirían algunos, no hubiera sido un panista, un priista o otro que no fuera de cercano a López Obrador, porque estarían pidiendo cárcel para Francisco Garduño, como las familias lo pidieron. No por una responsabilidad directa. Francisco Garduño no estaba en el centro de detención migratoria, no. Pero era la cabeza política responsable. Amolinar Horcasitas ni estaba en el seguro, era secretario de comunicaciones y por guardería subrogada en ABC, en Hermosillo, Sonora, donde fue otra tragedia, pues hasta que se murió, nunca dejaron de pedir que tuviera toda la responsabilidad. Decían lo mismo, pues no directa, él no estaba en la guardería, pero él fue artífice de la política que subrogó guarderías en lugares que no deberían. Y esto del Instituto Nacional de Migración, Nesto, nada, ¿eh? Y ayer el juez extinguió la causa, digamos, penal contra Francisco Garduño. Claro, hay recursos, los inconformes podrán apelar a otras instancias. Esta decisión del juez surge tras considerar que Francisco Garduño cumplió con las medidas impuestas, entre ellas prever la reparación del daño, una disculpa pública y que pues nunca huyó, que siempre estuvo localizable. La defensa de las víctimas anunció que impugnará esta, insisto, polémica resolución.
2: Fue vinculado a proceso Iván Casarín, alias El Tanque, presunto operador del cártel Jalisco

0: Jalisco Nueva Generación por su probable participación en los delitos de delincuencia organizada, secuestro, portación de armas de uso exclusivo de las Fuerzas Armadas y contra la salud. Permanecerá en prisión preventiva en el penal del Altiplano.
1: Estados Unidos impuso sanciones a 4 personas y a 11 empresas vinculadas al cártel del noreste por presuntas actividades de lavado de dinero. La red utilizaba negocios relacionados con carreras de caballos, construcción, transporte de carga y los sectores petrolero y gasífero para blanquear sus recursos. Por su parte, la Unidad de Inteligencia Financiera, la UIF, informó que detectó movimientos inusuales de efectivo, transferencias nacionales, transferencias internacionales, compra de vehículos de lujo, joyas e inmuebles, así como inconsistencias fiscales en estas empresas. Le bloquearon todas las cuentas.
0: Luego de comparecer ante la Junta de Coordinación Política del Senado, el secretario de Seguridad, Omar García Harfuch, aseguró que Amílcar Olán, el amigo de Andy, está ubicable. Reiteró que corresponde a la Fiscalía General de la República informar si este empresario figura en alguna carpeta de investigación sobre sus presuntos vínculos con El Tanque, el operador del cártel Jalisco Nueva Generación.
2: Todas las líneas de investigación se incorporan a la carpeta de investigación. En esa carpeta de investigación se incorpora todo lo que tenga que ver con el delincuente que detuvimos. Si tiene que ver alguna otra persona como la que usted refiere, estará en la carpeta de investigación y será investigado. Pero ya le corresponde a la Fiscalía General de la República darlo a conocer. Hasta donde tenemos entendido y los últimos reportes, está ubicable, sí.
1: En otros asuntos, el senador de Morena, Adán Augusto López, defendió a Andrés Manuel López Beltrán, a Andy, a quien calificó como una persona honesta, pero sobre todo como víctima de una campaña de desprestigio ante los cuestionamientos por sus presuntos vínculos con el empresario a Jorge Amílcar Olán Aparicio y otros negocios. Esto fue lo que dijo Adán Augusto. Oye, oye.
3: ¿Pero usted metería las manos al fuego por él?
4: Con mis amigos, siempre. Yo creo que es una persona honesta, íntegra y que ha sido objeto de una campaña mediática brutal. Nunca se había visto en el país.
0: Tatiana Cloutier, Waldo Fernández y Andrés Mije sumaron fuerzas para exigir a Morena que reconsidere la designación de Clara Luz Flores como coordinadora de la Cuarta Transformación en Nuevo León. Aseguraron que no es el perfil idóneo para el Estado. Escuchemos a Tatiana Cloutier.
5: Una persona que lleva en caída libre y que si no la detenemos a tiempo va a ser más difícil que la Cuarta Transformación que estamos apoyando a la presidenta pueda llegar a Nuevo León. No estamos y no aceptamos de ninguna manera que un perfil como el de la actual coordinadora sea quien aparezca en las boletas en el próximo proceso electoral, porque esto daña enormemente al movimiento.
1: El Senado de la República aprobó con el voto en contra de la oposición la reforma a la ley aduanera propuesta por el Ejecutivo Federal, la cual busca ampliar las facultades de fiscalización y endurecer las causas para el embargo precautorio, así como combatir el huachicol fiscal.
0: El Pleno de la Cámara de Diputados aprobó la Ley Federal de Derechos 2027. Aumentan costos en visas, derechos migratorios, navegación aérea y en el sector salud privado. Mientras que la Comisión de Hacienda avaló la Ley de Ingresos para el siguiente año. Este proyecto prevé una captación de 10.6 billones de pesos.
1: La empresa AT&T llegó a un acuerdo para vender su filial en México al consorcio integrado por Grupo Televisa y FinTech Holdings por $2,000 millones, algo así como 39,000 millones de pesos. Se prevé que esta transacción concluya durante el primer trimestre del próximo año, una vez que obtenga las autorizaciones regulatorias necesarias en México. AT&T le vende a Televisa y FinTech Holdings, AT&T México. En información internacional, son las 6 de la mañana con 25 minutos ya. El Departamento del Tesoro de Estados Unidos informó que impuso una multa de $1,200 millones a Bank of America por violar leyes contra el lavado de dinero. Leí una cabeza en el financiero que me gustó mucho, dice, le cayó la voladora a Bank of America. La sanción se debe a la entidad no habría reportado adecuadamente más de $5,000 millones en transacciones sospechosas.
0: Y la administración de Donald Trump redujo de 30 a 10 días el plazo que tienen los refugiados para impugnar la terminación de su estatus migratorio. Según críticos, esta medida podría hacer que miles de personas que huyeron de la persecución y las guerras en sus países de origen sean deportadas.
1: 6:26 a.m. Volvemos.
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3: Mara, ¿cómo estás? Muy buenos días.
4: Muy bien, ya muy despierta, ¿eso? Carlos. Auditorio de Enfoque, pues muy temprano también del INEGI, porque nos informa que ingresaron a México 1.3% más personas viajeras desde el extranjero en agosto de este año y salieron 5.5% más residentes del país a tasa anual. Esto quiere decir que en agosto ingresaron al país 7.985.000 viajeros internacionales, 1.3% más que en el mismo mes del 25. Y de esta cantidad, 3.768.000, es decir, el 47.2%, entraron como turistas internacionales, residentes en el extranjero que se han hospedado al menos una noche en México. Ingresaron 0.5% menos que en agosto del 25, pero 4 millones de estos lo hicieron como excursionistas internacionales, pero lo malo es que no pernoctaron en su viaje. Y todo esto quiere decir que en agosto de este año, el flujo de viajeros internacionales en México mostró un crecimiento general impulsado por el excursionismo y los viajes al extranjero, mientras que el turismo internacional con pernocta experimentó pues una leve contracción. Y bueno, pues ya dabas a en el inicio de la emisión, pues a conocer este anuncio que hizo el Consejo Coordinador Empresarial, particularmente la presidenta Sheinbaum, de que en el próximo año pues continuará este programa de regularización fiscal, habrá inversiones, hay un panorama optimista, y de esto nos va a platicar Ernesto Gloria, que estuvo por ahí, estuvo presente. Te saludo, Ernesto, buenos días.
5: ¿Cómo estás, Mara? Carlos, auditorio de Enfoque, muy buenos días a todos. Efectivamente, el sector privado agrupado en el Consejo Coordinador Empresarial conmemoró el 50 aniversario del organismo creado para consolidar una voz unificada que se expresara a favor de la libre empresa, los salarios y la inflación, así como los excesos gubernamentales, además de armonizar las posiciones entre los distintos organismos que lo integran. A la conmemoración acudió como invitada la presidenta de México, Claudia Sheinbaum, quien afirmó ante los integrantes de ese organismo que la economía del país sigue creciendo. Les habló de todas las acciones conjuntas que han tenido, en especial en lo relativo a las inversiones mixtas bajo un nuevo esquema. Afirmó que sin contar con la inversión privada, ese rubro de las mixtas sumará en toda su administración una inversión total de 8.400.000 millones de pesos. Dijo nunca antes visto en un sexenio. La presidenta Sheinbaum anunció que para apoyar a las empresas seguirá este programa de regularización fiscal sin límites en el monto para el 2027. Vamos a escuchar cómo lo dijo.
6: La continuidad del programa de regularización fiscal, esta es una gran noticia para ustedes. El día de hoy se va a aprobar la ley de ingresos y le propuse a la Secretaría de Hacienda que el próximo año a todos, sin tener límite, quienes tengan deudas con el fisco pueden pagar sin multas, sin recargos, sin nada. El próximo año se puede pagar sin ninguna multa, sin ningún recargo, a cualquier monto.
5: Y bueno, esta noticia, como ya lo escuchamos, fue bien recibida. La presidenta les afirmó que estamos en el séptimo lugar de crecimiento económico en el último trimestre, por encima de Colombia, Turquía, Polonia, Letonia, y fue más allá. Dijo que incluso por encima de la media de la OCDE. Les dijo que pese a las diferencias, cuando se trabaja anteponiendo al país, se avanza. Por su parte, el presidente del organismo Cúpula Empresarial, José Medina Mora, afirmó que pese a todos los episodios como crisis, devaluaciones y fenómenos hidrometeorológicos y sísmicos que ha vivido México, el sector privado ha trabajado junto con el país, los gobiernos y la sociedad. Añadió que el CCE ha hecho algo fundamental: sumar capacidades, construir propuestas y encontrar acuerdos. En ese marco, destacó que la pluralidad de los organismos que lo integran permite conciliar posiciones. Sin embargo, afirmó que el organismo no es oficialismo, ya que es una institución. Escuchamos a José Medina Mora.
7: Es importante recalcar que el CCE no es oficialismo, el CCE no es oposición, el CCE es institución. Y desde la institución es que abrimos este diálogo con las autoridades, en donde expresamos con toda libertad y franqueza y también respeto nuestro punto de vista de qué es lo que nos parece que debiéramos hacer para lograr un mejor México.
5: En ese rubro recordó el esfuerzo que se ha hecho desde el sector privado para controlar la inflación con programas como el PASIC. Dijo que la experiencia demuestra que cuando cada parte cumple su responsabilidad, el diálogo produce resultados para las familias. De cara a los próximos 50 años, Medina Mora indicó que se organizarán foros regionales por todo el país para recabar la opinión de las empresas de todas las regiones, de todos los sectores y de todos los tamaños, para que cuando sea el 2076, bueno, pues tengamos ese mejor México que todos queremos. Mara, Carlos, el reporte que les tengo esta mañana.
4: Muchas gracias, Ernesto. Y bueno, Carlos, pues dos noticias también así frescas. En Estados Unidos, la inflación, se acaba de informar, se ubicó en septiembre en una tasa anual del 2.6%, y esto pues es por encima de la expectativa del mercado, que esperaba 2.5. Ya veremos la reacción en el transcurso del día. Y la otra que también ya reportabas, ayer se da a conocer esta venta de AT&T en México, donde se acordó vender el 100% de las operaciones en México a este consorcio formado por Televisa y FinTech Holdings, 50% cada uno por $2,000 millones. Y bueno, pues es que el motivo es que AT&T busca concentrar sus recursos en infraestructura de fibra óptica y redes 5G en Estados Unidos. Esto tras años de fuerte competencia que tiene aquí con América Móvil. Y el impacto para usuarios, pues hay que decir que los más de 24.7 millones de clientes mantendrán sus servicios, planes y coberturas sin cambio inmediato. Así que, bueno, pues se prevé que esta operación concluya formalmente el primer trimestre del 27, tras la revisión de las autoridades regulatorias, que seguramente no tendrán alguna objeción.
8: Sí, sí, tiene que pasar por la de competencia económica, antimonopolios, este registro de propiedad industrial, todo. Y, bueno, ya escucharemos en la tercera emisión de Enfoque seguramente a Alicia Salgado hablar sobre el tema, porque pues tiene muchas implicaciones. A ver, la acción de Televisa, vamos a ver cómo se comporta. Recordar, Mara, que hace apenas unas semanas Martín Carmona nos contaba cómo Televisa se desenlistó de este paquete de 30 acciones, una bolsa, ¿no?, que cotiza en Nueva York, que le llaman pues el IPC mexicano. Y cómo va Televisa y la competencia, ¿no?, esta eterna siempre con América Móvil. Vamos a ver en qué se traduce este anuncio y esta cabeza de los $2,000 millones de Televisa y FinTech por AT&T en su filial México. Muchas gracias, Mara.
4: Claro que sí, buenos días.
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15: Y así los Juegos Olímpicos México 68.
16: 19ª Olimpiada México 68.
17: Mientras 6.059 atletas competían, 4.374 informadores extranjeros de prensa, radio, televisión y cine difundieron las noticias en el ámbito internacional con la ayuda de complejos equipos técnicos.
15: Y sí, tuvimos un gran héroe los mexicanos. En 1968 se ganó la primera y única medalla de oro en la historia de la natación. Felipe el Tibio Muñoz
16: consigue proclamarse campeón en los 200 metros braza en una final emocionante.
15: Ya en la última vuelta, en los 100 metros restantes, estaba en la cuarta posición y así
16: logró llegar al primer puesto y colgarse la medalla de oro. Una fiesta absoluta en la alberca olímpica que se ubica en División del Norte y en Río Churubusco, en esa esquina.
15: En la Ciudad de México. México tuvo a su héroe con Felipe el Tibio Muñoz.
16: Fueron 3 de oro, 3 de plata y 3 de bronce, pero la más grande sin duda, la del Tibio.
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20: 8 del.
8: 6 de la mañana con 41 minutos. Ya se ve que.
21: Ya nos queremos ir.
8: Que nos queremos. 8, ¿eh? No. 6 de la mañana con 41 minutos en este miércoles 14 de octubre. Gracias por continuar en esta primera emisión de Enfoque. Javier Trejo Garay, te saludo siempre con gusto. ¿Qué traemos?
21: Muchas gracias, mi querido Carlos. Hola, Fabi, buenos días.
22: Muy buenos días, Javi.
21: Ahorita, buenos días. Bueno, pues Champions, porque se ha empezó el día de ayer la segunda jornada de la Liga de Campeones de Europa, con partidos muy interesantes, de hecho, resultados que de verdad llaman la atención, como por ejemplo, yo con todo respeto nunca he escuchado hablar del Viking FK, no sé si ustedes han escuchado alguna vez de ese equipo.
22: No, no.
21: Viking FK es de Noruega, es el campeón noruego, bueno, subcampeón noruego, y acabó empatándole a 3 al Bayern Múnich, no es poca cosa.
8: No.
21: Empatarle a 3 al Bayern Múnich, eso sí, jugando el equipo noruego en casa. El Atlético de Madrid le pegó al Man U, el Manchester United, que fue a visitar al Atlético. Tenía 3 años que no jugaba a Champions, el Manchester United no ha arrancado muy bien, que digamos. El Arsenal de Mikel Arteta, el técnico español, consigue victoria. También llama la atención lo del Inter, el Inter de Milán, arrancó su participación hace unas semanas enfrentando al Real Madrid y perdió como visitante. Bueno, ahora en casa, ayer, pierde también 3-4 ante el Club Brujas de Bélgica. Así que, pues dos partidos, dos derrotas para el que hace un par de años era subcampeón de la Champions. Pero en un partido muy atractivo, el Galatasaray recibía al Barcelona. Fue el Galatasaray el primero en irse adelante en el marcador. Y luego vendría la reacción del Barcelona, con goles de Canceló, de Fermín López, de Gordon y de Adeyemi para conseguir un 4-1 definitivo. Cuando cayó el gol del Galatasaray, yo creo que todo el mundo pensó lo mismo. Viene la reacción del Barça. Viene la reacción del Barça y así fue. Además, interesante, Carlos, porque se fue Ferran Torres, que fue el autor del gol con el cual España se coronó campeona del mundo. Jugaba para el Barça. Ya no juega ahora para el Barça, juega con el PSG. No contrataron a Julián Álvarez. Se fue también Lewandowski. Es decir, no tienen un centro delantero los del Barça y están haciendo goles por racimo. No estuvo Rafinha tampoco, así que anda como en estado de gracia este Barcelona que sigue anotando goles a tutiplén. Bueno, también hoy, Carlos, se juega la segunda parte de esta jornada y hay partidos también, como siempre, interesantes en esta Champions. Hay un duelo en particular que es el del equipo del Real Madrid visitando a la Roma. Madrid, el Real Madrid consiguió victoria en su primer partido ante el Inter de Milán y ahora va a visitar al conjunto romano en el Estadio Olímpico de la capital italiana. Y bueno, en conferencia de prensa se dio tiempo José Mourinho para hablar ahora del rival. Vamos a escuchar qué fue lo que dijo José Mourinho a propósito de este partido.
23: Los intereses del club y de los jugadores, y por supuesto cuando digo club digo aficionados de un club, están siempre por encima de mis propios intereses y muchas veces pues la gente lo valora, muchas veces la gente se identifica. Y después, obviamente, si haces alguna cosita para su felicidad, para su orgullo, todavía mejor. Pues aquí no es que ganamos la Champions o la Intercontinental, pero ganamos una competición europea, jugamos una segunda final europea en 2 años y se ha juntado, pienso yo, todo. No escondo que es gente especial. Los romanistas son gente especial.
21: Bueno, parte de lo que dijo José Mourinho, sí, es que consiguió un título de la Conference League justo con el equipo de la Roma y ahora, bueno, va a visitar al que fuera su equipo, por cierto. Y otro duelo finalmente interesantísimo es el del Manchester City enfrentando al PSG. Este partido también está muy atractivo. Para muchos una final adelantada. Y otra vez que sobre la mesa el tema del Manchester City, ¿en qué va a acabar esta historia del Manchester City? Todavía no hay una sanción, todavía no se anunció una sanción para el Manchester City por este doping financiero que habría tenido el conjunto inglés. Cambiando de tema, Carlos, la actividad de la Liga de Campeones de Europa, solamente recordar que hay juegos el día de hoy en caliente.mx, usted los puede seguir. 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Bienvenidos al juego. El día de ayer, el equipo de los Rays de Tampa Bay acabó ganándole a los Guardians de Cleveland 3-1, y con esta victoria se empata la serie a una victoria por bando. Quien está contra la pared el día de hoy son los Dodgers de Los Ángeles, porque están perdiendo la serie ante los cerveceros de Milwaukee. Está la serie 2-0. Hoy juegan el tercero de la serie y ya sin margen de error el equipo de los Dodgers, que además cuentan con, o no cuentan, mejor dicho, con Shohei Ohtani, que desde que se lesionó ha estado pues muy, muy por debajo del nivel. En 20 turnos al bat apenas tres hits, y de hecho no conecta un cuadrangular desde agosto Shohei Ohtani, así que está en un momento clave el equipo de Dodgers, que de todas maneras ya dijeron que si dice Ohtani que quiere jugar, lo van a dejar jugar a el japonés, que pues no está aportando lo que se debería. Pero bueno, pendientes pues de este partido que puede ya encaminar las cosas a favor del equipo de los cerveceros de Milwaukee. Carlos, amigos, lo más importante de la información deportiva aquí en Enfoque. A ti, buen día.
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8: Faltan 10 minutos para que den las 7 de la mañana en este miércoles 14 de octubre. El gobernador de Jalisco, Pablo Lemus, anunció que ya fueron liberadas todas las personas detenidas durante la marcha por agua limpia en Guadalajara. Voy contigo, Gloria Reza, corresponsal de Enfoque en la capital jalisciense, en la Perla Tapatía, para que nos cuentes, pues este, ni modo, golpe de realidad que el gobernador se tiene que tragar para decir, sí, sí hubo excesos, ¿no? Primero dijo, vamos a ver, probablemente, a lo mejor no, a lo mejor sí. No, sí, el peso de la evidencia es brutal. Y platícanos, Gloria, no solamente si ya fueron liberados, si les van a retirar las investigaciones, los expedientes, o qué va a suceder. Y luego también te pido nos cuentes pues el tema del tandeo de agua, ¿no? Porque este es el punto que desata todo, el tema de la falta de agua y el agua sucia, tóxica, que tienen los habitantes allá en la zona metropolitana de Guadalajara. Gloria Reza, ¿cómo estás? Buen día.
1: Gracias, Carlos. Muy buen día para ti, para toda la audiencia. Así que es como tú ya bien lo resumiste. El día de ayer, Pablo Lemus salió a decir a través de un video, porque no ha dado la cara, que ya fueron liberados 7 hombres que ya fueron llevados a Puente Grande tras esta manifestación afuera de Casa Jalisco para exigir agua limpia, excepto con un muchacho que de Rapid, que ahora sí que ni, sin beberla ni tomarla se lo llevaron. Lo que no aclaró el gobernador es que a 6 de ellos les dejaron los cargos. Pero si te parece, vamos a escuchar primero lo que dijo Pablo Lemus sobre este tema.
4: Personalmente he revisado decenas de videos de la manifestación frente a Casa Jalisco y debo reconocer que fue un operativo con graves deficiencias que en el momento más crítico se salió de control. Hubo uso excesivo de la fuerza y hubo detenciones injustas. A las personas nunca se les debió echar agua ni gas. Ninguna persona debió quedar expuesta a la violencia. Y así como hubo manifestantes que actuaron con violencia, también algunos elementos policiales cometieron excesos y los tenemos identificados.
1: Y bueno, como te decía, lo que omitió decir Lemus en este video, que la única persona liberada sin cargos es David Isaac Álvarez Hernández. En el caso de Israel Rosas e Iván Octavio, ellos fueron vinculados a proceso por el delito de lesiones y tendrán que presentarse a firmar cada 15 días. En el caso de Alexis Guzmán, Samuel Morales, que es el chico de Rapid, Teodoro Jesús Torres y Juan Darío Muñoz, ellos van a tener su audiencia, la continuación de la audiencia, este próximo viernes a las 10 de la mañana, y ahí se va a determinar por parte del juez si se les vincula o no a proceso. También lo que decía Lemus es que se va a realizar una investigación interna de lo que sucedió y que va a ser acompañada por la Comisión Estatal de Derechos Humanos. Y bueno, se le va a dar seguimiento a ver qué es lo que sucedió según ellos. También lo que dice Lemus es que se va a garantizar la reparación del daño y la no repetición de los hechos violentos. También comentarte que a través de redes sociales está mandando invitación para acudir este próximo domingo a manifestarse en la Minerva para pedir la revocación de mandato de Pablo Lemus, e inclusive también están compartiendo cuáles son los requisitos que se debe de cumplir para lograr este objetivo. También mencionó Pablo Lemus que bueno, se va a garantizar la reparación del daño, ojalá que así sea, y la no repetición de los hechos violentos. Y por otro lado, como tú ya también lo mencionabas, Carlos, se supone que ya va a empezar hasta mañana este programa de tandeos, o como dice la autoridad, rotación del agua en el área metropolitana de Guadalajara, que va a durar en total 6 meses, y se supone que inicia a partir de mañana jueves. Sin embargo, déjate comento, Carlos, aquí en la colonia que vivo y en los alrededores, ya no tenemos agua desde anoche. Ya empezó este tandeo que vamos a tener que aguantarlo hasta finales de marzo del 2027. En cuanto a la rutina que vamos a tener, es la suspensión o reducción de la presión del agua de 2 a 3 días por semana. Todo depende de la zona en la que se va a ubicar lo que dividieron las colonias. Por ejemplo, mañana, que se supone que oficialmente inicia, sería la zona 2, el miércoles la zona 3, y si me lo permites, pues te puedo detallar que la zona 2 se encuentra en Guadalajara, sí, y sí, la zona 4 en Tlaquepaque, es decir, en todo lo que es el área metropolitana de Guadalajara. Y vamos a ver si realmente esto funciona, porque todavía en la mañana, cuando teníamos acá agua, estaba saliendo, pero pestilente y color café, ya casi llegándole al color petróleo, Carlos.
8: Oye, Gloria, me imagino que habrá incrementado sustantivamente la venta o la compra de agua, es decir, de agua embotellada, en la presentación que sea, ¿no? De medio litro o un garrafón de 20 litros, pero ¿se está consumiendo más agua ante la falta del suministro de agua potable?
1: Mira, a mí me tocó darme una vuelta a los negocios, a los locales, uh-huh, donde rellenan garrafones, uh-huh, y el muchacho me comentaba que en verdad se le ha incrementado demasiada la demanda, y más sobre todo en este lugar que te digo, que es en la colonia del Fresno. Ahí te venden el garrafón a 10 pesos, porque como tú sabes, cuesta entre los 53 y los 58 pesos, dependiendo de la marca. Entonces, yo le decía, ¿qué tan confiable era su agua? Y dice, pues usted guárdala, ¿no? Inclusive me pasé y totalmente, pues se ve que cumple con las normas. Es la opción, hay personas, me tocó ver que llegaba un señor con 20 garrafones y dice que la utiliza el agua para bañarse, otra para lavar lo que son los trastes y también para lavar lo que es la fruta y la verdura. Porque en verdad, Carlos, el agua a veces sale transparente, pero tiene un olor a huevo podrido. Es una asquerosidad lo que nos están dando. Y evidentemente esto ya está provocando enfermedades. Me tocó platicar con una señora que vive en Tonalá, a ella se le estaba cayendo el pelo, me mostró las ronchas y en las fotografías que ella tenía, y dice que lo que tuvo que hacer es comprar agua de una pipa y meterla hacia el jibe, y así se está surtiendo. Y a partir de que hizo eso, ya dejó de ponerse las pomadas que se estaban untando para estas ronchas y ya también se le dejó de caer el pelo. Y así muchas historias más, Carlos, de las afectaciones en algunas ocasiones graves a la salud.
8: Gloria, muchas gracias. Estamos pendientes.
1: Gracias, buen día.
8: Saludos a Guadalajara, toda la zona conurbada de Guadalajara, donde nos escuchan a través de Retro 107.5 de frecuencia modulada. Y ahora voy contigo, Juan Teniente, hasta Monterrey, Nuevo León. Allá nos escuchan en la calle, en el 104.5 de frecuencia modulada. Juan, ¿cómo estás? Muy buenos días.
5: Muy buenos días. La polémica continúa acá, Carlos, con respecto a los corcholatas y esta designación de la coordinadora de la 4T en Nuevo León, Clara Luz Flores Carrales, y ahora es porque hay un inconveniente con respecto a Waldo Fernández, quien pues tuvo un conflicto, sabemos, con Karina Barrón hace tiempo, inclusive estuvo en el Cerezo de Mujeres en Cadereyta. Esta consecuencia de una difamación que pues ya quedó aclarada, sentencia y todos estos procesos. Le vamos a escuchar a las tres corcholatas principales, a Tatiana Cloutier, que ha sido la primera promotora en destituir a Clara Luz Flores, o que no llegue a la gubernatura, junto con el alcalde Andrés Mijes y el propio Waldo Fernández.
6: No estamos y no aceptamos de ninguna manera que un perfil como el de la actual coordinadora sea quien aparezca en las boletas en el próximo proceso electoral, porque esto daña enormemente al movimiento. Ha iniciado un desplome porque no levanta y porque no tiene el perfil. Ha sido una persona que ha mentido una y otra vez.
7: Hago un emplazamiento público a la compañera Clara Luz para clarificar si efectivamente en su equipo de trabajo de campaña está Karina, la persona que tuvimos un tema legal. Ella y yo, ustedes saben, fui víctima de un montaje por parte de la Fiscalía de Justicia. Entonces, clarificar eso.
9: Que nos preocupa y estamos todavía en un proceso de definición de cuál va a ser la ruta que vamos a seguir. Y sí, nos preocupa mucho, como lo dice el compañero Waldo, que se incorporen perfiles que no han actuado con ética en la política. Eso dañaría aún más al movimiento y no lo queremos permitir.
5: Bueno, Carlos, ahí escuchaste a las tres voces principales de esta polémica con la designación de Clara Luz Flores Carrales y Andrés Mijes, que pues durante años fue perteneció al grupo Escobedo, que lo encabeza el esposo de Clara Luz, el también exalcalde y diputado de allá de Escobedo, donde pues solicitan la, que no llegue la, a la gubernatura esta Clara Luz Flores para no perder las elecciones en el 2027, Carlos.
8: Gracias, Juan. Seguimos pendientes con la rebelión en la granja allá en el norte.
5: Claro que sí, estaremos pendientes porque esto apenas inicia.
8: Sí, sí, está clarito que se llevan bien. Gracias, buen ambiente laboral allá en Morena, en Monterrey, Nuevo León. Las 7 en punto.
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11: Muy buenos días, Guadalajara, buenos días, Jalisco, ¿cómo se encuentra el día de hoy? Ya estamos listos para iniciar este informativo donde Grupo Diorama Comunicaciones Conectados Contigo presenta Informe 24 Guadalajara. Es ya 14 de octubre del 2026, la antesala, dicen, del día feliz en la quincena. Y bueno, aún así, muchos ya están pues en el día de hoy ya haciendo varias actividades. La cuestión es que también hay movilizaciones que han terminado después de esta liberación de los últimos detenidos. Y también ha habido otras movilizaciones, como son las manifestaciones del IMSS, donde precisamente, pues bueno, el día de ayer tuvieron esta manifestación y marcha que realizaron desde el Centro Médico de Occidente hasta la Colonia San Carlos, en donde se encuentra el sindicato del IMSS, para exigir mejores condiciones e insumos para su trabajo. Es parte de lo que ha acontecido en la ciudad, parte de lo que le tendremos el día de hoy, y sobre todo si usted nos acompaña también el día de hoy, pues tendremos este recorrido informativo en el cual también estaremos dando seguimiento a estos temas, donde usted y nosotros estaremos también participando. Recordarle que usted lo puede hacer a través del WhatsApp 33 34 67 72 20, a través de nuestras redes sociales en Informe 24 GDL, a través de la plataforma X, Informe 24 Guadalajara, a través de el Facebook y a través de la cuenta de Instagram, @audioramacomunicaciones, es donde usted también nos puede contactar, mandar algún mensaje, reporte o denuncia. En los controles se encuentra Sandra Navarro, en este micrófono su servidor Eloy Arellano. Le damos la bienvenida e iniciamos con este recorrido.
10: 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El
11: gobernador Pablo Lemus reconoce que hubo fallas en el operativo del domingo tras la manifestación ciudadana, en la cual intervinieron un grupo del llamado Bloque Negro. También le tendremos información sobre las cuestiones de esta liberación y que los grupos que estaban apoyando para que fueran liberadas estas personas, pues bueno, estuvieron celebrando esta determinación de parte del gobernador, y que precisamente, pues bueno, también estuvieron en este lugar ahí frente a Palacio de Gobierno. Soluciones, soluciones es lo que se pide por parte de algunos actores, entre ellos el presidente del PAN Jalisco, Juan Pablo Colín, quien dice, pues bueno, hubo errores, pero hay que centrarse en la resolución de las cuestiones del agua, no perder de vista esta situación. También el presidente de los industriales, Antonio Lancaster Jones, señaló que esta situación se debe de tener en cuenta. Hubo errores, pero también, fíjense, coincidentemente también señala lo mismo. Las soluciones es lo importante a este tema y no tener discusiones o enfrentamientos entre las partes afectadas. El Instituto Electoral y de Participación Ciudadana dio inicio, arranque formal, al proceso electoral de cara al proceso 2026-2027. Y al día de ayer ya se dieron detalles sobre este servicio rotativo que tendremos con la cuestión del agua. Estas y otras noticias le estaremos dando en los siguientes minutos, no sin antes recordarle que usted puede comunicarse con nosotros a través del WhatsApp RMX 33 34 67 72 20, donde usted nos puede dejar su reporte, denuncia, también cualquier otro tipo de situación, sobre todo si usted ve algo en la ciudad, como lo hace también ya nuestros radioescuchas esta mañana y que más adelante le daremos a conocer. Por lo pronto, en la zona de Periférico hay carga vehicular para quien hace su recorrido acá a la altura de Juan Gil Preciado, para lo cual, pues bueno, hay que tener precaución en este recorrido. Y bueno, vamos al detalle de la información. Mire, el día de ayer se dio a conocer por parte del gobernador en un mensaje que, bueno, hubo errores en el operativo después de la intervención para detener a varias personas en la manifestación ciudadana del domingo, sobre todo porque intervinieron gente del llamado Bloque Negro, por lo menos identificaron un grupo de 400 personas. Ante ello, hubo esta situación que hemos conocido de intercambio de palabras entre los mismos manifestantes, a algunos policías que, bueno, actuaron de una forma no muy correcta. Se va a investigar estos presuntos abusos y también la detención de una persona que iba en una motocicleta, que iba pasando por ahí un repartidor y que fue detenido. Ante ello, ante esta situación, el gobernador el día de ayer envió este mensaje en el cual, pues, dijo, hubo estos errores y se va a analizar también para sancionar a los elementos que hayan tenido estos excesos. Es mi compañera Andrea Manso quien nos habla sobre este mensaje del gobernador.
2: En un mensaje dirigido a la ciudadanía, el gobernador de Jalisco, Pablo Lemus Navarro, admitió durante esta tarde que durante el operativo desplegado el pasado domingo en la manifestación frente a Casa Jalisco, se cometieron graves errores, abuso excesivo de la fuerza y detenciones injustas por parte de elementos policiales. El mandatario confirmó que la totalidad de las personas que habían sido detenidas durante la protesta han recuperado ya su libertad.
12: Y debo reconocer que fue un operativo con graves deficiencias, que en el momento más crítico se salió de control. Hubo uso excesivo de la fuerza y hubo detenciones injustas. A las personas nunca se les debió echar agua ni gas. Ninguna persona debió quedar expuesta a la violencia. Como gobernador, me toca dar la cara y tomar cartas en el asunto. Siempre hemos dicho que el que la hace la paga. Y eso también aplica para los de adentro.
2: Lemus Navarro informó que ha ordenado el inicio de una investigación interna para identificar y sancionar a los elementos policiales que incurrieron en excesos. Detalló que este proceso de indagatoria será acompañado por la Comisión Estatal de los Derechos Humanos de Jalisco para deslindar responsabilidades, garantizar la reparación del daño a las víctimas y asegurar la no repetición de estos hechos. Por otra parte, respecto a la iniciativa enviada al Congreso del Estado para la construcción del nuevo acueducto sustituto Chapala-Guadalajara, el gobernador enfatizó que el servicio de agua potable no se privatizará, no se contratará deuda, no habrá incremento en las tarifas de los usuarios, ni se entregará la operación a ninguna empresa israelí.
14: En Informe 24, Andrea Manso.
11: Pues ahí tiene el reconocimiento por parte del gobernador en esta situación. Se va a investigar, veremos si hay sanciones o incluso separación de cargos en esta situación en la policía de Jalisco, desde elementos, alguien que comandó operativo, porque de alguna manera, pues bueno, si se cometieron errores, pues también habrá sanciones. Eso es lo que se va a dar a conocer después de las investigaciones. Y también el día de ayer precisamente hubo esta celebración por parte de los colectivos que estaban precisamente pues exigiendo estas liberaciones. También mi compañera Andrea Manso dio seguimiento a esta situación.
3: Con brincos, abrazos, gritos y consignas, colectivos ciudadanos, familiares y activistas festejaron frente a Palacio de Gobierno del Estado de Jalisco el anuncio emitido por el gobernador Pablo Lemus Navarro sobre la liberación total de las personas que continuaban detenidas tras las manifestaciones por el agua. El ambiente de tensión que se vivía tras las diligencias en los juzgados de Puente Grande dio paso a una manifestación de júbilo en cuanto se difundió el mensaje del mandatario estatal, quien confirmó que el 100% de los manifestantes asegurados recuperó su libertad. Entre consignas a favor del derecho a la protesta social y la exigencia de un servicio de agua potable de calidad, los contingentes celebraron la resolución del conflicto legal y reconocimiento público de las autoridades sobre los excesos cometidos en el operativo policial. La manifestación festiva se mantuvo de forma pacífica, concluyendo una jornada que estuvo marcada por el seguimiento puntual a la situación jurídica de los jóvenes y la exigencia ciudadana de no criminalizar la movilización social. En Informe 24, Andrea Manso.
11: Por su parte, reacciones de diversos sectores, pues bueno, se dieron a conocer el día de ayer, y bueno, también el presidente del Partido Acción Nacional en Jalisco, Juan Pablo Colín, dijo que se debe esclarecer lo ocurrido tras estas detenciones del pasado domingo en esta manifestación ciudadana para exigir agua limpia en el pedimento del Partido Acción Nacional. Así lo expresó su presidente, quien señaló que no se debe de perder de vista que las soluciones es el objetivo, las soluciones a la cuestión de la problemática del agua para dar respuesta a los ciudadanos, y el gobierno estatal debe también seguir trabajando en esta línea, como lo ha hecho también su partido en propuestas que ha puesto sobre la mesa y que se han sugerido a la actual administración. Es Juan Pablo Colín quien también pues expresa esta situación.
15: El gobierno tiene que dar la cara, explicar lo ocurrido y que se asuman las responsabilidades. Jalisco necesita soluciones, no represión. Necesita diálogo, no violencia. Un gobierno que escuche y que responda. En el PAN hemos estado atentos a la crisis del agua que vive la zona metropolitana y hemos hecho la parte que nos toca y nos corresponde para contribuir a la solución. Vamos a seguir actuando con responsabilidad, exigiendo respuestas y poniendo en la mesa las soluciones.
11: Esta situación la expresó en un mensaje también el presidente del Partido Acción Nacional. ¿Y qué es lo que sucede precisamente con estas cuestiones? Pues bueno, también el presidente de los industriales, Antonio Lancaster Jones, pues señaló que efectivamente sí se hubo, se reconoció esta situación de que hubo errores, pero que no se debe perder de vista lo mismo que señalan algunos sectores, que se tiene que tener las soluciones adecuadas respecto a el suministro de agua. Si bien ya se está trabajando, pues bueno, en todo este recorrido hasta no solucionarlo, dice, se debe de tener en cuenta que se deben poner soluciones, sugerencias y trabajo en conjunto.
16: La realidad es que creo que todas las personas estamos hoy viendo ese gran problema del agua. Nosotros lo vivimos, yo lo vivo en mi casa. Muchas de mis personas y familiares estuvieron en esa manifestación y creo que estuvieron. Yo creo que la respuesta del gobierno, de las autoridades, vino también tras unas agresiones. No me voy a meter en eso. Creo que fue mal de las dos partes, la reacción de ambas partes, pero lo importante es qué vamos a hacer para resolverlo, porque si nos peleamos y echamos la culpa y empezamos a pelearnos entre todos y decir, tú tienes la culpa, no, yo creo que la responsabilidad es qué vamos a hacer y qué propuestas tenemos y qué estamos trabajando, y desde hace 7 meses estamos trabajando en estas propuestas. Esto del acueducto viene un trabajo de parte de nosotros y vienen otras 36 obras que nosotros hemos propuesto para solucionar. No hay...
11: Ahí las palabras del presidente de los industriales, Antonio Lancaster Jones, quien señalaba también esta situación, que si bien hubo estos errores, pues bueno, no se debe de perder de vista esta situación en la cual se debe dar seguimiento a las soluciones en el tema del agua e ir corrigiendo el camino para poder tener agua limpia en la ciudad, pero sobre todo también el suministro y también las cuestiones que tienen que ver con la adecuada calidad del agua, precisamente para evitar situaciones o seguir teniendo estas manifestaciones. Habrá precisamente cuestiones en las cuales, pues bueno, se tendrá que también escuchar a otros sectores para evitar situaciones en las cuales continúe este descontento y se tenga también la participación de la sociedad. Bueno, pasando a otro tema, el día de ayer arrancó de manera formal pues ya el proceso electoral que se va a tener para el próximo año. El Instituto Electoral y de Participación Ciudadana dio arranque de manera cívica a este proceso, a la preparación de estas elecciones en la entidad, con la realización de un evento cívico de arranque de este proceso electoral local concurrente 2026-2027. En este acto público simbólico, también que se llevó a cabo en la Plaza República, se marcó el comienzo de una nueva etapa de trabajo orientada a garantizar la certeza democrática y promover la participación ciudadana del Estado, dado que la fecha exacta del inicio de cada proceso electoral depende de la terminación del Consejo General. El evento sirvió como marco institucional también para anunciar las actividades que se desarrollarán en los próximos meses. Con este acto cívico, Ernesto Santana Bracamontes, consejero presidente, reafirmó el compromiso del instituto con la legalidad, la transparencia y también la confianza en la organización de los comicios que renovarán diversos cargos de elección popular en Jalisco. Aquí lo escuchamos.
13: Desde el Instituto Electoral debemos impulsar acciones para fortalecer la cultura democrática y la participación ciudadana, promover el respeto a los derechos políticos electorales y propiciar espacios abiertos para la construcción de consensos. Estamos listos para asumir esta encomienda. Contamos con la experiencia institucional y de quienes integramos el organismo. Pondremos nuestro esfuerzo y nuestra capacidad profesional al servicio de la ciudadanía. Nuestra autonomía e independencia son garantías para el ejercicio de la función electoral. Tomaremos institucional y de quienes integramos el organismo. Pondremos nuestro esfuerzo y nuestra capacidad profesional al servicio de la ciudadanía. Nuestra autonomía e independencia.

0: esta sesión en la cual se aprobó la convocatoria para estas elecciones. Habrá ya, pues bueno, lineamientos, cuestiones que se tienen que ir acatando, y en la cual ahí estuvo presente la presidenta del PRI, Laura Haro, quien señaló y pidió a los consejeros que, bueno, se blinde al estado de Jalisco con las cuestiones de no tener narcocandidatos. Dijo que se debe revisar con lupa pues esta situación. La presidenta del PRI llamó a reforzar los controles para evitar candidaturas con presuntos vínculos con el crimen organizado durante este proceso electoral. También pidió garantizar las condiciones de seguridad y legalidad durante los comicios. También a Laura Haro señaló además que su partido ha respaldado reformas electorales, no ha respaldado reformas electorales que considera perjudiciales, y aseguró que el PRI buscará postular también perfiles que cumplan con la ley. Asimismo, pidió al Instituto Electoral y de Participación Ciudadana de Jalisco garantizar el cumplimiento de la legislación durante el proceso electoral. Esto en alusión a algunas situaciones que, pues bueno, recordará, se señalaron en el proceso electoral pasado, y que, bueno, de alguna manera también ahora el consejero presidente dice no se van a doblegar ante estas situaciones de intereses externos y que se pudieran estar señalando respecto a las cuestiones de lo que pudiera suceder en los próximos comicios electorales respecto a este proceso electoral. ¿Qué pasó después del paso del huracán Simón? Bueno, en Cihuatlán, su presidente municipal estimó en alrededor de 35 millones de pesos los daños ocasionados por el oleaje elevado tras el paso del huracán Simón, con afectaciones en el malecón de Barra Navidad, San Patricio, las calles, en algunas calles y restaurantes de la costa. También dijo que los servicios del municipio han sido restablecidos en su totalidad y que las personas evacuadas regresaron a sus hogares. También señaló que el municipio mantiene vigilancia sobre la trayectoria de la tormenta tropical Trudy, que se forma cerca de Oaxaca y que, según las proyecciones referidas, se dirige también hacia las costas de Jalisco. Y el Centro Nacional de Huracanes, precisamente, pues bueno, de Estados Unidos, informó que la depresión tropical 21E se intensificó a tormenta tropical Trudy en el Pacífico mexicano. Cerca de las 14:30 horas del día de ayer, el organismo advirtió a través de su cuenta que Trudy se intensifica muy rápidamente y podría tener ya fuerza de huracán con lo que se tiene en las próximas horas y en los próximos días. También, pues bueno, se advierte que a los residentes del sureste, sudoeste y centro occidente de México que se debe de monitorear el avance de Trudy respecto a esta situación que se presenta con una trayectoria que impactaría también en las costas de Jalisco. Tenemos mensajes de ustedes, bueno, tenemos también reportes que nos hacen ustedes radioescuchas y que agradecemos su atención y confianza. Marcela Machado, buenos días. El día de hoy la gente anda muy apresurada en la zona de Avenida Cloutier. Me ha tocado ver dos conatos de choque, uno antes de la zona de Guadalupe debido al ingreso a la Prepa Univa, solamente el carril izquierdo, la gente se quiere ganar el paso. El otro, antes de llegar a la zona de Beethoven, carril de la derecha, todo mundo quiere ganarse por la vuelta para incorporarse por esta vía. También Jorge Terríquez dice: carretera Chapala se tiene con tránsito ágil para dirigirse desde la zona de Artesanos a carretera Chapala, solo carga vehicular en el trébol para tomar hacia el Tapatío, y nosotros ya vamos en la zona del Álamo hacia González Gallo. Saludos y buenos días a todo Informe 24. Daniel dice: buen día, amigo. Tráfico pesado en el periférico a la altura del Coli. Ahí nos muestra la imagen. Y bueno, va por carriles laterales, pero ya hay algo de tráfico en esta zona, y nos muestra en otras dos fotografías cómo ya se está intensificando en las incorporaciones hacia carriles centrales. Dice que este camionero no respeta las vialidades, por poco nos choca, lo que nos decía Marcela, todo mundo trae prisa, acá también, y bueno, ahí se ve el camión que se está incorporando y que no da el paso para los carriles centrales. Vamos a ir a la pausa comercial. Regresamos con más información y más reportes como el de Daniel y ustedes también, nuestros radioescuchas.
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15: Regresamos a Informe 24 Guadalajara, 7:23 de la mañana. Continuamos en este informativo. Y mire, pues se anunció ahora sí ya los detalles de este servicio rotativo que a partir del día 15 tendremos en el suministro del agua. Mi compañera Andrea Manso estuvo dándole seguimiento a esta situación.
16: Con el objetivo de garantizar la calidad del agua y realizar labores de mantenimiento profundo en la red de distribución, autoridades estatales y del Sistema Intermunicipal de los Servicios de Agua Potable y Alcantarillado Chiapa anunciaron un plan integral de saneamiento que contempla un esquema de rotación en el servicio para diversas colonias de la metrópoli. El director del Chiapa, Ismael Jáuregui, detalló que se mantendrá un programa de limpieza intensiva en la infraestructura de almacenamiento y distribución, afectando de manera temporal únicamente al 42% de la ciudadanía atendida por el organismo.
17: Que a partir del día domingo pasado inició con un procedimiento donde serán saneados 2 tanques por semana, para poder en un proceso de 3 meses tener saneado completamente los tanques y que aseguremos que el flujo que le está llegando a cada uno de los domicilios cumpla con los estándares de calidad marcados en las normativas. A partir de ahí, esperemos que cada uno de ustedes en ese sistema interactivo nos ayuden a compartir esta comunicación con todas las zonas de la población. El 100% de sistemas que abastece la planta potabilizadora número 2 en Las Huertas, la número 3 en San Gaspar, las que se abastecen por manantiales y por pozos, no presentarán ningún esquema de rotación. Si en algunos de los casos verificamos que les falta líquido, es porque seguramente se está generando algún esquema de libranza, posiblemente por obras del CIAPA, del organismo, o posiblemente por los municipios que están generando un programa de obra pública.
16: Para consultar los horarios y sectores específicos de la rotación, la ciudadanía puede acceder al croquis interactivo en el enlace rotacionesdeservicioschiapa.jalisco.gob.mx. Por su parte, el secretario de Gestión Integral del Agua, Ernesto Marroquín Álvarez, reconoció la molestia de la ciudadanía ante la falta recurrente en el suministro y explicó las razones de suspender temporalmente la operación del canal del antiguo sistema de abastecimiento.
18: Venimos aquí a minimizar el problema ni a justificar las afectaciones. Venimos a dar la cara y explicar con claridad lo que está pasando y lo que estamos haciendo. El llamado sistema antiguo, como ya lo dijo el director del CIAPA, que conduce a cielo abierto alrededor de 2.5 metros cúbicos por segundo desde el lago de Chapala. En su recorrido se contamina y en las últimas semanas ha presentado un deterioro mayor. Aunado a que las deficiencias que tiene la planta potabilizadora número 1, que ya tiene 70 años, como lo hemos dicho en distintas ocasiones, agravó el problema. Por eso se tomó la difícil decisión de dejar de utilizar este sistema antiguo y atacar en estos momentos el tema de las descargas, obviamente arreglando colectores, haciendo inspecciones. Estamos muy en contacto con la Comisión Nacional del Agua y se va a emprender y se va a aumentar el tema de las inspecciones, y lo vamos a dejar de utilizar en tanto no tengamos la garantía de que esta agua puede ser potabilizada.
16: En tanto, el director de la Comisión Estatal del Agua, Luis Barbosa Niño, subrayó la importancia de las obras de saneamiento en infraestructura en los colectores y fuentes de abastecimiento, como el lago de Chapala y la cuenca del Arroyo Seco, para evitar la contaminación de los caudales.
15: Pues ahí tiene el reporte que se tiene de esta situación del servicio rotativo y que le está dando seguimiento a mi compañera Andrea Manso. Nos preguntan, Margarita Cepeda dice, buenos días, algo de movimiento de patrullas en la zona de Periférico, ¿saben algo? También dice Adrián Neri, por Periférico, movimiento de unidades del ejército. Y Antonio Montiel dice, marinos por la zona de Vallarta, y es que se está dando a conocer hace unos minutos que precisamente como resultado del trabajo de la Unidad de Inteligencia Naval y también el Centro Nacional de Inteligencia en Guadalajara, aquí en Jalisco fue detenido Iván N., alias El Cromo, identificado como uno de los líderes de la organización criminal Los Cromos, vinculada al cártel Jalisco Nueva Generación y relacionada con homicidios, extorsión, cobro de piso, secuestro, tráfico de drogas y armas. El detenido cuenta con órdenes de aprehensión documentadas por homicidio calificado, relacionadas con 3 víctimas y una tercera por orden del mismo delito, correspondiente a 2020, referida en registros de inteligencia. Esto es parte de esta situación que se dio y que está dando a conocer el secretario de Protección Ciudadana, Omar García Harfuch. Por ello, la movilización que está viendo usted en la zona de Periférico y Avenida Vallarta. Con esto estamos llegando al final de este informativo. Muchas gracias por su atención. Se queda en la compañía de Gonzalo Oliveros. En los controles, Sandra Navarro, servidor Eloy Arellano. Le damos gracias por continuar con nosotros.
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2: 7:32 en el tiempo de RMX. Mi nombre es Gonzalo Oliveros. Bienvenidos a este programa que se llama Coup d'État, que se transmite a través del 107.5 de la frecuencia modulada. La estación se llama RMX, a través de rmx.com.mx, radio-real.com, a través de los dispositivos Alexa, a través de, bueno, ya saben, todas las plataformas digitales. Ahí nos pueden escuchar en esta mañana. Miren, antes de comenzar, y porque creo que en los últimos días he sido muy omiso a algo y no quiero serlo en este momento. No les he preguntado su opinión. Algunos de ustedes han sido muy amables de mandármela a través de WhatsApp o a través de redes sociales. Yo les quiero preguntar a ustedes, porque obviamente en los últimos días me han aparecido, bueno, ¿qué les puedo decir? Una cantidad enorme de mensajes que no necesariamente son de gente que vive aquí en Guadalajara. O sea, me llegan mensajes de peruanos, de chilenos, de argentinos. Obviamente todos ellos, pues los peruanos en contra de Fujimori, los chilenos en contra de Kast, los argentinos en contra de Milei, de gente que tiene como avatares a gatitos, muy violentos, pero gatitos. Debería tener un gatito por aquí violento, pero seguramente estará escondido en algún otro lugar. Gente que son fanáticos de BTS y del anime, en fin, pero no los he escuchado a ustedes, o no, a muchos de ustedes. Entonces yo les quiero ayudar a que me ayuden. ¿Cómo? Poniéndoles este WhatsApp que tengo aquí al lado mío. ¿Ya saben cuál es? 33-50-70-10-75. 33-50-70-10-75. Es el WhatsApp que tengo aquí, a un ladito mío, y que me encantaría que lo utilizaran ustedes para, pues, para decirme qué es lo que opinan de todo lo que está pasando alrededor. Alguien me dice que tengo a la Pantera, sí, pero la Pantera se quedó en Ciudad de México. Recuerden que sigo transmitiendo desde Guadalajara, Jal. Hoy, de hecho, estoy transmitiendo desde la zona de Andares. Enfrente de mí estoy viendo el Hospital Ángeles y algunas cuantas cosas más. Pero yo les pido a ustedes que me den su opinión, ya sea en una nota de voz o escrito, en el 33-50-70-10-75. 33-50-70-10-75. Esto es fundamentalmente para los tapatíos. No estoy olvidando, que quede claro, a los chilangos. A los chilangos les tengo algo preparado. O si tienen amigos chilangos, tengo boletos para Two Door Cinema Club, que están este fin de semana en la Ciudad de México. Así que para la gente que quiera ver a Two Door Cinema Club y que me esté escuchando, mándenme un mensaje ahí al WhatsApp al 33-50-70-10-75 y le doy los boletos, así, ¡plac!, así de sencillo. Pero para la gente que está en Guadalajara, ahí al WhatsApp, 33-50-70-10-75, ahí díganme ustedes su opinión. Yo las voy a estar leyendo durante el día de hoy, como lo hice el lunes. Ayer lo hice poco, pero quiero hacerlo de manera más pausada el día de hoy. Hablaremos del mensaje del gobernador, leemos la convocatoria a la nueva marcha, hablaremos de las manifestaciones del día de hoy, de ayer, la liberación de los distintos detenidos durante el transcurso del martes y algunas cuantas cosas más, ¿de acuerdo? De eso vamos a hacer el día de hoy mientras avanzamos en este programa de radio.
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2: Bueno. Y eso pasa aquí en Jalisco. En Morelos secuestran y matan oficiales y dejan al narcotraficante líder de una banda delictiva libre. En todo el país están marchando trabajadores del Instituto Mexicano del Seguro Social. Omar García Harfuch dice que Amílcar Olán está localizable y Adán Augusto defiende a Andy. ¿Sí?

música nueva de Greta Van Fleet. Ahora leo sus mensajes en el 33 50 70 10 75. Heya se llama lo que están escuchando, música nueva aquí en... Y les vuelvo a decir, si están en Ciudad de México, tengo boletos para Two Door Cinema Club. Yo sé que

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1: Bien, voy a comenzar leyendo sus mensajes, si me lo permiten. Alguien dice, los únicos comunicadores confiables en este momento son Radio Universidad de Guadalajara. Solo que me estás escuchando a mí. Entonces, yo ya no entiendo. Adelante, yo discrepo. Y discrepo por una razón, con el respeto que me merecen. Muchos de ellos merecen mi admiración, entre ellos Omar García. Pero no todos. Porque es muy claro que hay muchos en esa institución que tienen sesgo partidista. Aunque ustedes no lo crean. Este programa se llama Golpe de Estado porque no somos un programa típico. Yo no tengo una mesa, no tengo colaboradores que todos piensan igual que yo. Nunca los he tenido. Y como no los tengo en este momento porque estoy en reconstrucción de estación, pues con quien termino debatiendo es con ustedes y con mucha de la gente que está alrededor en Guadalajara. Lo vieron ayer con Darwin Franco, lo han visto en días anteriores, lo vieron con Yeriel apenas el lunes en el Tapatío. Si a ti te parece que eso no es confiable, estás en todo tu derecho, pero aquí estás escuchándome. Gracias, Hugo, por estarnos sintonizando esta mañana. Estoy pensando cómo la gente se tomó su tiempo para marchar y protestar, y cómo ese grupo de choque le quitó la oportunidad de hacer llegar sus demandas. No estoy seguro si de verdad son personas de Morena, pero ahora también tenemos que luchar porque no nos roben la paz, dicen por aquí. Un gran poder conlleva una gran responsabilidad, solo que para nuestros gobernantes no lo entendieron. El poder para su beneficio, dice Eduardo JP. Opino que fue una represión y una lástima que los bomberos se prestaran a eso. Ojalá se haga justicia y se esclarezcan los abusos de autoridad. Buen día, soy Carla. Creo que los ciudadanos debemos ser muy cuidadosos. Morena está utilizando la crisis real del agua para polarizar contra el gobierno del estado. Debemos darnos cuenta que la crisis del agua también es responsabilidad del gobierno federal y que lejos de contribuir a su solución, quieren empeorar la situación para ver si así pueden ganar Jalisco electoralmente. Creo que MC tiene aspectos negativos, pero sin lugar a duda con Morena estaríamos peor. Saludos, dicen aquí. Qué bueno que están de vuelta. Desde el sur de la ciudad se oye porque en la tarde se oye de menor calidad el sonido, canciones y todo. ¿En qué horario se escucha mal? Me gustaría, me comunico por los boletos de Tudor Cinema Club, ahorita los arreglamos, ¿no? Buenos días, dicen aquí. Me gustaría quejarme que siempre en estas fechas en la lateral de Lázaro Cárdenas, a un lado de la Expo Ganadera, siempre están los de Vialidad bloqueando el carril y se satura el tráfico vehicular y solo están ahí para apartar los lugares. Aunque la Expo abren sus instalaciones al público, más tarde pudieran dejar paso. Remontamos pura corrupción por el pago del estacionamiento VIP, esa era otra cosa. Aquí, me están mandando esto.
2: ¿Qué tal, Gonzalo? Buenos días. Aquí lamentando la terrible actuación del gobierno de Jalisco frente a las manifestaciones y el malísimo temporal de aguas que estamos pasando aquí en la ciudad. Agua puerca, agua manifestantes, agua en socavones, terrible. Saludos y buenos días.
1: Ahí está la opinión de Vaspartú. Desde Tequila, gracias por aportar y promover el pensamiento crítico, la creatividad y la buena música. Gracias. Saludos a mi tocayo Gonzalo Marshall. Que conste que estoy leyendo al aire, ¿eh? No he hecho ningún tipo de sesgo. Lo que pasó el domingo es lamentable, nos muestra el grado de descomposición social. Estamos con un gobierno incapaz de resolver, unos ciudadanos muy indignados y un poder fáctico que aprovecha los momentos para generar división política y social. Y así es un síntoma nacional. Ojalá ya podamos empezar a crear conciencia y actuar con base en ello. Escuchando desde el set Jalisco, muchas gracias a quien nos está escuchando esta mañana. Tengo mucho tiempo escuchando y puedo tener claro que eres de los únicos locutores confiables en la radio. Me queda claro que el cuadrante está sesgado bajo un poder político. ¿Cómo hago para escuchar en Alexa? Hasta la fecha no sé, pero voy a preguntarle a la gente de Alexa. Buenos días. Desde mi punto de vista es que ya están muy puestos para marchar el domingo en contra de Pablo Lemus. Es un derecho legítimo que tienen, claro. Sí, pero no lo veo igual, con la misma fuerza queriendo marchar por problemas como los desaparecidos, la muerte de niños en el IMSS y los problemas que hay en el Seguro Social por desabasto de medicamentos. Así como quieren que piensen que una marcha vale la pena, tiene todo el sello de ser un tema político. Buen día, mi nombre, Charlie Nieto. Me tocó ser policía de Guadalajara años atrás. Siempre supe que desde ese momento sería odiado por muchos y querido por pocos. Los grupos de choque siempre están para desestabilizar todo. No es culpa de los policías o ellos no tienen derecho a defenderse y dejarse golpear por los ciudadanos, dicen aquí. Revocación de mandato de Pablo Lemus y Claudia Sheinbaum, dicen, no solo de uno, sino de los dos. Ayer a las 4 de la tarde, Pablo Lemus salió en redes sociales a decir lo siguiente.
3: Antes que gobernador, soy persona. Y en la vida se debe saber reconocer y corregir. En el operativo de la manifestación del pasado domingo se cometieron graves errores, mismos que deben ser investigados y sancionados. Lo primero que les quiero comunicar es que todas las personas detenidas el domingo han recuperado su libertad, absolutamente todas. Personalmente he revisado decenas de videos de la manifestación frente a Casa Jalisco y debo reconocer que fue un operativo con graves deficiencias que en el momento más crítico se salió de control. Hubo uso excesivo de la fuerza y hubo detenciones injustas. A las personas nunca se les debió echar agua ni gas. Ninguna persona debió quedar expuesta a la violencia. Como gobernador, me toca dar la cara y tomar cartas en el asunto. Siempre hemos dicho que el que la hace la paga, y eso también aplica para los de adentro. Y así como hubo manifestantes que actuaron con violencia, también algunos elementos policiales cometieron excesos y los tenemos identificados. He pedido iniciar una investigación interna de lo sucedido y que esta sea acompañada por la Comisión Estatal de los Derechos Humanos de Jalisco para dar seguimiento a los procesos de sanción según su nivel de responsabilidad. Debemos garantizar la reparación del daño y, por supuesto, la no repetición. Lo que sucedió el pasado domingo nunca más debe de repetirse en nuestra ciudad ni en nuestro estado. Finalmente, he leído que existe preocupación sobre la iniciativa que envía el Congreso local para construir el nuevo acueducto sustituto Chapala-Guadalajara. Quiero decirlo con claridad, el servicio de agua potable no se privatizará, no se contratará deuda y no aumentará las tarifas de agua que paga la ciudadanía. Una cosa más, no se va a entregar el servicio de agua potable a ninguna empresa israelí. Tienen mi palabra. Muchísimas gracias.
1: Bueno, ahí está entonces Pablo Lemus. Uno, reconoce errores dentro del operativo policiaco. Dos, asume la responsabilidad. Tres, dice que se liberaron ya a todos los detenidos. Habrá que ver, y en un rato más lo platicaremos aquí en este programa, cómo fue la liberación de estos detenidos. ¡Bravo! Y específicamente también si no tiene ningún cargo o no hay una investigación en su contra. Cuatro, reparación del daño. Habrá que ver si la reparación del daño no solo es hacia los que salieron y que fueron detenidos, sino para los dos policías. Por lo pronto, de los 24 heridos hay dos de gravedad. Uno que le rompieron la cabeza en cachitos y otro que le cortaron un dedo. Nada más hay que recordar que también sucedió eso. Es curioso que este tipo de cosas sucedan en Jalisco y que entonces haya muchos señalamientos cuando hay otras cosas tremendas que pasan en otras partes del país y que de pronto pasan como si fuera un día de campo. Ahí tienen a la señora Montiel, la presidenta de Morena, que obviamente fue corriendo a señalar a Lemus.
4: Lo que le decimos a Movimiento Ciudadano es que asuma su responsabilidad como gobernante del estado de Jalisco y que no sea un gobierno represor y que libere a quienes injustamente hayan sido detenidos.
1: Muy bien, me parece muy bien, pero ¿qué le hacemos en Morelos, en donde tiene una gobernadora que tenía ahí a un líder criminal? El líder criminal mató a cuatro policías, cuatro, y luego detuvo a otros tres, secuestró a otros tres, y entonces lo que terminaron haciendo es negociando con el líder criminal y literal lo dejaron libre.
5: Se inició una carpeta de investigación por el delito de secuestro y se implementó un proceso de negociación conforme al Protocolo Nacional de Actuación de Atención a Víctimas de Secuestro, instrumento que establece como prioridad salvaguardar la vida de las víctimas.
1: Así, luego no quieren que se les diga narcogobierno. Bueno, no quieren que sea narcogobierno. Vamos a hablar entonces. Regresamos porque yo veo mucha indignación por parte de la gente simpatizante de Morena hacia lo que sucede aquí en Jalisco. ¿Y por qué no hablan de lo que está sucediendo con el Instituto Mexicano del Seguro Social?
6: ¡Lucha! ¡También está tu lucha! ¡Pueblo, escucha! ¡También está tu lucha!
7: ¡Doble celda, 50 doble celda!
1: Ahí tienen ustedes, en todo el país están estas marchas. Hoy iba a haber una mega marcha, la dejaron a un ladito por unos cuantos días, a ver si pueden negociar cómo va a ser el aumento de salario de los médicos y enfermeros del Seguro Social, que sí están muy, muy enojados, pero muy enojados al respecto.
7: Llamando al no, no, no, no. Pero todos los trabajadores van a salir en las unidades a votar, todos tienen que votar por el no, pero además tienen que conformar unidades para cuidar el voto en las casillas, tienen que estar grabando. Los tenemos contra las cuerdas, ellos son los que tienen miedo y les exigimos a los trabajadores, les solicitamos que vayan y graben el voto cuando lo emitan. Vamos a cuidar que no nos hagan fraude.
1: Pues sí, porque si no, pues obviamente les hacen fraude y van a terminar volando. Mientras está todo este ambiente descompuesto en Jalisco y en el país, pues hay unos que se las pasan bomba.
8: Mis amigos, yo los quiero, bien y los defiendo. Y los enemigos de mis amigos, como decía Julio César, no son mis enemigos, pero yo a mis amigos los quiero, los respeto, los estimo, los procuro. Y como buenos amigos, nos tendemos la mano. Yo creo que es una persona honesta, íntegra, y que ha sido objeto de una campaña mediática brutal. Yo no doy declaraciones sobre todo esto porque me preguntaron de un amigo al que yo quiero y respeto mucho. Imagínate, yo conocí a Andrés desde niños, llegaban ahí a la casa de la familia. En Tabasco llegaban los tres muchachos ahí con Rocío, pasaban a visitar a mi mamá en las tardes y ahí se quedaban platicando, tomando chocolate.
1: Tomaban chocolate y después tomaron el país entero. Ahí Adán Augusto López defendiendo a Andy López Beltrán. Voy a ir a música. Regreso con Marco y voy a extenderme en el caso Jalisco y voy a ir entrelazando lo que acaban de escuchar. A eso de las 8:20, 8:25 voy a hablar con Cristian Gudiño, una de las dos personas que estuvieron en la fiscalía y luego en Puente Grande asesorando legalmente hasta donde se podía a los detenidos. Hablaremos de eso en el programa del día de hoy. En noticias musicales, ahora resulta que la señora Alanis Morissette está haciendo villancicos. Bueno, la canción se llama Reasons That I Drink. Creo que hay bastantes.
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0: reporte de tráfico.
1: La Fiscalía General de la República desmintió afirmaciones en donde un líder criminal, a propósito, acaban de detener uno hace un ratito aquí en Jalisco, el líder de los cromos, lo estaba escuchando con Eloy Arellano antes de empezar, lo escuché en Informe 24, buenos días Eloy y buenos días también a Sandra Navarro en la cabina central, en las instalaciones de Hidalgo. Bueno, dice este líder que había una incineración masiva de personas allá en el Rancho Izaguirre. Dice la fiscalía que la afirmación es falsa, que el procesamiento pericial del sitio tiene un avance del 92%. Bueno, eso es lo que dicen. A ver, voy a leer unos mensajes. Marcos, sí estás por ahí, ¿verdad?
2: Buenos días, Gonzalo.
1: Te oyes todo otra vez, te oyes con nieve, así que te voy a tener que meter de otra forma, pero ahorita. Bueno, dice, ¿por qué la gente cree que Pablo es el culpable de la calidad de agua? En YouTube hay muchos videos hasta con 15 años de antigüedad hablando del problema del agua. Morena está llevando agua a su molino cuando solo ponen como el malo a MC y a Pablo. Bueno, en fin, en Alexa sigue diciendo reproduce retro 107.5 FM. Hay que hablar con Alexa. Nos quejamos de que el agua está puerca y le echamos la culpa al gobierno, pero nunca vemos que nosotros también contaminamos ríos, canales, mares. Saludos, como siempre. Tráfico en carretera Saltillo o Alcalde en la colonia El Batán. En Alexa hay que pedirle que ponga retro 107.5. Sí, pero hay que poner que diga RMX 107.5. He estado escuchando varios medios nacionales y comunicadores muy famosos las noticias que dan sobre el problema que hubo en la manifestación, echándole la culpa al 100% al gobierno de Pablo Lemus, que sí la tiene, pero se olvidan de la provocación de estos reventadores. Claro, si ellos tienen como fuente a Diego Petersen, ¿qué quieren que les digan? En cambio, tú, que no vives en Guadalajara, tienes una visión más parcial y más lógica de lo que pasó. Dicen aquí, a ver, yo puedo entender algo y voy a hacer algo contigo, Marco, porque si no, te vas a escuchar horrible durante un buen rato. Entonces, ¿estás ahí, verdad?
3: Sí, todavía.
1: Bueno, a ver, yo, y lo dice el video de Pablo, al final de cuentas, el gobierno tiene que tomar las responsabilidades propias del abuso policial. Si hay policías que rompieron el protocolo, si les dieron mal una orden, si lo que ustedes quieran. Me queda muy claro que esperaban algo, por eso también llevaron al cuerpo de bomberos. No sé si esperaban efectivamente una manifestación no multitudinaria, sino más bien más reducida, pero muy violenta. Y lo que terminó siendo es una manifestación multitudinaria con un grupo de violentos. Este grupo de violentos, radicalizados, reventadores, infiltrados, ustedes diránlo como quieran decirlo. Existieron, tan es así que está un policía con la cabeza partida en cuatro y otro policía al cual le cortaron un dedo. Existieron, no obstante el protocolo fue inadecuado. Creo que lo vengo diciendo desde el domingo. Pero una cosa y la otra pueden coexistir, que quede claro. Coexisten los violentos y coexiste el lado del Estado. Y Ariel Salcedo me decía, el Estado es el que tiene que actuar como hermano mayor, como padre, y tiene que actuar en consecuencia. Sí, tiene toda la razón. Pero también los ciudadanos ya tenemos que comenzar a ser grandecitos. Y tenemos que estar señalando en el momento que haya otros ciudadanos que están pues poniendo en riesgo a los demás ciudadanos. Esa es mi alegata. No fueron, o por lo menos eso es lo que pareciera en la opinión pública, estos 39, porque en una de esas, Marco, pues vamos a salir que los 39 están libres, pero con proceso legal abierto, ¿no?
3: Sí, efectivamente, y creo que es pasado mañana, al menos 6 tienen que ver a sus audiencias de vinculación a proceso, donde efectivamente están sujetos todavía a esta parte y estarán firmando además.
1: Bueno, a ver, entonces tendremos que ver en qué acaba. Ahora, no hay ni un responsable. Dejen leer unos mensajes, Marco, permíteme. ¿Te das cuenta que hay un sesgo político de por medio cuando el discurso es más importante que se vaya a Lemus y MS de Jalisco y no el problema del agua? Ojalá nunca llegue Morena a Jalisco, pero creo que sacaron raja Mary Pozos, Lomelí y Sergio Chávez. Sergio Chávez lo he visto muy tranquilo, de hecho lo he visto muy metido en todo lo que tiene que ver con el problema del agua. Eso es lo que he visto en las últimas horas. No se ve el spot que subiste de RMX a tus historias. Pues no quiero que se vea. Sinceramente, creo imposible evitar la violencia, ya que es el colmo del agua no tenga el mantenimiento de atención que debería ser de las más altas. Afuera de mi trabajo en Poliacero, sucursal Matriz, bajando por el Tapatío, poco antes del segundo puente peatonal, el velador que hay un bache está en el carril de alta velocidad, está dañando muchos vehículos desde el sábado, pues que lo arreglen. ¿Dónde chingados estaba el bus durante la marcha? Si dice que nunca se debió echar agua ni gases, no estaba en su poder detener eso a tiempo. No es como que no hubiera pasado por un instante. Fue un largo tiempo que los policías estuvieron atacando a la ciudadanía. Que reconozca también que ha sido un error el que no haya sanciones a las empresas que desechan sus residuos en los afueros que alimentan el suministro de agua en Jalisco, y que sigue siendo un error no monitorear esto activamente, así como hacer público qué contiene el agua que recibimos en casa. ¿De acuerdo? Solo un matiz. Recuerden que las descargas ilegales no solo se dan en Jalisco, se dan en Michoacán y se dan en el Estado de México. Es algo que lo he repetido varias veces, no solo en esta etapa, sino desde antes. Todavía que estábamos en Mariano Escobedo cuando yo les platicaba del recorrido. Voy a buscar la nota. Hoy prometo voy a buscar. Si Sandra Pérez Triana, que es mi productora asociada extraordinaria, si me estás escuchando, busca la nota de Javier Alatorre haciendo el recorrido de Lerma Santiago. Por favor, y aquí la paso completa mañana si la encuentro. ¿De acuerdo? A ver, la policía dejó mucho que desear ya que la aparición del bloque negro estaba cantada y no se prepararon. Indignación selectiva le llaman hipócritas morenistas. No he visto a nadie de Morena en México manifestarse o fiscal postura contra Rochi y todo lo que sucede en Sinaloa como lo están haciendo con Lemus. No me escucho en Alexa, pues qué raro, porque sí estoy transmitiendo. ¿Dónde está la inteligencia de la policía en Guadalajara? ¿Por qué no pusieron cámaras y grabaron todo? Pues debe de ver las cámaras alrededor de Casa Jalisco. Una canción de LCD Sound System. Ahorita, en un rato. La conversación se volcó solo en el actuar de los policías, pero los organizadores no pensaron ni tantito en que iba a haber reventadores. Fue una organización ciudadana. No había organizadores o no había... Bueno, había convocantes como organizaciones ciudadanas, pero no había una cabeza. O sea, eso hay que también reconocerlo. No había una organización que coordinara a la gente. La gente se iba coordinando sola. Y algunos sí se iban cuidando. Pero pues también, si ves pasar a unos del bloque negro, y había, según datos... Algunos del bloque negro que iban, comillas, cuidando a la gente y otros que iban destrozando, se vuelve muy confuso. Ellos también tienen que dar explicaciones, pues no, ahí perdón, no. Tal vez me van a funar, creo que violencia con violencia se combate. Si la marcha fuera pacífica, pues los policías igual, tienen que defenderse. Entonces si llega un grupo de choque, pues que se quiten los que dejen de hacer su desorden y destruir todo. No lo veo bien, la policía hace su trabajo, proteger y servir aunque sean nosotros mismos. Bueno, ¿por qué no se habla que los reventadores tumbaron una pared de un asilo para usar piedras como proyectiles? Pues creo que sí se habla de eso, ¿no, Marco?
3: Sí, se ha hablado mucho, inclusive hasta de las afectaciones que tuvieron algunas de las personas de, o sea, de mayores de edad que están en ese asilo y que también se asustaron mucho con cuando la gente, cuando estos provocadores, estos, la parte violenta o radicalizados, como los hemos llamado, se acudieron a tumbar la barda, a deshacer la barda para tomar, por así, proyectiles, pues.
1: Sí, sí, sí se ha hablado. O sea, se ha relatado por lo pronto. O sea, y vamos, aquí saqué yo un video de un estudiante de Peido Rocha que hablaba de cómo estaba quitando piedras para ejercer su libertad de expresión, la verdad no entiendo cómo, y le regresaron las piedras, lo cual también es reprobable. O sea, al final de cuentas, ya salió el gobernador a decir que aceptaba estos errores. ¿Qué sigue? Y eso creo que es muy importante. Uno, tiene que ver la reparación del daño, sin duda alguna. Dos, hacer las investigaciones correspondientes. Como bien estaba preguntándole aquí, ¿quién dio la orden? ¿Quién no coordinó bien? ¿Quiénes ejercieron una mayor violencia policiaca hacia los manifestantes y por qué? Porque al final de cuentas, ayer estaba viendo y se me olvidó sacar el audio, a ver si lo puedo sacar, en Somos el Medio, este niño que dice, ¿van a atacar? ¿Te acuerdas de él, Marco?
3: Sí.
1: Ah, bueno, este niño, o sea, habla, bueno, ni tan niño, sinceramente parece niño, pero muy letrado, ¿eh? O sea, muy puesto a saber por qué estaba en esa marcha. No lo llevaron sus papás, él iba porque sabía lo que quería. Y entonces él relata lo que pasó y qué le pasó en el cuerpo. Entonces, todo eso se tiene que investigar y bajo qué condiciones, porque este mismo muchacho habla no hacia el personaje que vemos todos en cámara, sino que acusa o señala a otro jefe de la policía que tiene canas, Marco.
3: Sí, y no solamente al ahora sí que al que fue enfocado y sobre, digamos, se ha hecho hasta viral, ¿no? Hasta su apellido.
1: Entonces, ya veremos cómo van las investigaciones hacia eso, veremos la reparación del daño, no solo para los detenidos, que ya fueron liberados, habrá que ver en un momento con Cristian Godiño bajo qué condiciones, sino también hacia los policías. Porque, a ver, yo puedo, y lo vuelvo a decir, aunque me vea muy cacofónico y repetitivo, sí, hay que cuidar a los ciudadanos, pero también hay que entender la labor de los policías. Y si hay, por lo pronto, dos policías que no van a regresar a su vida normal después del domingo, porque físicamente, y todo mundo va a tener que tener, lo decías tú ayer, Marco, ayuda psicológica y ese tipo, pero ellos dos, por lo pronto, uno perdió un dedo y el otro tiene la cabeza partida en cuatro. Entonces también hay que hablar de ellos, como hay que hablar de cada uno de estos personajes, ¿no? Y habrá también que ver hacia dónde se dirigen las investigaciones, porque hasta donde recuerdo, ya me lo dirá Cristian Gudiño en un rato más, de todos los siete restantes, hay cuatro que, aunque están libres de su audiencia, es el próximo viernes, Marco.
3: Sí, efectivamente, que está pendiente justamente y no pueden cantar victoria, solamente van a seguir el proceso libertad, pero el proceso sigue.
1: Bueno, obviamente esto que genera muchas tensiones. Entonces, hay una nueva marcha el domingo a las 11 de la mañana del Parque Rojo a Casa Jalisco, ¿no? Tras de escuchar a Pablo Lemus hace un rato, tras de ver las manifestaciones del día de ayer en las calles de Guadalajara, tras de ver la movilización de estudiantes, fundamentalmente, sí hay escuelas privadas, creo que había gente del ITESO, de este colectivo Palestina, pero también la gran mayoría era de la Universidad de Guadalajara. Tras de ver, ¿o estoy equivocado en este dato, Marco?
3: No, efectivamente, el mayor número, de hecho, en principio se había relatado que al parecer eran únicamente de la Universidad de Guadalajara, tanto del CUCEA como del CUCEI, como del Centro Universitario de Ciencia de la Salud, bloqueando Periférico Norte, la zona de Marcelino García Barragán, y aparte también la zona de la Calzada Independencia. Sin embargo, después también se supo que había también pequeños grupos de universidades privadas como los que comentas.
1: Entonces, así como existen estos, pues claro que existe mucha indignación. Vamos a ver si la indignación en las próximas horas, estamos a miércoles, de aquí al domingo, llega a ser de 10.000 personas, como fue la marcha del pasado domingo, pidiendo, uno, la no privatización del agua, que ya dijo Lemus que no, y que no se la van a privatizar a ninguna empresa israelí. Y vuelvo a decirlo, no hay ningún documento, en una carta de intención, no hay nada que lleve a esta historia en donde va a haber empresas israelíes invirtiendo en estos CMRO de la iniciativa del acueducto que está proponiendo el gobierno de Jalisco. Eso es inexistente. Habría que ver, Marco, quiénes fueron quienes comenzaron a prodigar esta versión.
3: Sí, y cómo se dispersó, porque como lo hemos comentado ya un poquito, hasta como dice reiteradamente, te decía que hasta discursos de odio, prácticamente ya hasta como extremistas contra la población israelí, ya contra todo tipo de cosas que digo, ah, caray, cuando, y te comentaba ayer en la noche, ¿no?, sobre el tema de, me parecía esta historia del relato de la guerra de los mundos en el radio, donde no estaba pasando nada, pero la gente se la creyó, y esto se dispersó muchísimo, porque se hizo un radio pasillo, que donde en efecto no hay ningún indicio de que exista esto, ninguna cotización, ninguna presentación, ningún anuncio, nada.
1: ¿No? La comunidad israelí, la comunidad judía, que muchos dicen que hay un montón en México, creo que no llegan ni a 100.000, o sea, nada más para que vayamos entendiendo. No, el episodio no acaba ayer, que, a ver, dirán lo que digan, pero pues rectificó las primeras impresiones Pablo Lemus, ya será porque efectivamente lo revisó, ya será porque se lo recomendaron, ya será lo que ustedes quieran, pero por lo pronto ya están liberados. Habrá que ver bajo qué condiciones. Con todos los defectos de los gobiernos de PAN y Movimiento Ciudadano en Jalisco, la solución no va a venir de un narcopartido. A ver, escuchemos acá.
0: Gonzalo, espero no sea muy tarde porque venía conduciendo. Yo quería expresar mi opinión es incertidumbre. Yo no pude estar presente en la marcha del domingo, estando fuera de la ciudad, y me quedé con duda sobre qué fue lo que inició la violencia. He escuchado las entrevistas a los civiles en donde nos cuentan que la policía agarró contra la gente parejo. He escuchado opiniones sobre que Lemus autorizó el uso de la fuerza, sobre que la policía actuó sin autorización, sobre que fue ocasionado por Morena. Te escuché a ti cuando nos comentabas que hubo 400 personas encapuchadas que incitaron a la violencia, 400 aproximadamente. Y la idea a mí me inquieta porque la gente salió a exigir un derecho básico como lo es el acceso al agua limpia. y la idea de que nos metan temor a alzar la voz, a expresarnos, por miedo a que nos vayan a llevar presos, a que nos vayan a romper el cráneo, es incómodo, es inaceptable. Esa es mi opinión, en este momento es incertidumbre y es miedo. Y pues bueno, quisiera escuchar a los demás.
1: Qué bueno que dice Mauricio esta opinión, porque voy a decir, yo nunca dije que había 400 encapuchados. De hecho, lo que dije es que el gobierno había dicho que había 400 personas que estaban en este movimiento y que eran 400 personas violentas, empezando por ahí. Pero qué bueno que dice Mauricio esta opinión, porque voy a decir, yo nunca dije que había 400 encapuchados. De hecho, lo que dije es que el gobierno había dicho que había 400 personas que estaban en este movimiento y

0: garantía de esa ciudadanía para o cometer actos no necesariamente legales o no necesariamente de construcción social y llevar agua a su molino si es que acaso son reventadores pagados por un partido político. Son las dos cosas que tendríamos que tener muy en claro también como ciudadanos. Nunca tener miedo de la autoridad. La autoridad trabaja para nosotros. Pero también nunca tener miedo cuando un ciudadano no está haciendo las cosas bien y no las está haciendo a favor de los otros ciudadanos. Y que quede muy claro, la sociedad somos todos. Esos policías también lo son. Y siempre salen perdiendo. Porque siempre, ay, es la representación de la sociedad, digo, de la autoridad. Sí, pero no son necesariamente la autoridad final. Esos policías, a ver, si la denuncia y la demanda y la exigencia era para Pablo Lemus y para Israel Jáuregui y para los distintos alcaldes del área metropolitana de Guadalajara, porque luego se nos olvida eso, ¿eh? Porque siempre nos quedamos nada más con una versión cuando el problema del CIAPA es de todos los municipios o casi todos los municipios del área metropolitana de Guadalajara. Entonces, vamos a ponerle nombre porque cuando solo lo personifican en una o dos personas, entonces eso ya es politizado. No me vengan a mí con el cuento, porque ahora me dirán que efectivamente no tenían voz y voto los alcaldes de Tonalá y de Tlaquepaque, por decir dos, en la junta del CIAPA. Tenían la misma voz y voto que todos los demás. Solo que, pues, volvemos a lo mismo. El CIAPA es un desmán desde hace muchos años. Y tendrán que arreglarlo, y tendrán que hacer mesas, y tendrán que sudianizarlo, etcétera, etcétera, etcétera. Eso, sin duda alguna. Pero los que fueron a manifestarse el fin de semana, iban a manifestarse en contra de Lemus. No iban a desgraciarle la vida a un par de policías, Marco. No creo que esa fuera nunca la intención.
1: Sí, no, porque finalmente, como lo hemos platicado, los policías siguen siendo personas servidoras públicas que tal vez por dentro inclusive comparten las mismas preocupaciones de los que están enfrente. Es decir, tal vez también ya les empezaron a tocar los tandeos, tal vez no tengan aljibe, tal vez están bañando con agua sucia y tienen la misma problemática o hasta más todavía. Entonces, sí, efectivamente, no perder de vista esta parte, también esta sensibilizarnos sobre la persona que también está enfrente. Y como tú lo dices, no solo es una figura. El tema, por ejemplo, también como han dicho, es que Pablo Lemus nunca hizo inspecciones a las empresas, a las descargas irregulares. Sí, pero el tema de agua es un tema concurrente que, por hecho, conforme a la normatividad, le toca primero a la Federación, a Profepa y CNA, después al Estado, que también ha dejado de hacerlo, por supuesto, y ya no, la Federación, por supuesto, y también a los municipios. Es un problema de muchos, pero de repente solamente se pone en el tiro al blanco, a, como dices, a algunos funcionarios que al final son los que siguen, vamos a decirlo, llevan el peso de toda esta polémica, ¿no?
0: Bueno, pero también tienen responsabilidad. O sea, al final del día, sí, es un problema que se viene arrastrando, pero es un problema que se viene arrastrando fundamentalmente por, no nos hagamos tontos, se viene arrastrando porque nadie, no le alcanzas el dinero, eso son obras muy complicadas y que no generan votos, así. Marco, mira, son las 8:20. Entonces voy a ir a pausa, no, voy a ir a música, luego voy a pausa y regreso contigo y el reporte de tráfico en un momento en esta estación de radio.

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1: Déjenme regresar con unos mensajes antes de regresar con Marco. A ver, Marco, ¿me oyes ahí? ¿Marco?
2: Oye, ¿sí te escucho?
1: No, pero te oyes muy mal. No, olvídalo. Hay que arreglar eso y lo arreglaremos pronto, ¿no? Para que no se escuche Marco Vinicio como que estuviera en una caja. A mi colonia le tocó la zona 3. Desde ayer no hay agua. Se supone que el próximo sábado será el primer día de reducción. ¿De qué sirve que haya calendario de tondeo si no se respeta? Dice por aquí. Es más que obvio que Morena quiere sacar el jugo del problema del agua. Quiere a Jalisco como de lugar, comenzando con Guadalajara. O no me explico por qué solo atacar a la presidenta de Guadalajara y no a la de Tlaquepaque y Tonalá, siendo que ahí también tienen problemas de agua. Y cómo vienen las elecciones de 2027. Por municipios, Mary Pozos, el doctor Lomelí, Chema Martínez quieren Guadalajara. Chapulines ya vienen de otros partidos políticos, y si invierten, ¿cuál es el problema? Será algo más transparente tanto el agua como las cuentas. Es lo mismo que pasa con el gas o la luz. No sé por qué la gente se pone así. La gran diferencia es que estamos acostumbrados a pagar lo que realmente valen los servicios. ¿O me equivoco? Pues estamos en una época en donde no se ve bien que la obra pública tenga inversión de la iniciativa privada. Llevamos 8 años en esta. Hablando del tema, ya vi como varios de esas fotos como golpistas. Fueron una minoría y a los más nos tocó también y gente inocente. Al final todos los políticos son mega sucios. Los bots, no sé cuántos bots o cuánta gente que no estuvo en la manifestación está hablando más del partido de oposición que de la verdadera problemática humana. Estamos en un estado fallido donde todos sabemos que la denominada Plaza un Narco son los que ponen orden, así como ciudadanos, pues ¿a dónde recurres? Maldita sea. Pobrecitos policías también tienen sentimientos. Muchos reciben moches del narco y el día de la balacera del empresario del Abastos, espaldas de mi casa, nunca se aparecieron. La policía es un nido de ratas. Yo no estoy de acuerdo con eso, ¿no? Habrá policías corruptos, hay políticos corruptos, hay empresarios corruptos, sí, pero no creo que un policía que recibe un sueldo de 8,000 pesos al mes efectivamente esté y que tenga que estar aguantando que le avienten pues, globos con caca, pues esté realmente coludido con el narco.
2: Gonzalo, buenos días. Quisiera expresar mi opinión al problema que estamos viviendo ahorita en la ciudad de Guadalajara. Tengo 60 años, de los cuales tengo 55 viviendo aquí en la zona metropolitana. En tiempos del Faro había problemas de agua, pero porque no había agua. No había problemas de que el agua estuviera. Es que no había agua. Estaban los tandeos de agua, en algunos lugares llegaban, en algunos otros lugares no llegaban. Pero nunca habíamos tenido problemas de agua turbia. Los problemas de agua turbia tienen relativamente muy poquito. Y creo que la gente que te está escuchando en la zona metropolitana de Guadalajara te podrá dar testimonio de que no en toda la ciudad llega el agua en esas condiciones. Yo te estoy hablando de la zona norte por el departamento de tránsito y el agua llega, no te voy a decir que infinitamente cristalina, pero de una manera como siempre ha llegado. Y nunca nos ha llegado, por lo menos en esta zona, en esas condiciones. Entiendo que estamos hablando de descargas ilegales y de que creo que el gobierno ha sido omiso en cuando empezó a salir eso, no haberlo atacado. Estoy de acuerdo en que la gente proteste. Lo que no estoy de acuerdo es que en esas protestas se esté politizando el asunto. Marco podrá dar testimonio. Uno de los que está ahí por lo que acaban de liberar es un personaje que ha estado recurrentemente encabezando los desmanes aquí en la ciudad de Guadalajara. Es un señor calvo. Ese señor lo podrás ver en las protestas cuando el último problema que hubo aquí en Guadalajara está quemando una patrulla. Y es el mismo que salió ayer ufanado que los golpes de la policía no le hicieron nada. Entonces es una persona que se dedica a estar dinamitando los problemas. Eso es lo que perjudica a las marchas. Eso es lo que perjudica, que las marchas, los problemas se politicen. Entonces te repito, el agua negra no tiene mucho aquí en la ciudad. Eso hay que ser muy claro en eso. Y que el gobierno ha sido omiso en atacar ese problema. Que ahorita está deteniendo con tandeos, pero no está resolviendo el problema. Y la gente está en su justa razón por estar molesta. Pero eso tiene poquito. Entonces, creo que esto tiene muchos matices, pero el matiz político no lo debemos descartar. Muchas gracias.
1: Bueno, pues ahí está un comentario más de otro miembro del público, que yo agradezco. El a quien se refiere es, ¿cómo se llama? Se apellida Torres, si mal no recuerdo, ¿no? Y este ciudadano de apellido Torres, que ya fue, perdón, Marco, ¿qué me dices?
3: Jesús, ¿no? Se llamaba.
1: Jesús Torres, sí, ha sido muy señalado en medios de comunicación y ya fue liberado también. Bueno, no, es de los que queda, pero ahorita voy con Cristian Gudiño al respecto. De hecho, Marco, por favor, el tráfico para ir a eso.
3: Claro que sí, comentarles cómo amanece el área metropolitana esta mañana. Un accidente entre un auto y un motociclista en la entrada de la lateral de Lázaro Cárdenas, con la quienes van de Tonalá hacia Nodo Revolución, donde empieza, o mejor dicho, donde se une con los carriles centrales. Ahí justamente hay un motociclista lesionado tras un choque, tómelo en consideración. Otro choque en el kilómetro 15 de carretera Chapala para quienes vienen entrando a la ciudad por esta vía, es decir, pasando el aeropuerto de Chapala hacia Guadalajara. Otro choque entre un auto y un motociclista en periférico poniente a la altura de Palitaín antes de Avenida Vallarta. En carretera al Salto, Guadalajara, a la altura de Presidente Alborada, hay un carro abandonado, chocado en carriles centrales, también para que lo tomen en cuenta. Otro choque en Avenida Niños Héroes de Tlaquepaque en dirección hacia la Glorieta del Álamo, un vehículo que perdió el control, se subió a la banqueta, afortunadamente no hay lesionados, y chocó contra un poste. En Avenida López Mateos hubo otro choque a la altura de Galería Santanita en dirección hacia la ciudad. Otro choque entre un camión de Citrén de la línea 1 y un particular en Avenida Vallarta, pasando el Parque Rojo en dirección hacia Enrique Díaz de León. Están ahí orillados, pero pues este carril queda inhabilitado. Otro choque más en la Glorieta Minerva, donde otro motociclista se ve involucrado. Otros motociclistas lesionados en carretera Chapala y Eucalipto. Esto hacia el aeropuerto. Estos dos motociclistas chocaron entre sí y están ahí heridos. Hay un carril que está inhabilitado, también mucha carga vehicular. Un socavón en Avenida Malecón y Patria, esto en dirección hacia la zona de Río Nilo. Otro socavón en Rubén Darío y Ricardo Pama. En la carretera libre Zapotlanejo, para quienes van a salir rumbo a Zapotlanejo, precisamente pasando la Central Nueva, hay otro choque también entre particulares. Semáforos que no funcionan esta mañana, Avenida 8 de Julio y el retorno Periférico Sur, así como Medrano y Calzada del Ejército. Algunas vialidades, complicada circulación, Avenida Plutarco Elías Calles y Esteban a la Torre, prolongación Mario Otero y Las Torres, Periférico Norte y Carretera Saltillo, que ya lo comentaron, esto se extiende hasta la zona del Batán hasta llegar a la grieta de tránsito, Avenida Guadalajara hasta Juan Gil Preciado y Avenida Servidor Público Santa Margarita con dirección hacia el periférico, también con carga vehicular. Algo de lo que hay esta mañana aquí en RMX, Gonzalo.
1: Bueno, ahí está Marco Vinicio con el reporte de el día de hoy. Seguramente tendremos un poco más adelante.
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1: Bueno, así como estaba platicando Marco de esta situación del tráfico, y como hemos hablado durante el día de hoy, de manera muy profusa, tras el anuncio de Pablo Lemus de la liberación de estos detenidos el pasado fin de semana, déjenme comunicarme con Cristian Gudiño. Cristian, junto con otras personas, estuvieron en la defensa. Ah, caray, vamos a intentarlo de nueva cuenta. Estuvieron en la defensa de los detenidos allá en Casa Jalisco. Ah, caray, que iba a estar listo. Vamos a ver si acaso tengo suerte de nueva cuenta, ¿no? A ver, vamos a ver si tengo suerte para poder comunicarme con Cristian Gudiño, y si no, pues ya pondré música mientras lo localizo, ¿no? Al final de cuentas, de eso se trata, de poder localizar a... No, efectivamente, no he tenido suerte con el señor Gudiño. Mientras lo localizamos y mientras hablamos con él, a ver qué fue lo que sucedió con su teléfono, por qué no está entrando en esta mañana para poder hablar de este caso, voy a ir con música, si me lo permiten, y ya regresamos con lo demás en este programa. Miren, aquí dice, a Lemus le explotó el problema del CIAPA que los gobiernos anteriores no atendieron. La indiferencia y no actuar a tiempo del actual gobierno, lo más turbio que ocurre con el CIAPA, causó el hartazgo de la gente para salir a manifestarse. Fue represión, estaba planeada y ordenado. El agua con que respondieron y esperando el gas lacrimógeno, policías infiltrados de civiles en la marcha, dice Brix. Extrañaba RMX, tu programa me encanta, su objetividad y gusto musical. Pablo Lemus había ahorrado muchos problemas y salía desde el pasado domingo a hablar con los protestantes y dar la cara a tiempo. En Querétaro, donde nos están escuchando, quieren hacer obras para mejorar el barrio, se llama San Francisquito. Ahora salen los habitantes del barrio, entre comillas, a decir que los quieren gentrificar y las empresas, comillas, sionistas, están detrás de eso. Casual, ahorita que vienen elecciones, salen con esto. Adivina qué grupo pertenecen los operadores. Morena, dicen aquí. Escuchando, aquí está largo lo que dice. El problema del agua se está complicando. Las marchas son una muestra del descontento de la sociedad. pensando en la época electoral del próximo año, autosabotear la calidad del agua, reprimir la marcha sería darse un balazo en el pie por parte de Movimiento Ciudadano. De que hay intereses de que suceda lo que sucedió el domingo, los hay. De que a alguien le conviene que el problema del agua se prolongue y que el descontento de la sociedad continúe es una realidad. Por otro lado, si para medio resolver el problema del agua bastaba con cerrar la llave de la presa de Las Pintas, ¿para qué esperar tanto para hacerlo? No lo entiendo. Bueno, pues son algunos de los mensajes que han llegado esta mañana. Repito, el WhatsApp, si quieren participar ustedes, es el 33-50-70-10-75. 33-50-70-10-75 es ahí en donde ustedes pueden participar en esta mañana, y me dará mucho gusto que lo hagan los que quieran en este programa de radio. Es que estoy viendo que les voy a poner de música, porque estoy buscando entre mis archivos más escondidos de clásicos de esta estación de radio, y me encontré esto.

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0: Me da mucho gusto saludar esta mañana a Cristian Gudiño aquí en RMX. ¿Cómo estás, Cristian?
1: Hola, Gonzalo. Muy bien. ¿Y tú? Buenos días. Un saludo también a las personas que escuchan.
0: Me da mucho gusto. No sé si en esta circunstancia estuviste desde el domingo hasta el día de ayer haciendo el auxilio, el soporte a estos 39 detenidos.
1: Junto con CEPAT y junto con un número pues muy grande de profesionistas de todo tipo de profesiones que respondieron el llamado de auxilio desde la Fiscalía y que hicieron algo histórico. Plantamos cara a la Fiscalía entre sus puertas y, aunque no fueron todos completos en ese momento, se logró la liberación de todas estas personas detenidas.
0: Yo tengo una duda, Cristian, y te lo decía el día de ayer, porque lo que platicaba desde el lunes es que muchos de ellos salieron, pero salieron para seguir el proceso en libertad.
1: Es correcto. Tienen 144 horas, la siguiente audiencia es el viernes en la mañana, y en ese momento se va a decidir si existen los elementos suficientes para que se aperture ya un proceso y que ellos queden vinculados a seguir ese proceso.
0: Lo entendí. O que ya sean liberados y se desechen pues cualquier tipo de acusación.
1: Es correcto, Gonzalo.
0: Lo que se esperaría es que después del anuncio del gobernador se desechen las acusaciones de los 39.
1: ¿Se cumple con su palabra?
0: Ahora, ¿todos fueron bajo los mismos cargos?
1: No, fueron diferentes acusaciones. En una manifestación de ese nivel creo que no iba a ser posible y no será posible que a alguien lo señalen directamente de hacer algo. Fue un caos, yo estuve ahí, no fue que nosotros fuimos ajenos, ¿no? Estuvimos allá en la marcha y nos dimos cuenta muy claramente que pues el caos reinó. Va a ser muy difícil.
0: Cristian, déjame detenerme ahí un momento, porque he hablado con mucha gente, he hablado con poca gente que estuvo en la marcha, hablé con Yaril Salcedo y algunas cuantas cosas más, pero muchos se quedaron en la retaguardia o se quedaron a la mitad. Pocos me han relatado lo que pasó enfrente de Casa Jalisco. ¿Tú estuviste enfrente de Casa Jalisco?
1: Al tiempo que me permití llegar, sí. Cuando llegué estaba empezando el caos. Cuando llegué estábamos viendo gases. Cuando llegué estaba ya la policía con su equipo, con sus cascos, con sus escudos, pues empujando ya a manifestantes, ya venían mojados, ¿sí? Ya estaba esta situación de mucho miedo, y te tengo que decir algo, aún y con eso, la gente que venía por López Mateos seguía llegando y seguía llegando y seguía llegando, por eso se involucraron tantas familias de todos lados.
0: Dime algo, ¿qué horario fue ese específico? Cuando llegaste tú ya estaba esta revuelta, ¿en qué, como qué hora del día era?
1: Mira, llegaron tarde por mí, imagínate, andábamos buscando lugar en la Minerva como a las 11:30, uh-huh. Yo creo que empezaron a caminar alrededor de las 12.
0: Sí.
1: Llegamos nosotros a la glorieta, empezamos a encontrarnos con nuestros amigos, nos empezamos a agrupar, porque ya sabes que es mejor ir en bola, uh-huh. ¿No? Nosotros decidimos como salirnos a la banqueta y caminar un poco más rápido para llegar al frente del contingente, donde sabíamos que estaban otros amigos, Eduardo Mosqueda, creo que estaba por ahí también María González, en fin, no alcanzamos simplemente a llegar hasta el frente, pero cuando llegamos, yo creo que todavía había espacio suficiente en todo Manuel Acuña, esquina con López Mateos, donde está la gasolinera. Sí. Todavía estaba ese espacio para que tú te pudieras ir acomodando. Uh-huh. Yo creo que ahí serían como la una, entre 12:30 y 1:30 empezó todo esto. Sé que es un rango amplio.
0: No, y te digo por qué me interesa saberlo. Me interesa saber también cuánto tiempo hubo esta parte en donde, según los relatos, hay estos miembros del bloque negro y que agarran piedras y cosas por el estilo, en donde la policía se supone no hizo absolutamente nada. ¿Cuánto tiempo pasó entre las primeras agresiones hacia la policía y el momento en donde la policía comenzó a agredir a los manifestantes? Eso es lo que me gustaría saber.
1: Yo creo que fue casi inmediato. Creo que lo que se está diciendo un poquito, hoy en la mañana leí una nota en donde decían que casi fue una represión programada. Cuando tú te das cuenta que ese poco nivel de organización, cuando tú te das cuenta que prácticamente dejas unas vallas amarradas con unos alambres para que un montón de manifestantes se mantengan del otro lado de esas vallas, dices no. Ellos sabían perfectamente que esas vallas iban a ser retiradas.
0: ¿Qué tipo de vallas eran estas? Perdón que te
1: interrumpa.
0: De popote eran las vallas, ¿no?
1: Las conozco también porque hace no más de 3 meses la represión fue igual en Mirador de San Isidro. Llegaron con esas mismas vallas metálicas que carga una persona fuerte, un elemento de la policía joven, yo creo que puede cargar esos 40 kilos de valla. Entre dos usualmente las cargan, las bajan, son de metal y las amarran con alambres.
0: Son las típicas vallas que se ponen, por ejemplo, en, bueno, las que usamos nosotros en los 212 para que la gente no se salte a los escenarios.
1: Nada más. No para que detengas a gente que viene naturalmente muchísimo más personas, ¿sí? A evitar que hagan algún tipo de daño. Que eso, perdón, yo no justifico nada. Pero eso es usual en las manifestaciones y yo creo que ellos como policía ya deberían de tener todo un proceso y toda la experiencia para manejar una manifestación así. Si llegan gente y los rocías con agua, ¿qué esperas que suceda? Luego les das acceso a tu trampa, ¿sí? Y después sacas a la fuerza golpeadora, ¿qué importa el bloque negro? Infiltrados también estaban ahí. Ellos cayeron en una trampa. Los que estaban en adelante cayeron en una trampa. Perdón. Perdón que lo diga así, es una perspectiva. Estuve ahí, me encontré a muchísima gente de Guadalajara, de todos lados. Empresarios, trabajadores, compañeros de trabajo, amigos de las instituciones. Todos andaban ahí. Y yo creo que si le preguntas a mucha gente te vas a dar cuenta que eso parece orquestado. Perdón que lo diga.
0: Pues mira, a mí me da mucho gusto poderlo hablar contigo como con muchas otras gentes para que efectivamente el público de esta estación se haga, pues si no fueron, una idea más clara a partir de este rompecabezas que estoy tratando de construir día con día, Cristian. Porque, a ver, mucha gente me dice, ¿por qué no fuiste a la marcha? Tú bien lo sabes, yo no vivo en esta ciudad. Si viviera aquí,
1: claro,
0: por supuesto que si viviera aquí, por supuesto que estaría, pero no, el domingo no, todavía me dicen, ¿por qué? ¿Cuál emergencia familiar? Pues no tendría por qué decirlo, pero al final del día no vivo en Guadalajara, o sea, no quiero ser grosero con nadie y por eso, pues ¿de qué me baso del público, de la audiencia y de gente como tú que haya asistido, ¿no? Y tratando de encontrar este rompecabezas para ver ¿en dónde están las fallas? No solo para, como bien dijo el gobernador el día de ayer, encontrar a los responsables, sino como bien dices tú en este momento, cómo no replicarlo, ¿no? Cómo no repetirlo, sobre todo porque viene una nueva manifestación el próximo domingo.
1: Por supuesto, y disculpa que lo diga, pero en mi experiencia pasada, 4, 5 y 6 de junio, la segunda manifestación fue todavía más violenta. Ya estamos dentro de los grupos de abogados, de manera muy discreta, organizando quien esté alerta por si esto se vuelve a repetir.
0: A ver.
1: Porque la gente, perdón que lo diga así, pues sale a veces confiada, sí, a veces no tiene mucha experiencia, y no es que uno anda en las marchas tampoco, pero he asistido al menos un caso más de represión hace 5 años, y eso ya te da un poquito de experiencia.
0: Oye, a ver,
1: entonces,
0: perdón que te interrumpa, Cristian, pero hablando de los abogados, porque quiero recuperar un poco lo que está pasando con los detenidos. ¿Cuál es la cantidad o el número de abogados que han estado ayudando en esto?
1: No menos de 10.
0: O sea, les toca como a dos detenidos por cada uno, ¿o cómo fue el proceso?
1: El proceso fue totalmente oscuro.
0: No,
1: les
0: pero
1: cerraron
0: me
1: la puerta.
0: Me refiero a ustedes, ¿cómo se organizaron ustedes?
1: Primero, bueno, a mí me llamaron los familiares de los hermanos de profes del ITESO. Inmediatamente fuimos porque estábamos ahí a una cuadra, nos encontramos de inmediato. Le dije, necesitamos una compu, necesitamos internet. Pero de manera paralela yo dije, necesitamos más ayuda, porque ya sabía que estaban al menos otras 20, 25 personas dentro de Casa Jalisco, y empezamos a lanzar como el a los grupos de amigos de la universidad quién podía venir. Después sabíamos que Zapata estaba presente dentro de la marcha, ellos también son una organización que se dedican a eso, entonces hicimos equipo y yo creo que fue como fuimos organizándonos. Durante la noche de la fiscalía teníamos guardias, dos abogados siempre, cada 4 horas en la fiscalía, recibiendo la información, preguntando en cada puerta, porque nos mandaban a distintas puertas, y pues sabíamos que era un juego de engaño, pero íbamos a tocar a todos lados. Se gritaban desde afuera consignas, iba llegando cada vez más gente. Entonces fue como nos fuimos organizando. Ya en Puente Grande sucedió otro fenómeno todavía más raro. Llegaron los abogados penalistas, evidentemente se conocen entre ellos porque muchos son profesores, muchos son de equipos de litigación de las universidades. Entonces empezaron a hablar entre ellos, hicieron bolita, repartieron el trabajo y fijaron estrategias en cada uno de los casos.
0: Dime, pero estos abogados penalistas que me estás diciendo, ¿son de oficio?
1: No, son abogados de la sociedad que se sumaron a ayudar. Algunos trabajan con SPAT, otros son compañeros de mi oficina, otros son compañeros de esos compañeros de la oficina. En ningún momento vimos representantes de ningún organismo público oficial, no Comisión Estatal de Derechos Humanos, no Procuraduría Social, no nadie que fuera a echar la mano.
0: Pero me refería a algo, Cristian. Porque ayer Darwin Franco me decía que muchos de ustedes, y creo que se suma a lo que me ibas a lo que me ibas ahorita a decir cuando te preguntaba de lo de la organización. Darwin Franco me dice que mucho de su trabajo, el de ustedes, se vio obstaculizado porque al final no pudieron ver los expedientes y se les asignaron defensores de oficio.
1: Te voy a responder como lo vivimos. Y hay entrevistas de los abogados. Le cerraron la puerta en la cara. No hubo nunca ningún nombramiento de ningún abogado particular. En la fiscalía no quisieron recibir absolutamente ningún documento. Pocos momentos pasaron a recibir información, pero no hubo contacto con ninguno de los detenidos hasta que los familiares pudieron pasar a la visita.
0: Eso, esa es la siguiente parte y surge la duda. Porque salieron el domingo 10. Luego salieron otros dos más. Luego salieron, pues, durante el transcurso del lunes, salieron pues casi los 30. Y luego ayer soltaron a 7. Sabemos, y perdón mi ignorancia, ¿por qué se dio o cuál fue el criterio para hacer esto?
1: Que no existen elementos para culparlos de nada.
0: Pero ¿por qué sacar primero a 6 y luego dejar al último a 7? Porque, si mal no recuerdo y corrígeme, entre esos 7 está el ya muy famoso repartidor de Didi.
1: Sí, Samuel. De hecho, la idea es que se presente también una denuncia a la Fiscalía del... Pero bueno, a ver, lo primero. La Fiscalía no tenía la capacidad para atender a 39 personas. Nos lo dijeron desde el inicio.
0: Ya.
1: Mandaron a traer a los que estaban en su día Franco, mandaron a activar a cada una de las agencias, por eso cuando llegabas veías, Dios mío, mi hijo está anotado en homicidios. No, señor, tranquilo. Esa agencia se llama así porque es lo que usualmente ve, pero lo mandaron para allá porque la fiscalía tuvo que repartir el trabajo.
0: Qué bueno que tocas algo, Cristian, porque entre las cosas que estabas pidiendo no era nada más abogados. Vi que estabas pidiendo gente que ayudara a contención psicológica, ¿no? Y emocional por este tipo de cosas que tú estás acostumbrado a ver, que de pronto se reasignan algunos casos por falta de personal, pero que puede llegar un familiar y ve que su hijo detenido está en una fiscalía de homicidios y entonces puede entrar en un shock.
1: Eso pasó ayer, y efectivamente nosotros en la oficina detectamos que a veces la chamba legal, perdón que lo diga así, Gonzalo, a veces la chamba legal es tan imposible que te tienes que concentrar también en otras partes. La persona que está viviendo un proceso judicial, al menos en Jalisco, que es donde yo trabajo, tiene que estar acompañada de otras formas, porque los procesos se los acaban. Los juicios son muy torpes, los juicios son totalmente injustos. Estas detenciones, ahí conocimos a gente que estaba detenida por otras cosas. A veces por grabar las detenciones de otras personas te están llevando ahorita en Jalisco. Nosotros estábamos en la Fiscalía, Gonzalo, en la calle 14. y empezaron a cerrar las calles con las patrullas. Hay evidencia, se denunció, sí, públicamente, que estaban cercando a la fiscalía. ¿Qué seguía? Que nos llevaran a nosotros por ir a sacar a la gente que oficialmente nos contrató, que estábamos ayudando y que la familia quería de regreso. Ese es el gobierno que tenemos ahorita, perdón que lo cuestione.
0: Bueno,
1: mi trabajo como asesor no es estar de ningún lado, pero te respondo esto y cuestiono esto como ciudadano. Está cabrón, los abogados hicieron la denuncia pública que esto no pasó nada más en este caso, que eso es una práctica usual de la fiscalía.
0: Te oigo muy, muy frustrado, o sea, te oigo con una desesperación, no por este caso, sino que es una, como bien lo estás diciendo, que vienes arrastrando desde hace tiempo.
1: Tenemos mucha gente en la cárcel que es inocente, que nunca tuvo la oportunidad de hablar con su familia, Gonzalo, y eso no se vale. Tenemos mucha gente que pierde su casa, como la señora Sarabia.
0: Sí, me acuerdo del caso.
1: Y que nadie hace nada.
0: Bueno, tú sí, porque me acuerdo muy bien que hablamos de este caso también hace algún tiempo en otros espacios.
1: No debería. O sea, mi chamba no es esa. Nosotros somos un despacho privado que tuvo que meterse a cosas sociales por experiencias familiares, Gonzalo. Yo tuve a mi padre detenido un mes por una causa totalmente injusta. Y al día siguiente que le fijaron una fianza de muchos millones, la jueza se peló de vacaciones a Orlando, Florida. ¿Eso? Nos enteramos, sí, que dieron una gran mordida para que metieran a mi padre a la cárcel. Por eso hacemos esto. Pero también, sí, porque nadie está seguro, Gonzalo. En todo México, ¿eh?
0: No, a ver.
1: Ahí sí te lo digo.
0: Es que te soy muy honesto. Yo te escucho y de pronto digo, pues no hubo una reforma judicial para evitar esto en cualquier parte del país, en donde se supone que el sistema judicial no está supeditado a ningún otro tipo de interés más que el interés ciudadano, y de pronto pareciera que en todos lados, ¿no? Porque esto mismo que tú me estás relatando, pues está pasando en Ciudad de México con los trabajadores del Instituto Mexicano del Seguro Social que salieron a protestar, y así nos podemos seguir de manera recurrente.
1: Te lo contesto directo y con mucho respeto para todos. Esa experiencia nada más, ¿eh? Se equivocaron. Y no porque hayan sacado unos u a otros. Esa no es la forma en la que vas a arreglar el Poder Judicial. ¿Sí? Si divides a la gente, si metes a tu equipo o sacas a los del otro, ahí no está la respuesta, Gonzalo. Creo que el proceso debió de ser distinto. Creo que no debimos devolver una guerra a la reforma del Poder Judicial, ¿sí? Y creo que estamos enfrentando todo desde la división política. Y ahí es donde estamos neta fallando en el Poder Judicial, o sea...
0: No, y estamos fallando como sociedad, Cristian. O sea, porque yo te estoy escuchando todo esto, y en una vez me equivoco, tal vez la reforma al Poder Judicial debió comenzar en las fiscalías y en los ministerios públicos, o ponerlo
1: por
0: integral,
1: supuesto.
0: ¿No? Y de pronto, como esa no era la idea de un partido, sino era del otro, y lo mismo nos está pasando ahorita. O sea, tendríamos que ver que toda esta problemática, comenzando desde la problemática del agua, no tendríamos que partidizarla, volverla electoral, porque al final, el afectado, como bien te digo, es el ciudadano que marchó, el ciudadano que terminó con abuso policial, el ciudadano que fue detenido, el ciudadano como tú que está viendo cómo sacar adelante a los demás miembros de la sociedad.
1: Mira, lejos de eso, perdón que regrese al tema, ¿no? A la pregunta. Tienes toda la razón. 99 de cada 100 denuncias, ¿sí? No lo digo yo, lo dijo Mural, ¿eh? No llegan a nada. Puedes prácticamente matar a quien te dé la gana y seguramente no va a pasar nada. ¿Te das cuenta del grave mensaje que se está mandando desde las instituciones? Y cómo ninguno, ¿sí? Nadie toma su trabajo en serio.
0: Cristian.
1: Ni siquiera los subdirectores, ni siquiera... Y te lo digo porque yo tengo muchas amistades que trabajan en todo tipo de gobierno. Y yo digo, cabrón, ni siquiera ya la crítica les das... ¿Qué es lo mínimo que uno debe de hacer en esa chamba? No estamos para politizar, estamos para resolver un problema de gobierno. El gobierno no debe de tener color.
0: Así es.
1: Si le ponemos precio y color a todas las cosas, esto se va a ir a la chingada. Perdón. Si te multan, yo la pago.
0: Ay, mira, ya sabes que con el derecho de las audiencias seguramente me va a llegar una observación al defensor de audiencias o algo por el estilo. Cristian, antes de que terminemos esta conversación, a reserva de que regresemos el lunes después de la audiencia del viernes, me imagino que ya en este momento están preparando cualquier tipo de elemento para lo que suceda en 72 horas.
1: Es correcto, se está haciendo una gran organización para la colecta de pruebas. Se hace un llamado a la sociedad para que a través de la CEPAT manden los videos que tengan, que traten de identificar a las personas que todavía están en riesgo de ser acusadas y que por favor no dejemos de compartir, que por favor hagamos lo que nos corresponda para que esta gente no pague el pato de toda esta situación. Ellos no son los responsables, ¿sí? El problema es el agua de mala calidad.
0: Oye, una cosa muy rápida, Cristian, y estoy de acuerdo contigo en lo último, pero nada más tengo yo un matiz. Y no lo digo que ninguno de los que esté sea el responsable, pero ¿qué opinas tú de lo que terminó pasando con estos dos policías? Tanto el que le rompieron la cabeza en cuatro como el que le cortaron un dedo. Yo, te lo repito, en mi opinión, no debió haber pasado.
1: No. No, ni para ellos ni para la gente. No hay buenos ni malos en esto, ¿eh? Solamente hay responsables. Sí, la policía no es mala. La policía tiene derecho a casa, la policía tiene derecho a un seguro. Ellos también están muy enojados. Ayer pasó un camión de los bomberos. Ajá. Y les chiflaron y les gritaron traidores. O sea, neta, yo como funcionario público, que me perdone el gobierno que esté, yo les diría, yo estoy haciendo mi chamba de bombero, ustedes están administrando mal, esta es una bronca que estamos pagando nosotros por un partido, ¿sí? O por una persona que naturalmente va a dejar de estar ahí y va a llegar otro. Tenemos que ir al fondo. Es un problema que debemos de resolver. Tenemos que hacernos responsables y dejar de estar señalando culpables.
0: Cristian, te mando toda mi admiración, como siempre. Lo sabes, no hablamos mucho, y yo preferiría no hablar contigo si no hubiera tantos problemas en un país como este.
1: Te agradezco, Gonzalo. Un saludo a todo el equipo, que ellos son los que deben de llevarse estas gracias.
0: ¿Quieres decir algunos nombres de la gente que estuvo ayudándote en esto?
1: CEPAT, Denise, Claudia, el abogado Ángel, la abogada Ángela, la abogada Sandra, el abogado Luis López, Ángel Rolón del equipo, cómo no, Eduardo Mosqueda, César, Ritter, que estuvieron cuidándonos, porque no viene todo el equipo, siempre se queda gente en la oficina, porque si nos llevan a nosotros, ¿quién nos saca?
0: Sí, claro.
1: Que estés muy bien.
0: Que estés muy bien, Cristian, muy buenos días.
1: Cuídate, Gonzalo, buen día.
0: Hasta luego. Ahí está Cristian Gudiño, uno de los miembros del equipo legal, que como ustedes escucharon, estuvo participando en toda la toda la asesoría y el auxilio a los 39 que fueron detenidos, que fueron liberados y que de todas maneras el próximo viernes se sabrá el final de su situación legal, para que quede muy claro cómo está la cosa. Música.

0: está Let Me Sell You a Dream. Es la voz de David Byrne, pero las palabras son las de este hombre llamado Elon Musk. Nada más para que vayamos entendiendo. Déjenme pasar al otro tema de escándalo, o ese tema de convulso, que no solo está en Jalisco, sino en todas partes del país, que son las marchas que se han dado en los últimos días por parte de trabajadores del Instituto Mexicano del Seguro Social. Trabajadores que están, les digo, muy descontentos ante la falta de abastecimiento de medicinas. Están muy descontentos por cómo se está dando el proceso sindical. Imagínense ustedes, porque esto que escuchan son las manifestaciones que se dieron en Ciudad de México, manifestaciones que cerraron todo Paseo de la Reforma, pero así fue en otras partes del país.
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0: Así como escuchan, eso sí, lo escucháramos a nivel colectivo. ¿Qué pasa con cada uno de los trabajadores?
2: Rubí, justo ahora sí,
3: Pedro. Que no me corra, ¿verdad?
2: Aquí supuestamente hay libre manifestación, y justo pues yo quisiera preguntarte, ¿qué es lo que ustedes están notando en su hospital que hace falta, y qué hospital es?
3: En el Hospital de Oncología Siglo XXI, pues realmente lo que falta es mucho personal. Hay bases que están que están disponibles, pero no hay personal en fila, porque muchos renuncian por falta de un buen salario. Como médicos no nos conviene trabajar en un hospital donde no tenemos recursos, donde las citas, el paciente viene enojado porque las citas con nosotros para llegar hasta acá están a meses, ¿no? Si vienes de Chiapas, tardan medio año en mandarte para acá. Entonces el paciente llega muy molesto, y todavía llegar y que le diga, ¿sabes qué? El tratamiento que yo doy está hasta mayo. O sea, en este momento yo decirles que está hasta mayo, evidentemente es una molestia para el paciente. Se preocupan porque lo que tienen ellos es cáncer, no es algo que puede esperar. En muchas ocasiones no puede esperar. Entonces,
2: este insumo que hace falta aquí en Centro Médico, ¿cuál es y desde hace cuánto percibes este desabasto?
3: No es que no exista el medicamento como tal, sino que el lugar para aplicarlo está saturado. Tiene que tener una habitación especial que más o menos tiene paredes plomadas para evitar que la radiación se salga de ese lugar. Entonces solo tenemos 7 cuartos de este medicamento. Y vemos toda la parte sur de la Ciudad de México, la parte sur de la República Mexicana. Por ejemplo, Chiapas, Guerrero, Morelos, todo lo absorbemos nosotros. Y aparte, en cierto tiempo estuvimos absorbiendo todo el norte del país y la raza. Entonces, las esperas, no es que el medicamento como tal no exista, sino que la infraestructura para darlo no existe.
2: Okay, ¿cuánto tiempo tarda entonces un paciente que llega, por ejemplo, el día de hoy en recibir un tratamiento contra cáncer?
3: Estuvimos a un año. Ahorita se ha mejorado un poco esas condiciones a 6 meses, pero porque se estuvieron rechazando ya los pacientes que venían de la raza.
2: Okay, ¿y esos pacientes se canalizan a otras unidades o...?
3: Se canalizan a la raza, y se supone que la raza tendrían que subrogarles el tratamiento, pero como es un tratamiento muy costoso, lo estuvieron haciendo durante un periodo de tiempo, pero ahorita se encuentra suspendida también su administración a nivel particular, subrogada.
2: Entonces, digamos, sí, sería todo el servicio subrogado particularmente para estos pacientes.
3: Sí, y el paciente pues no es algo que pueda pagar. O sea, de manera particular es un tratamiento accesible entre los 70 y 80 mil pesos.
2: ¿Al mes?
3: No, al año. El tratamiento
2: un año. Al tratamiento un año, okay. Oye, ¿y cuánto personal les hace falta, digamos, para atender a estos pacientes? ¿Y cuántas salas, por ejemplo, para poder aplicar este insumo?
3: Pues que lo ideal sería que en otros hospitales no solamente esté centralizado el servicio. O sea, en este hospital podría ser suficiente lo que tenemos de médicos y de cuartos para atender a la población del Centro Médico o de la Ciudad de México. Sin embargo, lo ideal sería que este tratamiento se pudiera dar en otros estados, en Chiapas, en Guerrero, en Morelos y en otros lados, para que no se centralice la atención y el paciente pueda acceder a ese tratamiento pues al mes siguiente o dos meses después.
0: Vean ustedes nada más cómo hay lugares en donde un año se tardan los tratamientos oncológicos. Un año. Imaginen por un momento, ayer le descubrieron al Papa que tiene cáncer de pulmón. Al Papa León XIV le descubrieron cáncer de pulmón. Ya salió la presidenta a desearle sus parabienes, ¿no?
4: El Papa fue sometido a una operación.
5: Nuestro saludo, etcétera. Nuestro abrazo solidario al Papa. Y esperamos su pronta recuperación.
0: Sí, pero si el Papa tuviera que atenderse en el Instituto Mexicano del Seguro Social, ¡se moría! ¡Literal, se moría!
6: ¡Trabajadores unidos jamás serán vencidos!
7: Juan Faustino Flores. Juan Faustino Flores. Por la falta de insumos y medicamentos en Chiapas y para apoyar lo de la atención digna para los trabajadores del IMSS. 2 años y medio.
8: ¿Y en esos 2 años cuántas veces se ha enfrentado a desabasto?
7: En varias ocasiones tengo que comprar el medicamento. La caja de medicamento vale 33,000 pesos. Y en varias veces le tengo que comprar. A mí
0: es un paciente con cáncer. 2 años con cáncer. Y tiene que comprar el tratamiento oncológico. Tiene que comprar 33,000 pesos en varias ocasiones porque no hay. ¿Qué dice la presidenta?
5: Vamos a pasar una imagen de la marcha aquí en la Ciudad de México. Que la tomamos de las redes sociales. No está tomada ni del gobierno ni nada, sino de las propias redes sociales. De personas que tenían drones para ver el tamaño de la marcha. Sí es importante que cada quien tome sus propias conclusiones. Es el momento previo a que llegaran al Instituto Mexicano del Seguro Social, más o menos ahí por Reforma. O más bien en Paseo de la Reforma.
0: Y entonces pasan esta marcha multitudinaria el día de ayer de trabajadores del Instituto Mexicano del Seguro Social, marchas que hay que repetir, se dieron en todas partes del país y que se vienen dando desde la semana pasada. La semana pasada no les fue nada bien a los trabajadores de multitudinaria el día de ayer, de trabajadores del Instituto Mexicano del Seguro Social, marchas que hay que repetir, se dieron en todas partes del país y que se vienen dando desde la semana pasada. La semana pasada no les fue nada bien a los trabajadores

0: para que cada quien haga su conteo de cuántas personas participaron. Eso es lo primero. Lo segundo, aquellas demandas legítimas de las y los trabajadores del Instituto Mexicano del Seguro Social se están atendiendo. Y SOE tiene la instrucción de a más tardar el día de mañana, pasado mañana, esta misma semana, hacer un plan de acción que tiene que presentármelo para poder atender de manera inmediata todas las demandas legítimas de los trabajadores del IMSS. En cuanto al desabasto de algunos medicamentos, ya también tomamos medidas, se me informó cuáles son los medicamentos que no tienen abasto, hay muchos que tienen abasto, incluso, no sé si lo dije ayer, envié a compañeros de Birmex y de otras áreas a que directamente ellos me dieran la información directamente de los hospitales de cuántos medicamentos estaban faltando. Estamos haciendo desde hace un mes, antes de que se presentara esto, una encuesta en las farmacias del IMSS, del ISSSTE y del IMSS Bienestar, a los usuarios de las farmacias, a los derechohabientes, para que ellos nos digan qué medicamentos se entregan, si son todos, si son menos, para no tener ningún problema con la información directa que tengo yo de las instituciones y la información directa de los derechohabientes. Que a veces la información viene de los almacenes y no viene directamente de la farmacia. Entonces, eso estamos haciendo desde hace mes y medio, más o menos, y estamos tomando medidas. En particular, sobre los medicamentos, insumos que faltan en algunos hospitales del IMSS, desde que salió el viernes, pedí que se hiciera el análisis al área de salud, a la Secretaría de Salud, y de inmediato se están abasteciendo por algún problema que hubiera de distribución. Al mismo tiempo, estamos atendiendo el tema de los trabajadores que entraron a trabajar en la pandemia y que requieren mayor certeza jurídica de sus empleos, de los médicos que hacen falta en algunos turnos en el Instituto Mexicano del Seguro Social, de los residentes que mencioné aquí, porque necesitamos aumentar la beca de los residentes, porque es una beca
1: paupérrima,
0: es muy baja y muchas veces reside, ahora sí que residen los residentes, la atención en los hospitales, y estamos haciendo cuánto significaría y hasta cuánto podemos aumentar. Entonces, todas estas medidas las estamos tomando y escuchando cuando hay demanda legítima.
1: Ahora, bueno, ahí tienen a la presidenta hablando. Voy a tomarme el atrevimiento de hablarle a un radioescucha que me está mandando algo. Es el doctor. Vamos a, me pide que sea anónimo. Doctor, ¿cómo está?
2: Hola, Gonzalo, ¿qué tal? Muy buenos días.
1: Buenos días. ¿Me quieres decir tu opinión, por favor?
2: Hola, ¿qué tal? Bueno, yo soy trabajador del Instituto Mexicano del Seguro Social y la verdad es que en mi área específicamente, donde manejamos medicamentos de tuberculosis, es una cuestión complicada. Si bien es un tratamiento extenso que tiene que durar un aproximado de 6 meses según el tipo de caso, en ocasiones, cuando es fuera del pulmón, dura mucho más allá de a veces 9 meses o hasta 1 año. Entonces, con el poco medicamento que este tiene, se tiene que repartir para todos los pacientes que hay. Entonces, tenemos que hacer maravillas con el medicamento que nos llega. Asimismo, también los pacientes que son contactos de pacientes con tuberculosis se tienen que medicar. Y es otro tipo de medicamento que también llega súper escaso. Entonces estamos hablando que si una familia, por ejemplo, detecto 6 casos y un frasco que trae 200 pastillas alcanza para 2 meses para una sola persona, este frasco lo tengo que repartir entre varias personas.
1: Doctor, aquí mi pregunta es, nos han dicho durante años que no hay desabasto, que está todo bien. Ahora nos dicen que es que hay un bache o que les pasan mal la información. ¿Nos están mintiendo?
2: Uh-huh. Híjole, no me atrevo a decir que estén mintiendo así francamente, pero sí hace falta que vengan a ver la realidad. Sí hace falta que observen realmente que las filas

0: no es por gusto. O sea, la cantidad de gente que hay buscando atención no es realmente que la gente quiera llegar aquí o nadie viene a enfermarse o nadie viene al hospital por gusto. Y en el momento en el que se tienen que alargar esas atenciones, no se puede dar el tratamiento completo, pues obviamente va a provocar más saturación. O sea, definitivamente no estamos bien como servicio. ¿Entiendes? Sí, todo.
1: Hay que socializarlo, que lo sepa la gente, que lo sepa también otras organizaciones.
0: Sí, justamente es lo que te comentaba ahorita. El máximo organismo encargado de salud a nivel mundial es la Organización Mundial de la Salud y la Panamericana de la Salud, aquí en las Américas. Entonces, una manera como para que volteen a ver que, dicho sea de paso, el Instituto Mexicano del Seguro Social es el instituto de salud o que provee salud más grande de Latinoamérica. Si está así, si llega siquiera con la situación de pararse, nos vamos a llevar a mucha gente de corbata, tanto a los médicos, a los empleados, como a la población en general.
1: Bueno, doctor, pues ya pasó su mensaje. ¿Qué le parece? Le dejo yo esta línea para que, porque usted va a salir a las siguientes marchas. Veo que ya en Ciudad de México ya comenzó una marcha más de trabajadores del IMSS.
0: Es correcto, o sea, se están haciendo las movilizaciones, pero falta, bueno, primero que nada, un poquito más de que esté movilizada la gente, o sea, que sepa que realmente es en pro de ellos. A final de cuentas, estamos viéndolo en pro de los pacientes. Claro, tiene que ver la cuestión sindical y todo lo demás, pero es en pro de dar una atención digna, es en pro de dar una atención de calidad. ¿Cómo es posible que tratamientos que se tienen que dar de manera constante se tengan que esperar meses o años para recibirlo?
1: Estoy totalmente de acuerdo. Doctor, le mando un abrazo.
0: Gracias, un gusto, Gonzalo. Gran fan.
1: Gracias, gracias. Te lo agradezco mucho.
0: Hasta luego.
1: Buenos días. Sí, literal llegó el mensaje directo a aquí al WhatsApp, al 3350701075, y lo pongo. Les preocupan más las becas que salud, están diciendo por aquí. Tengo cáncer de tiroides y la espera de tratamiento de yodo radioactivo y atención en el IMSS me lleva 18 meses. Lo tuve que costear por fuera, 80 mil pesos la toma de yodo, ¿no? Bravo, Cristian, están diciendo por aquí. No tenía el gusto de conocer a este compa. Se le escucha el coraje y el dolor en su voz, a pesar de escucharse con tanta preparación. Se necesita más gente como él. Gracias por su aporte y por haber apoyado a esta gente. Ojalá y pudieras tenerlo más seguido en alguna cápsula. Miren, y eso me voy a detener un momento para irme a pausa. Sí, habrá que buscar a quienes quieran colaborar en este espacio. Los viejos y los nuevos, pero que tengan algo que aportar. Algo que aportar. La presidenta habló sobre el caso Jalisco, esta mañana en su mañanera.
2: Ayer lo mencioné, hay una responsabilidad de los estados de la República, de sus policías. Por cierto, ayer me preguntaron del tema de Jalisco, de la tortura. Terminando la mañanera le pedí a Rosa Isela que me enviara un informe. No puede permitirse lo que ocurrió en Jalisco y lo que denuncias hoy. O sea, además de el uso de chorros de agua, de gases lacrimógenos, el tema de la tortura a los jóvenes es algo que tiene que desaparecer en nuestro país. No puede ser que una fuerza del orden torture a ninguna persona, y menos en una detención. Entonces, tanto en el caso de Jalisco, ayer le pedí a la secretaria de Gobernación, tiene que hacer una investigación muy profunda la Comisión Nacional de Derechos Humanos. ¿Quién dio la orden? ¿Por qué que entreviste a las víctimas y que haya responsables? ¿Cómo es posible que en el 2026 siga habiendo tortura de policías a jóvenes? Y el caso que mencionas de policías municipales y policías estatales, si tiene que entrar la Comisión Nacional de Derechos Humanos o la propia Fiscalía General de la República, tiene que entrar. Pero no podemos permitir, nosotros que venimos de luchar contra la represión, pues no podemos permitir que en México haya fuerzas del orden que repriman y torturen. Entonces es inadmisible. Bueno, que conteste el gobernador de Jalisco. Yo lo que estoy pidiendo es que la Comisión Nacional de Derechos Humanos, le pido que haga una investigación profunda de este caso y que encuentre cómo se dieron las cosas, que entreviste a las víctimas, porque no puede haber tortura. Y en estos casos que denuncias es igual. Si tiene que entrar la Comisión Nacional de Derechos Humanos, que lo haga. Porque no podemos permitir la tortura en nuestro país. Bueno, Morelos lo puso en los sentimientos de la nación.
1: Pues sí, pero hubo tortura en Morelos nada más este fin de semana para los policías. Y efectivamente, la denuncia que estaba haciendo el periodista no era sobre el caso Jalisco. La agarró de colofón para hablar del caso Jalisco. Sí, que se investigue a todo y a todos. Sin duda alguna. Siempre. Y que efectivamente reconozcan. Miren, aquí sí tengo que decir algo. Lemus sale, reconoce los errores si quieren de forma... porque hizo un voto de conciencia, porque es ser humano antes de ser gobernador, porque alguien se lo sugirió, lo que ustedes quieran, pero sale y rectifica. Nunca hemos escuchado a nadie en Morena hacer lo mismo. Es más, lo acabamos de escuchar. Cuando les ponen los casos, tratan de referirse a otros, y cuando hay cosas tan evidentes como lo que sucede en el IMSS, terminan por descalificar las marchas diciendo que son menores. Cuando, utilizando pues, imágenes de algún lugar, cuando yo tengo imágenes de donde se ven las manifestaciones multitudinarias, no solo en Paseo de la Reforma en la Ciudad de México, sino en todo el país. Pero bueno, entonces ella lo que quiere es efectivamente que, como son poquitos, pues entonces no nos indignemos. El mundo al revés. Música. Aquí con ustedes, una maravilla de The XX. Esto se llama PCR. Lo están escuchando esta mañana en esta estación de radio llamada... Gracias, Sebastián Yapur.

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2: Thom Yorke está ensayando en el Barbican de Londres su esperadísima fusión de Hamlet de Shakespeare con Hail to the Thief de Radiohead. Las primeras fotos detrás de escenas revelan una puesta en escena intensa y oscura, digna de ambas obras. El proyecto, montado junto a la Royal Shakespeare Company, promete ser una de las experiencias artísticas más arriesgadas del año. Yorke sigue demostrando que su inquietud creativa no tiene límites ni respeta fronteras entre disciplinas. Si esto no te intriga, probablemente nada lo hará.
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Alguien me dice, mucha plática de los policías heridos, ¿por qué no hablan de la mujer que casi se les muere dentro de Casa Jalisco? No se les murió nadie. También tratemos de... Y luego dice, y no se habla de la moto del chico del Rappi, ¿dónde está? Lo hemos dicho un montón de veces. ¿Qué programa de radio estás escuchando? Entiendo, y alguien dice, ¿qué quieres criminal? ¿En qué momento? Están muy mal de sus prejuicios, disculpen. O sea, sinceramente, si ustedes traen prejuicios dentro de su visión de vida, no es mi problema. Que les quede muy claro, no es mi problema. Ya si aquí llegan a este programa diciendo, es que tú vienes a defender, bueno, yo vengo a defender a ustedes. Si ustedes creen que defenderlos a ustedes es como lo hacen en otras estaciones de radio, ahí sí, no tengo más que hacer. Trabajo en la industria farmacéutica, tengo a cargo medicamento de alto costo. Existe un proceso que se llama torre de control para eficiencias de presupuesto. El índice de crecimiento no es el mismo que la población requiere del exceso. Además, el tema de las compras emergentes, hablan de ellas como si fuera solución. Son esporádicas, guardadas y pegan al presupuesto de la clínica que solicita, por lo cual no lo quieren hacer. Además, no debe pasar el monto de 25 mil pesos una compra emergente. Me da coraje escuchar que Amílcar Olán, tiene en Suiza 1.500 millones. Imagínate los invertidos en el sistema de salud. Estaríamos más cerca de Dinamarca. No, pues, ¿qué les puedo decir? Tiene razón. Estoy buscando qué más. ¿Por qué? Pon tú que no hubieran hecho nada los manifestantes. ¿Qué querían? ¿Que los dejaran entrar a Casa Jalisco a linchar a Lemus? Tiraron una barda. Tomaron las piedras y les tiraron a los policías, le cortaron un dedo a uno y le partieron la cabeza a otro. En lo personal vi bien que les aventaran gas y agua y los detuvieran. Morena también tienen que tomar su culpa por sus bloques negros, que son ellos. Yo andaba trabajando el domingo y yo vi los camiones en la central vieja con logotipo del gobierno de Veracruz, dice Eric Castro. En mi caso, en el IMSS, como paciente psiquiátrico, he tenido problemas de uno u otro medicamento. Afortunadamente he tenido el dinero para pagarlo por fuera. Voy al IMSS para aprovechar que mi empleador lo pagaba, pero en los últimos 4 meses no ha habido, porque en la página de receta completa ya no me deja pasar mis recetas, como para que yo pueda meter la queja. Soy fan de Cristian Gudiño, que estuvo aquí. Tengo cáncer de tiroides, coincido con la persona que dijo 18 meses, ¿no? En mi casa, dice alguien aquí, el agua de la llave ya no salió como tejuino, ya no olía a caño y heces, pero sí tiene olor a metales pesados. Así, lo que ya está llegando todavía a través del WhatsApp. Voy con música, ya casi para terminar el programa del día de hoy. Gracias a toda la gente que participó, que como siempre fue mucha. Lo agradezco de corazón. De un disco llamado Black Star del 2016. Salió 2 días antes de su muerte.

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1: Grimes anunció su nuevo álbum Si Opera junto con el sencillo oscuro y rabero Accelerando. La canadiense dejó claro que el disco no incluye ninguna canción sobre Elon Musk. Después de años donde su vida personal eclipsó su música, parece decidida a recuperar la narrativa artística. No quería que nada de esto tuviera que ver con Elon, declaró sin rodeos. El single promete un regreso a territorios electrónicos densos y experimentales. Si cumple lo que sugiere el título, estamos ante una ópera de guerra psicológica hecha con sintetizadores.
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0: Es momento del Evangelio del Día aquí en RMX. En aquel tiempo el Señor dijo: ¡Ay de vosotros los fariseos que pagáis el diezmo de la menta, de la ruda y de toda la hortaliza y dejáis a un lado la justicia y el amor a Dios! Esto es lo que había que practicar aunque sin omitir aquello. ¡Ay de vosotros los fariseos que amáis el primer asiento de las sinagogas y que os saluden las plazas! ¡Ay de vosotros, pues sois los sepulcros que no ven sobre los que andan los hombres sin saberlo! Uno de los legistas le respondió: ¡Maestro, diciendo esas cosas también nos injurias a nosotros! Él dijo: ¡Ay también de vosotros los legistas, que imponéis a los hombres cargas intolerables y vosotros no os tocáis ni con uno de vuestros dedos! Esa es palabra de Dios.
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0: Vámonos, ya. Se acabó el programa del día de hoy. Alguien me mandó un mensaje por WhatsApp que dice lo siguiente: yo te creía, qué pena. Perdón, voy a ponerlo con una musiquita, ¿no? Yo te creía. Qué pena que ahora tengas opiniones tan blandas en contra de lo que pasa en el Estado. Ya es muy notable tu tendencia, creo que estás pateando el pesebre. Atentamente, Jonathan con número de California. Qué triste, la historia que les conté el día de hoy. Basta, basta, basta, basta, basta, suficiente, ya. Me hicieron reír mucho el día de hoy. No, bueno, créanme, yo no recibo dinero público. Hay otros que sí, a través del trabajo que le hacen en medios públicos. Mañana, ya en la Ciudad de México, a las 7:30 de la mañana, en este programa. Sigue en estos momentos, en un momento más llegará Reliquia con Cheche Moret, el clásico de Tania García, a las 11. A la 1 de la tarde está Informe 24, a la 1:30 estará David Correa, a las 2:30 está Jair Cardoso, a las 4 habrá música, no sé si alguien vaya a cubrir a Héctor Padilla, a las 5:30 Gen con el señor Pablo González, a las 8 estará Informe 24, a las 9... A las 9 de la noche, hoy es miércoles, hoy es Castasma. Ahí para que escuchen cosas que realmente les asusten como a veces me asustan a mí.
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0: Aquí está esto que se llama Radio Nacional. Alguien dice: no recibes dinero, pero te puedes quedar sin trabajo. Ay, ¿no te das cuenta que yo soy el trabajo?
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0: Gracias.
2: La radio de política. La radio de la revolución.
0: Muy buenos días.

0: Momento. Alguien me manda. Por eso te quedaste 7 años fuera de la red de Guadalajara y te caló. No, no me quedé fuera de la radio. Me quedé fuera de la frecuencia modulada, pero además seguí trabajando en los mismos trabajos en donde estaba siempre. No como todos los que escuchas tú, porque fue el primero que me dijo, los únicos que hay que creer es en la radio de Guadalajara. Vamos a hacer una cosa, ¿les parece? Antes de irme.
1: Hola.
0: ¿Cómo te llamas?
1: ¿Para qué quieres mi nombre?
0: ¿Cómo te llamas?
1: Me llamo Nidia.
0: Oye, ¿y entonces por qué me estás escuchando si tanto odias mi tendencia?
1: Jamás dije que te odio.
0: Pusiste que escuchas radio, que los únicos que sirven es Radio Universidad de Guadalajara. Si odias mi tendencia, no, que hay es escuchando. Bien. Estoy Léelo preguntando. Bien. Eso dice tu mensaje.
1: Eso dice mi mensaje. Mi mensaje dice lo siguiente. Los únicos comunicadores confiables en este momento son Radio Universidad de Guadalajara.
0: ¿Y qué haces escuchándome
1: después
0: entonces?
1: De la marcha,
0: ¿qué haces escuchándome? De la te estoy preguntando, responde. ¿Qué haces escuchándome?
1: Te vengo escuchando porque mi marido te viene escuchando.
0: ¡Ah! Ay, bueno, saludos a tu marido y a ti que escuchan este programa aunque no les guste. Escuchamos. Buenos días. Ay, qué divertido es este trabajo de vez en cuando, en donde gracias por subir a mis radioescuchas aunque me odien. Tengan muy buenos días.

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83 para los compas. M83. Y con eso empezamos el Reliquia del día de hoy. ¿Cómo están este miércoles 14 de octubre? Son las 10:03 en este programa llamado Reliquia, en esta estación llamada RMX. Buen día. Espero que estén muy bien, ¿eh? Hay varias cosas el día de hoy aquí en este programa. Así que el ritmo va a ser un poco más rápido de lo normal. Al rato se enterarán por qué. Pero bueno, me da mucho gusto saludarlos. Oiga, tengo un pase doble para ver Ray el próximo 16 de octubre, este viernes, ahí en el Teatro Estudio Cabaret. Están las dos dinámicas puestas en mis redes sociales, arroba Cheche Moret en Instagram y a través de la vía de X también, pero la dinámica para participar no va a ser por ahí, muchachos y muchachas. Les voy a decir cómo va a estar la dinámica, por favor. Lo único que tienen que hacer es mandarnos un WhatsApp al 3350-03-1075, que es el teléfono que tenemos aquí en la cabina de Guadalajara, el WhatsApp de esta sucursal de RMX, 3350-03-1075, 3350-03-1075. Manden un mensaje, saluden, obviamente, pues porque hay modales, ¿verdad?, en esta estación de radio. Y después díganme, quiero participar por los boletos de Ray Cheche. Y ya, es todo lo que tienen que hacer. 3350-03-1075 para participar por un pase doble para ver a Ray este próximo 16 de octubre ahí en el Teatro Estudio Cabaret. Y nada más, es simple y sencilla la dinámica. Gracias, muchas gracias. Arroba RMX Radio, también las redes para que vayan y nos sigan. Hay un par también de boletos para este gran concierto a través de las redes sociales. Participe, usted participe y seguramente tendrá bastante suerte para las próximas festividades y conciertos que habrá este fin de semana en la ciudad. Me voy con música. Ya saben que esto lo pueden escuchar también a través de www.rmx.com.mx, OnTV y todas las plataformas, obviamente digitales, en las que estamos, y a través del 107.5 de FM. Gracias por estar este miércoles, mitad de semana. Ya están rasgando la quincena, ¿verdad? Seguramente, pero bueno, está bien, no pasa nada. Esto es de Billie Eilish.

0: La canción se llama My Future, música de las 10:08, empezando este programa llamado Reliquia aquí en RMX 3350-03-1075, el WhatsApp en cabina para que participen en esa vía. Saluden, obviamente, hay que saludar, es temprano. Y obviamente para que participen por el pase doble que tengo para ver a Ray este próximo 16 de octubre ahí en el cabaret.
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0: Música, porque vamos a estar muy rápidos en esta hora hasta las 11, ¿sí? Y queremos escuchar música, claro que sí, es Under Pressure. La banda se llama Queen, acompañados del señor Onzón David Bowie. Música que suena aquí en Reliquia, en esta estación llamada RMX.

es el nombre de la canción. Under pressure. Es Queen con David Bowie. Pressure. Aquí en esta estación llamada RMX. Música para que se despierten este miércoles, pero así como tenemos clásicos también, hay cosas también de los grandes clásicos, obviamente estoy hablando de bandas que tienen música nueva. La leyenda cuenta, eso es, no es un chisme, es una noticia para que luego no digan, no seas mitotero, cheche. La leyenda cuenta que Bono habló con la Rosalía para pedirle consejos acerca del idioma español. ¿Creen que Bono los necesitaría? No, pues sí es un trotamundos, ¿no? Esto se llama silencio, es YouTube. Música que suena esta mañana a las 10:13 en este programa llamado Reliquia aquí en RMX. @Cheche Moret con doble T, la vía de comunicación 3350.

0: canción se llama Silencio. Sin barrera. La banda se llama YouTube. ¿Qué opinan? Después del 1, 2, 3, 14 que se aventaba hace ya algunos años, pues yo creo que el silencio ya le sale bien. Y si le pidió consejos a la Rosalía, pues qué padre, sí le sirvieron.
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0: Antes de irme a una pausa, los jefes de jefes.

0: en la búsqueda. 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
1: Lo intentamos.
0: Lo intentamos. Y ahora, estamos de nuevo aquí. 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
3: Grian Chatten, de Fontaine's D.C., describió su colaboración con Rosalía como el punto más alto de su carrera. El irlandés la comparó con Bowie y Bjork, asegurando que su nivel de talento es aterrador. Fontaine's D.C. no para de expandir su universo sonoro y juntarse con Rosalía suena a una combinación que puede romper cualquier molde. Chatten afirmó sentir una conexión profunda con ella, algo que trasciende lo meramente musical. Dos artistas sin miedo a mutar, encontrándose en territorio desconocido. Esto pinta muy bien. Y
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0: volvamos con Reliquia.
1: Estamos de regreso aquí en el Reliquia a través del 107.5 de FM aquí en RMX y me da un gusto y aparte sobre todo un gran placer. Tengo del otro lado de la línea a José Manuel Aguilera de La Barranca justamente para platicar de lo que sucederá este próximo sábado 17 de octubre aquí en la ciudad de Guadalajara. Primero que nada, José Manuel, señorón, saludarte y felicitarte por lo que sucederá próximamente. ¿Cómo estás?
2: Hola, ¿cómo estás? Un abrazo, buenos días acá, saludos desde la Ciudad de México.
1: No, pues
2: todo bien, afortunadamente preparándonos para ir a tocarles una vez más con mucho gusto, como siempre, mucho entusiasmo.
1: José Manuel, La Barranca tiene una historia muy ligada a Guadalajara y ahora regresan con este formato acústico. Te quería preguntar, ¿qué cambia cuando una canción, digamos,

0: ustedes se ha tocado durante muchos años de alguna manera de tener este respaldo, si se puede decir así, eléctrico, y después cómo sucede este cambio ahora a este formato acústico que veremos acá en la ciudad.
1: Bueno, pues como nosotros lo quisimos afrontar es haciendo un arreglo nuevo, que a veces es bastante radical y diferente de la versión que se conoce en los discos, pero sí, básicamente de lo que se trata es de reinventar la canción, verla desde otro punto de vista y generar un arreglo nuevo. Entonces lo que vamos a tocar, por un lado son canciones que normalmente no tocamos porque es difícil ya meter tanta canción luego en un set list. Y algunas no entran, pero ahora lo tomamos como una oportunidad para tocar esas piezas que no se tocan tanto, y para las otras que sí son, han estado más presentes en los set list de los últimos años, hacer para ellas sí unos arreglos totalmente nuevos, te digo, en algunos casos bastante radicales.
0: Y aparte, yo creo que también a la hora de hacer el setlist, ayer preguntaba a la gente cuál era su canción o su álbum favorito de La Barranca, y las respuestas fueron bastante variadas. En algún momento también existe esta partecita, creo, de las bandas y y sobre todo con tanta experiencia, que debe de haber algún momento del setlist que pueda suceder este fanservice, que es lo que mucha gente espera escuchar de ustedes, ¿no?
1: Sí, sí, digo, es difícil darle gusto a todos. Ajá. Y sobre todo un grupo como nosotros que te digo tenemos ya muchos discos. Sería fácil tocar siempre lo mismo, pero tenemos muchos y cada vez tratamos de ir variando. Pero claro, hay canciones que sabemos que son muy queridas y que no pueden faltar. Entonces sí, esas también están, algunas, no todas, pero algunas de esas claro que estarán en el set.
0: Sí, justamente hablando de esto de llevar las canciones, digamos, a otra forma, por decirlo, digamos, diferente, hubo canciones que al quitarles esta parte de cómo se habían tocado a lo mejor antes, ustedes mismos descubrieron o redescubrieron que eran diferentes a como las recordaban.
1: Sí, sí, con algunas ha sucedido así, sobre todo que yo en algunas canciones de estas que vamos a tocar ahora sentí que el arreglo que realmente le hace justicia a la canción es el que hicimos ahora, no el que estaba en la versión original. Eso me pasó con un par de canciones, pero sí, este ejercicio sirvió también para de pronto encontrar para estas piezas lo que siento que es la versión que debió haber sido siempre y que quizá en su momento pues no la vimos, ¿no?
0: Pues en algún momento yo creo que este resultado tendría que haber llegado y este es el momento ideal, porque también creo que esta reinvención o digamos desaprender un poco lo que se había tocado hace tiempo, ese sentimiento debe de ser bastante bello, ¿no? Ahora que se redescubre esta canción, lo que dices que así debió de haber sido en un momento.
1: Sí, en ese caso sí fue un deslumbramiento, un descubrimiento, pero todo el ejercicio este de hacer el acústico sí nos ha servido a nosotros como algo que nos ha venido a refrescar, a cambiar el punto de vista, y ahora que lo tocamos la semana pasada aquí en la Ciudad de México, en el Teatro de la Ciudad, al terminar dijimos, pues es que se siente un poco como si fuera otra banda, como si estuviéramos en otro grupo, y yo creo que nosotros como músicos o como cualquier músico agradece que de pronto haya oportunidades de refrescarse, de renovarse, de cambiar de punto de vista. Siempre, siempre se agradecerá eso.
0: No, y creo que también la gente como público, como fanáticos, y obviamente también como gente conocedora, no solo de la banda, sino de la música, también agradece estas, digamos, reinversiones, o más bien reinvenciones, pero también son otras versiones acerca de esto. En letras, también notaron en algún momento que algo completamente fue distinto a lo que se pensaba cuando se creó ahora en un presente 2026.
1: Sí, poco. Uno de mis criterios para escoger las canciones fue canciones con las que yo me sintiera muy a gusto con la letra. Ajá. Pero aún así, a un par ahí le hice algunas pequeñas modificaciones, pues ahora sí que aprovechando la oportunidad, Y siempre también pensando que las canciones no están escritas en piedra, ¿no? Sino son objetos vivos que se prestan para la revisión y en este caso la reinvención.
0: Aparte, digamos que también la gente, y lo hemos puesto acá en RMX, existen estas canciones como Misterio Delicado que pusimos ayer y Septiembre, que vamos a poner ahora terminando esta conversación. ¿Cómo conviven estas canciones que ahora ya tienen, digamos, también una historia en la parte de La Barranca, pero que también ahora ya tienen que convivir con todo, digamos, la trayectoria que ya es un rato?
1: Bueno, estos son dos sencillos que dimos a conocer en los meses pasados, como así como con esa idea de hacer un sencillo que no necesariamente pertenece a un álbum, ni anuncia un nuevo álbum, son canciones que existen, te digo, como un sencillo, de esos que se hacían antes en 45 revoluciones por minuto en estos pequeños discos de acetato. Y la cara A sería Septiembre, la cara B sería Misterio Delicado. Y Septiembre, justamente, es una canción que tiene algunos elementos acústicos, ya la escucharán. Y ella es la que un poco nos dio el punto de partida para hacer estos acústicos, como que dijimos, va hay que tocar esa, pero va a implicar hacerlo con acústicas, y ¿por qué no hacemos todo un concierto acústico? Entonces, esa canción, Septiembre en particular, es muy importante en este espectáculo porque te digo, es un poco el punto de partida.
0: Sí, al final y al cabo, todo lo demás a lo mejor arroparía lo que septiembre significó. Y esto me lleva a ya casi para despedir. Sabemos que están muy ocupados ahora con la promoción de este show, pero eso me lleva a. ¿Habrá más música nueva? Solamente tenemos estos dos sencillos. ¿Qué planes vienen para La Barranca aparte de estos conciertos acústicos, José Manuel?
1: Bueno, ahora vamos a estar en una gira con esto, que nos va a llevar el resto del año y un poco del que entra. Entonces, como te decía, estos sencillos no son parte de un próximo álbum ni nada, pero sí, claro, nuestra mira siempre está hacer música nueva y espero que el año que entra existan las condiciones y la energía y las circunstancias para hacerlo.
0: Sí, claro, y creo que mucha gente lo quiere ver como siempre. La Barranca es una de estas bandas que la gente siempre está queriendo más y más, y que aparte no hay ningún cansancio, no lo digo de la manera más palabras limpias, de verlos siempre, siempre tocando y sobre todo regresando aquí a la ciudad de Guadalajara. Por último, ¿qué le dirías a la gente que encontrará este próximo 17 de octubre en este show de La Barranca? Que digo, los que ya los han visto tienen alguna que otra perspectiva, pero también creo que habrá bastante público nuevo.
1: Sí, pues creo que nosotros, como te decía, al interior de la banda nos sentimos muy satisfechos y trabajamos con mucho entusiasmo en todas estas versiones que han implicado un montón de trabajo, la verdad. Pero fue un trabajo muy gozoso, por lo que te decía, que nos permitió como ver otro ángulo de nuestra propia música. Entonces, a mí me gustaría poder transmitirle eso a la gente y que vieran este espectáculo como algo totalmente diferente de La Barranca, desde el set list, los arreglos, obviamente la sonoridad, y que se lo llevaran como una cosa memorable y un poco irrepetible también, ¿no?
0: Sí, seguramente así será. No me queda más que agradecerte, José Manuel, por el espacio y por el tiempo. Y los esperamos con bastante gusto este próximo 17 de octubre acá en la ciudad de Guadalajara. Te mando un gran abrazo y gracias, gracias por el espacio y por las palabras para nuestro público. Y por acá nos vemos.
1: Ahí nos vemos. Muchas gracias y un abrazo también para allá.
0: Muchas gracias. Ahí está José Manuel Aguilera de La Barranca, quien estará obviamente presentándose el próximo 17 de octubre en la ciudad de Guadalajara. Estamos regalando boletos. Yo regalé ayer. Fíjense más bien en los espacios que estamos dando entradas para este show. Y obviamente, como lo habíamos prometido hace algunos minutos, Septiembre es el nuevo sencillo de La Barranca. Ya pusimos el día de ayer también música nueva, pero conozcan también esto que estará sonando seguramente el sábado. La canción se llama Septiembre. La banda se llama La Barranca. Ahí estuvo José Manuel Aguilera en esta estación y en este programa de radio llamado Reliquia, aquí en el 107.5 de FM.

La canción se llama Septiembre. Ahí estuvo La Barranca y la entrevista con José Manuel Aguilera. Déjenme ir con música porque ya hablé demasiado. Entonces, sí, antes de la pausa, esto se llama The Mother We Share. La banda se llama Churches. Música que suena aquí en Reliquia de Radio Real. Ay, sí, de Radio Real. Ojalá. Ahí nació ese programa. Discúlpenme.

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1: Shy Girl anunció una gira con banda completa para 2027 y lanzó el nuevo sencillo Mantra, adelanto de su próximo álbum Swallow. La productora y cantante británica sigue construyendo un universo donde el club, el pop experimental y la provocación coexisten sin pedir permiso. Cada lanzamiento suyo recalibra lo que entendemos por música electrónica con actitud. Mantra promete ser otro golpe certero de su catálogo en expansión. Si no la tienes en el radar, estás llegando tarde a una de las artistas más interesantes de esta era.
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0: Fernando en el Reliquia, 3350-03-1075, para que vayan y participen por el pase doble que tenemos para ver a Rai este próximo 16 de octubre ahí en el Teatro Estudio Cabaret.
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0: Gracias a todos los que están participando, de verdad, los queremos mucho. Y todavía les voy a dar chancezona un poco más. Pero es a través del WhatsApp, 3350-03-1075, mientras les dejo esta maravilla. Uno de los mejores soundtracks que ha tenido el 007, sin duda, es este. La canción se llama The World Is Not Enough. La banda se llama Garbage.

0: señores, aquí en el Reliquia. Oigan, muchas gracias por sus participaciones. Ahorita vamos a sacar al ganador.
1: Ajá.
0: Ándale. Sí, señor, muchas gracias. Ahí estuvo Michael Kiwanuka. Entonces, gracias, 3350-03-1075. Voy a darle salida así rapidonzona a los que nos mandaron un mensaje, que obviamente son parte importante, bastante importante, de esta estación de radio. Buenos días, caché. Sí, aquí estamos. Alejandra Flores, gracias, muchas gracias por participar. Gabriela de la Rosa, Gaby, el Ángelo, muy bien, muchas gracias. Luis Roberto, Karen, muchas gracias, de verdad, gracias, gracias por todos. Diego, muchas gracias por estar participando. Ahorita acabando el programa, es más, mándenme un WhatsApp, el que ustedes quieran, mándenme un número del 1 al 305, no, no se quedan, del 1 al 100, mándenme un número del 1 al 100, y ahorita ahí por esta misma vía les voy a decir quién ganó a través del WhatsApp el pase doble para ver a Rai este próximo 16 de octubre. Muchas gracias, yo ya me voy, se van a quedar con Tania en el clásico, que a las 11, gracias a Sandra en los controles, muchas gracias por estar aquí, nos escuchamos el día de mañana aquí a las 10 de la mañana en el Reliquia. Que tengan un excelente miércoles, pásenla bien, disfruten y obviamente cuídense mucho. Adiós.
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3: Muy bien, compañera. 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
1: Ah, ¿ya empezamos? ¿Cómo están? Muy buenos días, bienvenidos al Clásico RMX en este miércoles que se trata de todo y nada. Yo soy Tania García y me da mucho gusto que nos acompañen el día de hoy. A las dos o tres personas que están escuchando este programa, gracias, como siempre. ¿Saben qué? Estoy tratando de mantener la calma, estoy tratando de gobernarme, estoy tratando de ser peace and love, porque no se puede, muchachos. Cuando uno tiene hijas y las molestan otras gárgolas en la escuela, y uno hace corajes y le llaman y llama y entonces, y no se puede, no se puede. Pero trataré de estar en paz el día de hoy, aquí en el Clásico RMX. Oigan, ¿saben de qué vamos a hablar el día de hoy? Ahí les va. Vamos a hablar de las decisiones que todos en algún momento hemos tomado. Decisiones fatales, por impulso. Por ahorrar una lana, por amor, por lo que sea. Cuéntenme cuál ha sido su peor decisión. La peor decisión que han tomado últimamente, por la razón que sea. O porque les ganó el estómago, o porque... Pero todos hemos tomado una mala decisión. Yo tengo una. ¿Saben que yo tenía mis tres pelos? Mis greñitas. Hasta acá abajo, así como a media espalda. No a la cintura, pero como a media espalda. Hace un poquito antes de que me operaran, hace como 2 meses, ¿no? Y entonces, ¿por qué no? Yo tengo el pelo medio grifón, o sea, no es lacio, pero no es chino, pero es un mazacote, ¿no? Y entonces dije, ¿por qué no? Voy a ir a esta tienda pedorra de que vende productos de belleza. Y voy a comprarme un de ese queratina no sé qué con alaciado permanente. ¿Por qué no, shalala? Y entonces empiezo un día. Y mi pelo empezó a hacerse como... Hasta que llegara que le abran. Perdónenme, es que les digo que hoy estoy multitask. Hasta que llegara que le abran la cabina, por favor. Entonces, agarré el producto que olía como a gas metano y me lo empecé a poner, ¿no? Y de repente mi pelo empezó a hacerse como un chicle así, a subir como curly, así como chino. No, no era gas, era una crema que según alaciaba, pero olía como a purrún. Y entonces empezó a hacerse así, hacia arriba. Y era como un chicle. Y entonces agarré la tijera, ¡tra! Y de repente veo al otro lado y ¡tra! Y entonces acabé con mis greñas en los hombros. Y ya no está tan estropajo porque pagué una fortuna de tratamientos, pero no inventes. Y todo por macanona, por coda. Si de nuevo voy a ir a pagar, me lo voy a hacer yo, ¿por qué no? Y entonces vénganos tu reino y desgracia. Me tuve que cortar más de 30 centímetros de greñas. ¡Fue tan triste! Esa fue una de mis peores decisiones de los últimos días. Y tengo más, ¿eh? ¡Uy! Soy experta en tomar malas decisiones. ¿Cuál es la suya? ¿Cuál ha sido la peor decisión que han tenido que tomar últimamente? Cuéntenmelo en @taniasonico en Twitter y en tania.elclásico en Instagram. Porque a quien escriba y participe, al final le vamos a regalar un pase doble para ver a Babas Tootsie Pop. Babas Tootsie Pop el 16 de octubre en Foro Boleto Móvil. Tengo un pase doble para que los vayan a ver y se lo ganarán mandando su peor decisión, la peor decisión que han tomado en los últimos tiempos. Y bueno, vamos a empezar con este programa para ponernos de buenas algo de Tony Basil. Es como para hacer ejercicio, ¿no? Obvio es Mickey.

Sunny Basil con Mickey. La típica que le dedican a todos los galanes que se llaman Miguel. ¿Sí o no? A mí no me gusta que les digan Mickey a los Migueles. Es como ñoño. Ay, Mickey. Ah, Mickey, ¿cómo estás, güey? No sé, no me gusta. El día de hoy les decía yo que me gustaría que me platiquen cuáles son las decisiones fatales que han tomado últimamente por impulso, por ahorrar una lana o por amor. Cuéntenmelo en tania.elclásico en Instagram y arroba taniasónico en el clásico. Digo, en el Twitter. Dice acá, Ribay, aquí saludando, soy de los cinco que siempre te escucha. Ay, yo lo sé. Ribay, te mando besos, muchos besos. Dice que últimamente no ha tomado decisiones tan apresuradas porque eso ya lo está dejando sin cabello. Al revés, cuando uno toma esas decisiones así acelerado es cuando menos se preocupa. Y luego tengo que decir algo también, cuando tomas decisiones así acelerado, a veces son las mejores. No siempre, a veces sale todo re mal. Pero cuando a veces tomas esas decisiones y dices, si no me aviento así, no lo voy a hacer. A ver qué sale. Y a veces sale bien, ¿sí o no? Bueno, creo que el 80% de mis decisiones en la vida son así. ¡Qué triste! Y ahí voy, ¡pum! ¡Al matadero! Y a veces no, a veces salen muy bien, pero así las tomo siempre. ¡Qué cosa tan deplorable! Luego dicen por acá, espérense. ¡Ay, alguien me está pidiendo cómo me regreso aquí! Alguien dice, Richard, ¿qué es? Si le puedo, no, no es cierto, se no fue. Jorge, que si te puedo compartir la lista de rolas que puse ayer. Sí, cómo no. Al ratito dame chance porque ahorita no me da la vida y al ratito tampoco, pero al rato que me acuerde, prometo que te las mando. No pasa de hoy. Luego dicen por acá, a ver cómo se actualiza esta cosa que yo no sé. Espérense. Dice acá, presente Lucas, muchas gracias. Y luego acá, espérense, ay. ¿Cómo dice acá? Ay, no, este es de ayer y no lo leí, el de las tías metiches. Que tu marido, ah, no, esto es de ayer, espérense, ya me fui a otro tema. ¿Saben cuál también? A ver, ahí les va. Cuando, por ejemplo, la típica, ¿no? De voy a comprarme ropa más chica porque así me motivo a bajarme de peso. ¿Y qué creen? Que se queda con la etiqueta puesta 5 años porque nunca te quedó. De tus peores decisiones también gastarte una lana en eso. ¿Estás de acuerdo? De la voy a comprar más chiquita porque así ya bajo de peso porque me gustó un montón y me lo voy a poner. ¿Para qué gastaste en eso? En el closet, o ya la regalaste. Típico, típico en mí. Oigan, bueno, cuéntenos sus peores decisiones de los últimos tiempos. Y así participan también para un pase doble para ver a Babas Tootsie Pop. El 16 de octubre en Foro Boleto Móvil. Aquí en el Clásico RMX, si quieren participar, mándenme un mensajito, ya saben cómo y por dónde. Vámonos ahora con esto. Es de Divo. Denle una buena trapeada, ¿por qué no? Esto es Whip It. Aquí en el Clásico RMX. En hoy que es de todo y nada. ¿O no?

aquí en el clásico RMX. Espero que... Hoy escogí rolas medio bizarronas, ¿eh? O sea, hay unas muy buenas que son mi top de los top. Y otras que... Que me gustan, pero no tanto. Bueno, acuérdense que estamos hablando hoy de cuál ha sido su peor decisión. La peor decisión que han tomado en los últimos tiempos. Cuéntenmelo a través de @taniasonico. Y por acá, en Instagram, en tania.elclásico. Por ahí dicen, me acuerdo cuando presentabas videos. Pues sí, era un programa de estupidez. Y para comer y aquí para llevar en Sónico. Por eso el Twitter se quedó como Sónico. Salía en la televisión y... Ay, también era bien divertido. La verdad me la pasaba igual de bien que aquí. Porque nunca me puse así en modo televisivo. Siempre era yo, igual, haciendo estupideces. Pero bueno, acuérdense que tengo un pase doble para Babastucci Pop. Ojalá nos expliquen por qué se llaman así. O sea, babas, me queda claro que son las babas, la saliva. Y la Tutsi Pop, pues la Tutsi Pop. Babastucci Pop. Está raro el nombre, un poco. Pero de los actuales, ¿no? Ok. Pero bueno, van a estar el 16 de octubre en Foro Boleto Móvil. Si quieren un pase doble para ir a verlos, me escriben, me cuentan su... Ya iba a decir su peor pesadilla, güey, porque estoy pensando en todo menos en nada. ¿Qué? Su decisión más espantosa que han tomado en los últimos tiempos y por qué... fíjense, ¿saben cuál? Dice acá, Lizzy. Yo hace unos años compré un producto que se llamaba 2x3 y que dizque bajabas de peso, pues me purgó. Sentí que la vida se me iba por un hoyito, creo que quedé lista para la colonoscopía. ¡Ay, pobre, qué horror! Esos son los peores. ¿Y sabes también cuál hay, Liz? Uno que también tengo que confesar que me lo compré en alguna temporada. Bueno, una vez, no sé por qué digo temporada, lo compré una vez. Y lo empecé a tomar y de repente se te escurre por el aquel. Así, de verdad, se te escurre como un aceite de coche. Una cosa. Y cabe señalar que se sale sin control, ¿eh? Dije, nunca más tomar esto. Nunca más. La sustancia se llama, ¿cómo? Orlistan, algo. No sé, pero imaginen el aceite de coche o si están haciéndose una chistorra. El aceite que sale así de la chistorra, pero por allá. No, no, no, no, no. Y ya cuando vas, así sale como si fuera aquello. Ay, no, no, porque estoy hablando de esto a las 11 de la mañana, discúlpenme. Pero sí, sí, de las peores decisiones de la vida, Liz, te entiendo perfectamente. Luego dice, a ver, dice Juan, haber prestado dinero y que hoy ni me pagan, ni me hablan, ni se dejan ver. Dile a la grabación que salude es grabación. Le da pena, es bien penosísima. No va a hablar, ¿verdad que no? Di hola. Solo grita hola. Hola, hable bien, chica. Así no la eduqué. No, no, no, pero sí, también esa la aplican y gacho. La de te presto dinero y encima hay que pedirlo con pincitas porque si no se ofenden, ¿no? Y hay que pedirlo así como, ay, perdón que te moleste, pero no seas malo, pero quería ver si te podía molestar con lo que te presté porque fíjate que hoy no tengo para comer y entonces tienes que hacerte tú la chillona y la mártir para que te paguen lo que te deben. ¿Por? ¿Por? ¿Quién dijo? ¿Quién dijo? Pues no, me lo debes y me lo pagas. ¿No? ¿Estás de acuerdo? Pero sí, sí, conozco algunos. Algunos varios. Que lo tienes que estar correteando por 10 pesos. ¿Eh? Hasta ya se fue. Pero imagínense, por estos rumbos, había uno que hasta venían de otras áreas a decirme, Tania, ayúdanos, porque no nos ha pagado. Una vez tuvieron que meter a la señora de las tortas. Pidió paro de, oigan, ¿me puede pasar con la jefa de este? Y ya entraron y me dijeron, te habla la señora de las tortas. Y yo como, ¿por qué a mí si yo ni compro tortas? Pues porque quiere hablar contigo, pues pásenmela, a ver. Y entonces la señora de las tortas me vino a decir que el fulano que ya no está aquí. ¿Por qué no? Le debía no sé cuántas quincenas de tortas que se tragaba y no le pagaba. Una cosa penosa, ya tuve que abogar yo por la señora de las tortas allá afuera, porque si no, no le iban a pagar nunca. No, no, no, una cosa... Pero nos dejó una herencia similar. Bueno, el caso es que sí, sí, es de las peores decisiones que uno toma en la vida, prestar lana. Cuéntenme cuál es la suya, la peor decisión, la decisión más fatalítica que han tomado en los últimos tiempos. Compártanmela a tania.elclásico en Instagram y @taniasonico en el Twitter. Y además participan por los boletos de las babas y las Tutsi Pops. Ah, no, todo es junto. Babas Tutsi Pop. Para el 16 de octubre. ¿Cuándo es? En 2 días, ¿no? Hoy es 14. ¡Hoy pagan, muchachos! ¡Woohoo!
Bueno, mira, lo invoqué. Acaba de llegar el mensaje de que hoy pagaron completos de las babas y las Tootsie Pops. Ah, todo es junto. Babas Tootsie Pop. Para el 16 de octubre. ¿Cuándo es? En 2 días, ¿no? Hoy es 14. ¡Hoy pagan, muchachos! ¡Woohoo! Bueno, mira, lo

0: Ahí, Gal. Porque uno no vive de aplausos. No, no, con todo respeto, ¿eh? No es cierto. Sí, déjala entrar. Y bueno, ahora sí, vámonos con lo siguiente. ¡Ándale! ¡Ah, ya voy a corte! Ah, lo siguiente es un corte, entonces. Vamos a la pausa y regreso con más.
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2: Marika Hackman anunció su nuevo álbum False Dogs y adelantó el sencillo 33, una canción sobre el dolor sordo de la nostalgia. La cantautora británica también confirmó su gira más grande por Reino Unido y Europa hasta la fecha. Hackman ha construido una discografía de folk, oscuro e indie confesional que merece mucha más atención de la que recibe. Con cada disco afila más su honestidad brutal y su capacidad melódica. False Dogs suena a un título perfecto para alguien que nunca ha fingido ser lo que no es.
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1: De todo y nada el día de hoy, porque es miércoles y aquí hay de todo y de nada en el clásico Remix. Estamos hablando de la peor decisión que han tomado en los últimos tiempos. Compártanla en tania.elclásico en Instagram y arroba taniasónico en el Twitter. Dicen por acá, Enrique, deja de mandar stickers y mejor vente a sentar aquí. Dice, la peor decisión que he tomado más bien es ser sincero al decir lo que pienso y se incomoda a la persona. Por eso ya decidí no decir lo que pienso a ciertas personas y menos en el trabajo. Ay, pues no sé cómo le haces para aguantarte, porque yo no puedo. A mí me fluye así. Siempre les digo, es que si no lo saco me da cáncer, entonces lo tengo que sacar. Yo lo escupo todo así, muy mal, muy mal. Sé que está mal, pero yo así lo saco. Dice, diablos, todos los días es una. ¿Por qué letra del abecedario comienzo? Pero una fue estudiar la licenciatura de contabilidad. Al menos no te quedaste pelona. Dice, no, estuve a nada, ¿eh? Dije, yo me rapo. Porque ya mi pelo así se encogía como un chicle, una cosa terrible. No tienen idea. Y así kilos de pelos. Un día le voy a decir a Regina porque le compartí la foto así de auxilio. Ve lo que estoy haciendo. Ella estaba en la escuela. No sé. Pero mi pelo olía como a volcán, hacia azufre, ¿no? Una cosa. Y también dicen por acá, hacerse un fleco tú misma en el baño a las 2 de la mañana con unas tijeras de cocina después de ver un tutorial de TikTok. Esa también es típica. Esa es típica. Pero en niñas es súper común. Yo también me la apliqué. Esta se la aplicó, mis otras se la aplicaron. Todo el mundo se la aplica. Y dices, de niño está bien, pero ya de adulto. A mí se me estaba así, haciendo como un chicle y no te.

Ya más que córtalo, muere. Pero ya que a esta edad te cagas el fleco de... Sí, sucede, ¿verdad? Sí, sucede. Sí, es penoso. Luego, dicen por acá, buenos días, Tania García. ¿Quieres perder a alguien? Préstale dinero. Sí, es cierto, Vani. Toda la razón. Es justo de lo que hablábamos hace rato. Luego dicen acá, buen día, Tania. Yo alguna vez presté dinero y yo nunca he vuelto a ver a Araceli Arias. Araceli, págale a Daniel Orozco porque te lo prestó de muy buena fe. Araceli Arias, paga el dinero que debes. No seas miserable. Y luego, y lo peor, ni se mochó y yo fui el malo. Atentamente, Daniel. Fue Daniel el pelirrojo. Que pase el número de WhatsApp, Gonzalo. Ya que regrese, le reclamaré y le pediré que nos dé el número de WhatsApp, porque todavía no lo da, es que no ha estado, está allá por mi tierra, allá con ustedes en Guadalajara. Luego dicen acá, la peor decisión que he tomado es intentar andar con un compañero de trabajo. Yo teniendo mi novio y todo pasó, no pasa nada con el compañero, afortunadamente, y ahora la convivencia es extraña. Está excelente tu programa y eres muy divertida. Desde Guanajuato, saludos, besos, Betty, muchas gracias por escucharnos hasta allá en Guanajuato. ¿Y saben qué? No, pero a ver, eso de que hagan incómoda la relación y laboral, mijos, ya están grandes. Miren, separen. Eso que dicen que no en la nómina, a veces es inevitable. La convivencia es mucha, es inevitable. Pero lo que sí está cañón es que no sean lo suficientemente maduros y profesionales para decir, a ver, nos dimos unos besos, un atascón. ¡Ay, no pasa nada! El lunes nos decimos buenos días, seguimos chambeando y hablando de trabajo. ¡Exacto! Y seguimos hablando de trabajo como si nada y todos podemos convivir en paz y nos saludamos en paz. Y ¿por qué esa inmadurez? ¿Por qué? A ver, ¿por qué? Porque ya están grandes. Ya están grandes, ¿sí o no? Sí, o dale otro latigazo a quien se lo tengas que dar. Ya están grandes, como para eso de, ay, me escondo y ya no le hablo y ya no le escribo. Y si me la encuentro en el pasillo, me volteo y ya no saludo. Güey, ¿cuántos años tenemos? Por favor, ¿cuántos años tenemos? En serio, para que se anden con esas payasadas. Y uno puede ser profesional y decir, ah, pues me di unos besos con este y el lunes llego y si me lo encuentro, buenos días. Y nos sentamos a hablar de chamba. No, que luego pasa que ni los mails te contestan. Ya de los mensajes ni hablemos. Ni los mails te contestan, bien maduros. Maduren, de veras, ya. Cuando uno pasa de los 40, ya es, mijito, ya tienes pelícanos en la azotehuela, por favor. O sea, sí. Te la doy, pero no le hagas caso. Tú, es más, ¿sabes qué? Tú aplícasela. Si te lo encuentras, lo saludas de beso y abrazo para que se arda. Eso aplicaré yo. Ah, no, yo no hice nada. El balcón y unos cuates. No, pero esa aplícale. ¿Cómo se llamaba? La de Guanajuato, nuestra amiga de Guanajuato. ¿Cómo se llamaba? Muévelas. Beatriz, ahora nomás para que se arda. Y si te hizo incómoda la situación en el trabajo, ahora cuando lo veas, abrázalo y dale un beso pegadito al hocico para que se le quite, opino yo, ¿no? Porque qué inmadurez. Ay, nos dimos unos besos el viernes, güey, y luego ya no te hablo. Y hasta te dejo plantada cuando habíamos quedado de ir a comer cosas de chamba para platicar. Crezcan, en serio, crezcan. No pasa nada, ¿eh? No se acaba el mundo, se los juro. Hay que aprender a ser profesionales, distinguir lo profesional de lo besucón. Y entonces uno puede pegarse sus besos y luego trabajar normal. Pues, ¿qué es eso? ¿Cuántos años tienen? Ya, he dicho. Bueno, regresar segunda vez con la mamá de mi hija y al final me volvió a terminar ella. Es que dicen por ahí que segundas partes nunca fueron buenas. Nunca, nunca. Si uno repite, todo sale mal. ¿Sí o no? Con los exes. No se puede. Eso no se puede. Oigan, bueno, acuérdense, estamos hablando hoy de las peores decisiones que han tomado últimamente. Compártanlas aquí en el Clásico RMX en este día que es de todo y nada. Y recuerden que estoy dando un pase doble para Babas Tutsi Pop el 16 de octubre en Foro Boleto Móvil. Si quieren participar, me ponen quiero boleto, además de su decisión mal tomada, por favor. Pero bueno, vámonos ahora con los Beastie Boys. Y esto que dice, you gotta fight for your right to party. Aquí en el Clásico RMX. Escríbanos en Twitter y en el otro, en Instagram. Acuérdense que es miércoles de todo y nada, así que no importa tampoco. Si quieren, no participen, nos da igual.

con You Gotta Fight for Your Right to Party, aquí en el Clásico RMX. En este miércoles que hablamos de todo y nada. Estamos hablando de la peor decisión que hemos tomado últimamente. Compártanmela en tania.elclásico en Instagram y arroba taniasónico en el Twitter. ¿Y saben qué? Me faltó rematar con una cosa. De lo que estaba hablando, del que le hizo incómodo el momento en la oficina porque se dio en su atascón. ¿Saben qué? ¿También? Si uno no los quiere para casarse, muchachos, respiren. Respiren. ¿Sí o no? Ay, por favor. Sí, son como el... El entretenimiento y ya. Respiren hondo. Pero quién sabe qué se les figura así. Ay, no, güey, a mejor ya no le hablo porque no vaya a querer tener hijos al rato, ¿no? Por favor, en serio. Maduren, muchachos, maduren. Oigan, bueno, dice por acá también... Espérenme. Ay, no. No sé si fue, dice Fabiola, no sé si fue peor irme a Estados Unidos por X razón. Solo iba por 6 meses. Dejé a mi hijo de 17 con su papá, me quedé 5 años. Ya estoy de vuelta con mi familia, sí valió la pena monetaria, pero me perdí varios eventos de mi hijo. Fue por sacar adelante a mi pequeña familia. Ay, Fabiola, sí. Yo creo que eso vive muchísima, muchísima gente que se va a trabajar a otros lugares, principalmente allá. Y sí, debe ser tristísimo. Porque te pierdes, si uno lo siente, cuando dices, puf, por chamba no pude ir a tal evento y ver a mi hija bailar y shalala, eso me pasó aquí con la grabación muy seguido, y me perdí muchísimas cosas por estar chambeando, pero y luego dice uno, como por, entonces ya no me pierdo la de las otras dos, uno aprende, pero con la primera experimentas, y ya con las siguientes ya dices, no, ya aprendí, y no, o sea, nada como estar presente en esas cosas, pero cuando la necesidad es mayor, pues ni modo, mi Fabi. Ni modo, pero estoy segura que tu hijo lo valorará y dirá, ah, bueno, mi mamá se la fue a rifar allá y por eso no estuvo en mis eventos. Yo estoy segura que eso es lo que piensa. ¿Oíste grabación? Que eso tienes que pensar tú también. Muy bien. Bueno, luego dice, estudiar contabilidad, ejercí muy poco, pero ahora estoy buscando trabajo. La necesidad, pues sí. Sí, así funciona. Luego dicen por acá... Pedir que me hicieran fleco, parezco palomita de maíz, si no me alacio la greña. sí, ya sé. Es que si agarrarse los pelos uno solo, híjole, acaban destrozándose como yo lo hice. Luego, una de las mejores decisiones yéndome por la contraria es dejar de escuchar... Juan Pablo Figueroa, gracias por tu mensaje, ya lo leí para mí, pero si lo digo así, luego me empiezan a atacar y yo ni me meto con ellos, entonces mejor así, ahí muere. Todos, como les he dicho, pueden escuchar otras estaciones de radio, así como esa que tú escribiste ahí, y pueden... Para todos sale el sol. El espectro del FM, como lo he dicho siempre, es muy amplio y quien quiera puede escuchar este programa y quien no quiera puede escuchar otro y así. Pero no, gracias, yo no quiero que empiecen a atacarme con insultos y cosas de... Ay, no tengo ganas, gracias. Solo me peleo con los maestros de mis hijas, nada más. Oigan, luego dice por acá, compraste zapatos carísimos que te lastiman solo porque se veían hermosos y caminas como dinosaurio recién nacido, pero con estilo. Presente, soy yo. Sí. La cantidad de zapatos que uno se compra y que dices, güey, pero me abre acá, ya me abrió la parte de atrás y me sacó una ampolla acá y me está doliendo y no puedes ni caminar, así como pato espinado. Poc, poc, poc. Pero ¿qué tal se ven? Pero ¿qué tal se ven los zapatotes? Ah, sí, una cosa tremenda. Yo también soy de esas. Yo también soy de esas. Dicen por acá, no querer pagar un buen estilista y que te dejen como si un burro te hubiera mordido. Contrólate, Chío, contrólate. Sí, me acuerdo, Araceli se llama, ¿no? La que te dejó así. Sí, sí lo recuerdo. Alonso, gracias. Qué bueno que te está gustando la música que estamos poniendo el día de hoy. Y gracias por lo que dices. Qué bonito. Muchas gracias, Alonso. Te mando un beso. Oigan, acuérdense que estoy dando un pase doble para Babas Tutsi Pop el 16 de octubre. Foro Boleto Móvil. Ahí estarán. Y sigo con la duda, ¿qué será eso? ¿Por qué se llaman así Babas Tutsi Pop? No lo sé. Ojalá algún día se lo platiquen a alguien y nos lo cuente. Vámonos ahora con Soft Cell. Y esto que se llama Tainted Love. Esta es como para ponerse
Como para que no sea maricón, venga.

0: con Soft Cell. Es que, ¿a poco no es bien rica esa canción? Así como... Bueno, ya no voy a decir nada. Porque luego ya ni los correos me contestan. Oigan, bueno, estamos hablando el día de hoy de... ¿De qué estábamos hablando? De todo y nada. Entonces, de las peores decisiones que han tomado últimamente o en su vida. Dice acá que si seguiremos regalando boletos para... No, fíjate que Sosi, hoy no tengo boletos de eso, pero tengo de pase doble para Babas Tootsie Pop. Si quieren, ahí me ponen que quieren un boleto para Babas Tootsie Pop. Y entonces, al final sacamos al ganador. Tania.elclásico en Instagram, arroba TaniaSónico en el Twitter, si nos quieren decir. Y luego por aquí alguien me dice, es que yo no sé usar el Twitter. Yo es lo único que sé usar. Pero les digo cómo. Nada más pones arroba TaniaSónico y escribes y ya me llega lo que quieres decir. Y ya. Luego dice acá, espérenme, hacerse este, yo creo que es de los peores, pero primero voy a ir a una pausa y ahorita regreso con más.
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2: Joni Mitchell se convirtió oficialmente en ciudadana estadounidense después de más de 6 décadas viviendo en ese país. La ceremonia cierra un viaje que comenzó cuando emigró de Canadá a mediados de los 60 para perseguir su carrera musical. Mitchell ha sido pilar fundamental de la música popular, con una influencia que atraviesa generaciones y géneros por igual. A sus 80 y tantos años, sigue generando momentos significativos. Es un recordatorio de que algunas leyendas nunca dejan de escribir su propia historia, dentro y fuera del escenario.
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1: Buenísima. Es que estábamos hablando de conchas, no sé por qué. De pan, concha de vainilla. Mejor aclarar, porque no vaya haciendo. Justo les decía de un lugar que es famoso, que vende cosas así como tofu y no sé qué, que es de cadena. Me da igual, el Jornale. Y sus conchas, Dios de mi santo Cristo, la de vainilla, está re cara, ¿eh? O sea, casi 70 pesos una menta concha. Pero, ¿sabe? Ahora soy fan de esas, ya no de las otras. Sí, una cosa terrible. Oigan, bueno, perdónenme. Yo aquí compartiendo mi plática de la concha de vainilla con ustedes. Estamos hablando el día de hoy en De Todo y Nada en el Clásico de nuestras peores decisiones, las decisiones más terribles que hemos tomado últimamente. Dicen acá... Ay, Marco Gavino, gracias, que es la mejor estación del mundo, que un gusto escuchar este programa. Gracias, en serio, muchas gracias. Luego dice por acá Roberto Córdoba, gracias también, ya me pasó el dato de... Ya, es que ya busqué a Babas Tootsie Pop, que tenemos un pase doble para que los vean el 16 de octubre en Foro Boleto Móvil. Ellos son muy coloridos, todos ellos son muy coloridos. Y se cortan su pelo así como padre. Y son como los chicles de las paletas, así de colores. Y que entonces es un poema que escribió la tecladista. Y se llama Compartir Babas Tootsie Pop. Entonces por eso se llama así el grupo. ¿Ahora entendieron todos? Muy bien. Bueno, para mí fue un breviario cultural porque yo no lo sabía. Pero bueno, tenemos pase doble para que los vayan a ver. ¿Qué? Acá. De malas decisiones que he tomado, recuerdo hace 8 años andarme poniendo la playera de la empresa y por poco y me quedo ciego de un ojo, por supuesto, desprendimiento de retina. ¿Eso quiere decir no? Es que no entiendo el lenguaje de los chavos. Historia muy divertida, tiene amor, envidias y peleas con el encargado de área. ¿Quién era? Porque no me dejaste ver quién era. Ah, era Ribay. Luego dice por acá... Espérense. Ay... Es que estoy a mil fuegos aquí. Luego, Dan Pérez. Ahí sí no lo sé porque yo no vivo allá, pero no puedo decir esas cosas políticas porque es lo que les digo. Miren, yo no es que no tengo algún partido preferente. Sí, sí lo tengo. Sí, por supuesto que lo tengo. Pero... No lo digo aquí porque no es correcto, porque yo no me clavo en esas cosas, no en este micrófono, afuera sí, en este micrófono no, porque este programa es de estupidez, de echar relajo y de decir cosas chistosas y de que saquen su ira y de que nos hemos de la risa y así. Entonces, si me meto a temas políticos, la verdad es que como que no viene al caso en este programa, no aquí. Entonces, no puedo decir lo que acabas de decir, pero dice que haber votado por alguien que no le cae bien. Entonces, está bien. Yo ni lo topo, la neta. Pero, está bien, muy respetable. Solo no quiero entrar en eso, porque entonces, si lo digo, van a empezar los que son pro este señor, van a empezar a atacarme y a decirme, ay, claro, tú no sé qué. Y si digo que apesta, me van a decir, ah, pero tú, o sea, no quiero. Entonces, de política no hablamos aquí. Ni hablamos de noticias, ni hablamos de cosas feas y trágicas, porque siempre en todos lados, no es que faltan, siempre en todos lados está pasando algo horrible en este país, ¿sí o no? Y ya ven, y entonces empiezo a enojarme y empiezo a hablar de política y no quiero hacerlo. Pero justo este programa no es de noticias, para eso hay un montón de espacios donde pueden hacerlo, aquí no. Aquí solo decimos tarugadas, nos reímos, ponemos buena música y ya, ¿ok? Jax dice, saludos desde Laredo. Oye, Jax, te mando un abrazo al... Tengo que decirlo, la gente que seguía esta estación de radio cuando salíamos allá siempre me trató de una manera espectacular. Les mando muchos besos a la gente allá en Nuevo Laredo, Tamaulipas y en Laredo, Texas, que nos escuchaban también. Les mando un beso muy grande. Espero pronto algún día regrese esta estación de radio por aquellos rumbos, porque siempre, siempre, en serio, me trataron como reina. Una cosa divina. Claro que andaba yo con los choninos ahí porque moría yo de miedo, es la verdad. Pero siempre me trataron de una manera maravillosa. Siempre todos allá me trataron muy bien. De todo, ¿eh? de los que no voy a mencionar y de los que tampoco voy a mencionar, pero siempre me trataron muy bien, así que muchas gracias. Espero pronto andar por aquellos rumbos. Haber entrado a una empresa multinivel, solo perdí dinero. Ah, esas son las que les llaman pirámides o no sé qué cosa. ¿Sí, no? Sí, ya sé. A ver, espérense. Que algo me están poniendo por acá. Dice, regálate para tu audiencia de CDMX o de Querétaro un par de boletos para Two Door Cinema Club en la Ciudad de México. Me mandas el correo y yo se los envío. ¿Cómo? Nunca nos entendemos cuando nos escribimos tú y yo, Gonzalo Oliveros. Regálale a tu audiencia de la Ciudad de México o de Querétaro un par de boletos para Two Door Cinema Club en la Ciudad de México. ¡Ah! ¡Ya entendí! Two Door Cinema Club en la Ciudad de México. O sea, quiero pensar que eso está aquí en la Ciudad de México y los de Querétaro que están cerquita pueden venir, ¿no? Les digo, siempre que nos escribimos Gonzalo y yo por el WhatsApp, nunca escribimos bien, pero siempre entendemos la idea que nos queremos decir, básicamente. Entonces, si alguien de Querétaro está escuchando y quiere venir a esto, tengo boleto doble. Gracias. Hoy andamos bien regaladores, muchachos. ¡Qué bárbaros! Bueno, ¿en qué estaba yo? ¿Ya me fui a la pausa? ¿Sí, no? Ah, sí. ¿Por qué me hacen pensar que no? Dice también por acá... estaba en este. Hacerse un tatuaje con el nombre de tu pareja a los 3 meses de novios porque esto es para siempre. El tatuaje duró más que la relación. ¿Por qué hacen eso? ¿Por qué se castigan de esa manera, muchachos? Tatuarse el nombre del novio es lo peor que pueden hacer. ¡No! Eso sí que es de arrepentimiento brutal. Sí, no. Ya, porque es para siempre. O sea, yo sé que ahora se lo logran quitar, ¿no? Ahora se lo pueden quitar con láser y no sé qué, pero al final queda la marca. No hagan eso. Bueno, yo no soy pro tatuajes de entrada, no tengo ninguno. Pero encima de que te tatúas el nombre de alguien y en algún punto eso acaba. Sé de muchos casos que se ponen algo y luego tienen que ponerle como algo encima, porque ya no andan con esa persona o se divorciaron o lo que sea, o transforman, así como si pones una E y luego lo hacen un 8 y terminan dibujándose cosas en el cuerpo que quién sabe qué dicen porque ni al caso. Belinda tatúa un montonal también, se la tatuaron y luego ya va y ella acabó quién sabe cuántos más, pero no con esos. Sí, no se tatúen el nombre del galán o la galana. Yo sé que en el momento sí hay el amor. Pero luego todo por servir se acaba, muchachos. ¿Y saben qué? Acaba por no servir. Entonces no hagan eso. Luego dice, echarme encima a mi jefe, que es el güey más sensible, pedante y resentido. ¿Echarme encima? Ah, o sea, señor güero, o sea, que te peleaste con él, pues. O sea, que te lo echaste encima de enemigo. Yo dije, ok, que se le echó encima, ¿cómo que? Ya no entendí. Me perdí en la situación. Luego, Enrique, no haberme hecho la vasectomía cuando tenía que hacerla. Saludos. Uy, muchachos. Pero para eso existen los condones, pues y luego, qué barbaridad. Bueno, y luego por acá, esperen, antes de irme a la siguiente canción, bueno, vámonos de una vez, dale. Esto es de Erasure, que diría Ricardo, ¿ese era Azure? Sí, era Azure. Erasure con Love to Hate You, de mis favoritas aquí en el clásico RBX.

0: Erasure con Love to Hate You. En esta, que es, todavía es mañana, faltan 5 para las 12. Oigan, dicen por acá, a mí me gustarían los boletos de Tudor Cinema Club, por favor, soy de CDMX. Ah, muy bien, Edwin. Si no escribe nadie más para ir a eso, ya son tuyos. Luego dice por acá, pues ahí se nota cuánto se conocen Gonzalo Oliveros y tú, cuando se entienden los mensajes, aunque estén mal escritos, ya están del otro lado. ¿Sabes qué, Wixan? Te voy a decir algo, fíjate. Con Gonzalo, bueno, sí, tenemos como que 20, yo creo que nos conocemos hace unos 23 años, o un poco más, más, ¿verdad? ¿Qué será, unos 25? No sé, ya no me acuerdo ni qué chones me puse ayer. Pues no sé, pero como 21 montón, 20 varios. Y en todos estos años, aunque él diga que no bebe, nos hemos empedado. Porque yo le he dado tequilas a fuerza. En todos estos años nos hemos matado, nos hemos roto el hocico, pero de una manera monumental. Sí, nos hemos dado hasta con la silla. Hemos compartido cosas bien cañonas y depresivas. Hemos llorado juntos. Nos hemos querido un montón. O sea, hemos tenido como de todo, porque así pasa con las familias. Uno se mata, pero se reconcilia, ¿no? Y eso es lo que somos. Gonzalo Oliveros y yo. Y así como manda sus mensajes y luego digo, ¿qué? Y pone una E en lugar de la B o de la W, porque siempre estamos corriendo los dos, él en sus cosas, yo en las mías. Y entonces así nos escribimos, pero ambos nos entendimos lo que quisimos decir. ¿Qué quiso decir? Eso quiso decir. Sí, sí, sí. Y además no solo chambeamos aquí juntos, han de saber. No solo aquí y en Grupo Imagen, sino allá por sus rumbos también. También le correteo la chuleta por allá. O sea, sí, una cosa... Pero así es, nos entendemos. Somos como novios que no somos novios. Somos novios. Si fueras rápido ya hubieras fondeado con esa, pero no lo eres, Ricardo Azpeitia. Bueno, espérense. Luego dicen por acá, solo porque regresó RMX Radio, vuelvo a escuchar la radio. Nunca encontré alguna que me hiciera sentir lo mismo. Saludos desde Celaya, ojalá vuelvas. Ay, muchas gracias, en serio, sí. Otros del público de los más maravillosos de este país. La gente de Celaya, Guanajuato, a quien les mando muchos besos y nos están escuchando. Siempre, siempre nos trataban muy bien. Bien cariñosos todos. Ah, ah, ah. Luego dicen por acá... que si me peleé con los maestros de la escuela porque le pidieron, creo que es a la grabación junior. No, fíjate que no hay grabación junior. Son dos grabaciones junior. Son dos. La de 12 y la de 9. Son dos grabaciones junior y la grabación original. Pero no, ya saben, otro día vamos a tocar esos temas, como se los dije ayer, porque eso de los escuincles maleducados, golpeadores en las escuelas, no debería existir. Y no me hagan hablar porque voy a decir cosas que no debo. Más violentas. Y ya con eso del derecho de las audiencias, ya uno no puede decir cosas. Pero bueno, vamos a identificar esta estación de radio, pero antes... Y si me dicen qué es eso, pues el ID que van a escuchar ahorita de RMX Radio. Pasó, pasó, pasó, pasó, pasó, pasó. Eso es nuestra identificación. Pero antes, recuerden que el día de hoy estamos hablando de las decisiones fatales y espantosas que hemos tomado en la vida últimamente. Compártanlas aquí en Tania.elclásico en Instagram y arroba TaniaSónico en el Twitter. Y además estoy dando un pase doble para Babas Tootsie Pop el 16 de octubre en el foro Boleto Móvil. Y el de boletos de Tudor de Cinema Club para Ciudad de México. La gente que viva aquí cerquita o que nos esté escuchando aquí también me lo piden y se los damos. Y bueno, ahora sí vamos a eso.
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Bueno, y seguimos aquí, que ya son tardes, ya son buenas tardes. Aquí en el Clásico RMX, el día de hoy que hablamos de todo y nada. Y estamos hablando el día de hoy de la última decisión, la peor decisión que han tomado últimamente en su vida. Dicen por acá, me puse bronceador casero con un tono de tinte. Ay, caray, ¿cuáles son esos? Un día antes de una graduación, ¿cuáles son esos? O sea, yo sí he acabado como chica Mirinda. ¿Se acuerdan de los tres pelones que salían en el comercial del refresco Mirinda? Que eran naranjas, ¿no? Como la Mirinda, que la tomas y te dejas un bigote naranja todo espantoso, porque es pura pinturota. Pero bueno, era el comercial de los chicos Mirinda. Así acabé yo una vez para ir a una boda. Porque fui a que, literal, agarran un... ¿Cómo se llaman estas cosas que usan para pintar? Que pintas así... ¿Aerógrafo? Aerógrafo se llama, ¿no? Creo que así se llama, aerógrafo, no estoy segura. Me estoy quedando ronca, muchachos, porque no me he aliviado. Creo que sí se llama aerógrafo. Y entonces, imagínense, que así yo dije, ay, voy a ir bien bronceado a la boda. Y entonces, me aventaron esa cosa, no inventes. Y no se quita bañándote. O sea, no es como que, ay, güey, ya se me quitó con la bañada y ya voy bien a la boda. No, no se quita. Literal, le ponen un fijador y entonces no se quita. Y estás tú así con una tanga de estas de como de hospital, ¿ya sabes? De esa telita de la bata de hospital, y entonces estás así encuerado y te están rociando así con esa madre. Pero lo peor de todo es que terminas, bueno, a mí el que me pusieron quedé chica Mirinda, o sea, era yo naranja y tenía la boda al día siguiente. Nunca lo hagan, muchachos, háganme caso, nunca lo hagan. Y otro día se me ocurrió ir para otro evento a una cama de bronceado. Y entonces te meten sin nada en las boobs. ¡A la madre, lo que arde eso! Así, porque tienes como si tuvieras el sol aquí. ¡Ay, no! ¡Ay, yo ya toqueteándomela! No, no, no, es terrible. ¡Terrible, espantoso! Pero sí, sí entiendo el punto. Entiendo el punto de broncearse. También hay uno que te echas con las manos y luego te queda toda la palma de la mano naranja. ¿Ya sabes cuál? Que también ese tiene como un fijador. No sé, pero no hagan eso. Sí, de tus peores decisiones, sin duda. Sin duda. Luego dice acá... Que no quiere que... ¿Qué? Que no diga nada. No entendí. Bueno, el caso es que dice que una de las... Debes saber que mi hija se llama Regina por ti. Saludos, Roy. Ay, qué bonito. Ah, que no tenía que decir cómo se llamaba. Ah, perdón. Bueno, señora esposa del señor Roy, no sepa usted que le puso a su hija Regina por la mía. Ya lo dije. Ay, no es cierto. Te mando un beso grande. Vámonos ahora con algo de... Durán Durán. Ahorita hablamos de las buenas decisiones, porque hoy solo son malas. Esto es Come and Done, aquí en el Clásico RMX. Puras buenas rolas les escogí el día de hoy, todos los días. 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

0: tarde ya, aquí en el Clásico RMX. Dicen por acá, intentaré depilarme con cera yo sola en la casa en una zona sensible y terminé pegoteada llorando y teniendo que pedir ayuda a mi mejor amiga para que me despegara. Oh, por Dios. Sí, de las peores decisiones de tu vida, sin duda. Sin duda. Ya no entraremos en esos terrenos, pero híjole. Qué dolor. Sí, qué dolor. Sí, lo entiendo perfecto. Luego dicen acá... yo mejor una buena decisión. Hace unos años seguí en Facebook una página que se llama Club de Fans Tania García, la cual estuvo en ceros por muchos años y de repente estás por ella, me entero de tu regreso y aquí estoy escuchándote por internet. Te extrañamos, chava. Ay, Antunes, muchas gracias. Fíjate que yo me vine a enterar de esa página hace unas semanas. Yo no uso Facebook. Bueno, yo no uso nada más que Twitter, pero ya ahora ya también el Instagram. Pero... yo no sabía que existía esa página, cosa que agradezco enormemente a quien la haya hecho. Les mando un beso muy grande. Qué divinos todos. Y qué bueno que te enteraste por ahí de que ya regresamos. Ya regresamos a las andadas. Muchas, muchas gracias. Y a los que sigan esa página también, muchas gracias, pero principalmente a quien la creó. Gracias, en serio, gracias. Acuérdense que el día de hoy estamos hablando de las peores decisiones que han tomado en los últimos tiempos. Y también tenemos un pase doble para Babas Tootsie Pop el 16 de octubre en Foro Boleto Móvil. Si quieren ir, me dicen quiero boletos y me cuentan y entonces ya. Y dicen por acá, espérense tantito, dice... Ay, Dios, ya lo perdí. Me mudé con mi amigo para ahorrar y ahora nos odiamos. Intenté arreglar la plomería yo sola. Luego le creí cuando me dijo que iba a cambiar. Fue mi peor decisión quedarme. No, bueno, pues sí. Pero esta de yo nunca he tenido un roomie, pero sí sé de alguien por acá que tuvo uno, bueno, que tiene uno. Y sí está cañón. ¿Saben por qué? Porque resulta ser que echaba en su alcancía su dinerito durante creo que como 5 años. No, exageré. Y entonces resulta ser que hace poco fue su cumpleaños. Y entonces rompe su cochino. Ahí hasta me mandó la foto el fin de semana de cómo rompió su cochinito. Rompió su cochinito y resulta ser que todo se lo habían ordeñado. Todo. Y tenía como 5,000 pesitos ahí. Y entonces el pobre hombre lloraba porque le dejaron literal 50 pesos dentro del cochino. Exacto, sí, las ganó, las ameritó. Lo peor es que conocemos al roomie, ¿eh? Y habla las de acá. Y entonces lo dejó sin nada, sin nada. Y le dijo, ah, pues yo no sé quién fue. Pues, brother, si tú vives con él, ¿no? Una cosa terrible. Sí, ese que estás creyendo, sí, ese mero. Y se lo atoró, le robó todo su cochinito. Si es que, no sé, o sea, puede haber roomies, yo creo que muy buena onda. Nunca he tenido, no tengo idea. O sea, el roomie que más tuve fue dos... Ok, bueno, bye. Pero, iu, ¿no? O sea, me refiero a que te atoren la lana de tu alcancía y así. Sí, una cosa... Sí, está terrible. Yo creo que sí, esa fue tu peor decisión, sin duda. Luego dicen por acá, comprar un tiempo compartido y creer que me ayudarán con el 50% de los pagos mensuales. Esa está ruda. Pero, ¿cómo? O sea, o sea, estaría bueno, Shaggy, saber con quién lo compraste, ¿no? Para saber si lo disfrutó la otra persona y tú no, o cómo fue el asunto. No comprarme unos tenis y gastar en otras tonterías. Ay, pero ¿a poco si esa es, Luis, de tus peores decisiones en la vida? No, yo creo que tenemos peores, ¿no? No comprarse los tenis no creo que sea de las peores decisiones. O bueno, depende. Si estás chavo y era tu ilusión, sí. Sí puede ser. Mi peor decisión es haberme ilusionado con el próximo Naquito Nostálgico, dice Enrique. Enrique, sí, este viernes no habrá Naquito Nostálgico. No va a haber, no podré. ¿Por qué me pones un menú de acción de gracias en lugar de ponerme los comentarios? Grabación. A ver, luego dice acá, aquí alivianando mi día de estrés, Godín, podrías poner de los Ramones, saludos desde Celaya. Si nos da tiempo, te la ponemos, cómo no. Saludos desde Celaya también a ti. Es que, ¿saben qué? Que no, es que porque ya sé que yo escojo la música y yo puedo ponerla, pero ya la tienes, ya la tiene aquí el gordo cargando, digo, cargado en el sistema, en una que se llama cartuchera. Y entonces si yo le muevo algo, es cuando me manda a corte en lugar de no, de que voy a canción, es cuando me cierra el micrófono, es cuando se empieza a equivocar. Entonces prefiero no moverle el esquema para que... Exacto, gordo, esas son para ti. Para que no haya problema. Entonces, para que no haya error, mejor lo dejo como lo programé. ¡Aleluya! Pero bueno, vámonos ahora con... Sí, nos da tiempo, ¿no?
1: Sí.
0: Con el Super Brandon Flowers y los Killers. Y esto que se llama Mr. Brightside. No tan clásico.

Lovers, aquí en el Clásico RMX estamos hablando de la peor decisión que han tomado en la vida últimamente. Últimamente, porque yo creo que todos tenemos una listota, pero de la última, de la mala decisión que tomaron últimamente. Inscribirme a cursos en línea cuando no tengo tiempo de hacerlos, dice Klaus. Luego dicen por acá, este ya lo había leído, el de arreglar la plomería yo sola. O sea, ya me imagino, te aventaste una inundación o cómo fue. ¿Qué pasó? El de... Este está bueno. La verdad es que este está bueno. El de ya no te voy... Mandé mensaje de ya no te voy a buscar y le volví a escribir a las 2 horas diciéndole, bueno, pero es que no me contestaste. No, bueno. Sí, esa es la peor. O sea, si vas a decirle ya no te vuelvo a hablar, pues ya no le vuelves a hablar, ¿no? Si no, nomás Pedro y el Lobo. Y entonces por eso luego se pasan de chistosos. Porque ya saben, le toman a uno la medida. Se la toman. Si vas a decir ya no, es ya no. Porque si vas ahí a aflojar un poquitín y bueno, está bien, le voy a contestar. ¡Ay, Ricardo, quita eso! Por Dios santo, compórtate. Oscar Omar dice, yo también confieso que a mi hija le puse Regina por la grabación, una de mis mejores decisiones. Ella tiene ya 16 años y cuando te escuchaba en el 2008, a la mamá le caías bien gorda. Te odiaba la mujer esa, lo bueno que ya no sigo con ella. Ay, qué bueno que te fuiste, Oscar Omar, ya que se... No es cierto, ya sé. Oscar Omar, creo que me estoy acordando de ti. Les digo que ya se me van las cabras al monte regacho, pero sí, que su vieja me odiaba. Y ni me conocía, imagínate, nada más, o sea, bien psicópata, me odiaba porque soy la vieja que sale en el radio y al marido dice que la ama. Y así me odiaba, si ni lo conozco. ¡Qué bueno que ya no estás ahí! Me parece muy bien, Omar, tú muy bien. Luego dice, José Antonio, yo soy el administrador de la página de fans de Tania, la hice en 2009 y cuando te fuiste quedó en el olvido. ¡Ay, no es cierto, José Antonio! Para ti, unas fanfarrias. Por favor. ¡Ay! Muchas gracias. Eso sonó a cuando voy al arroyo los domingos, Ricardo. No, mejor unos aplausos. Mejor unos aplausos. Eso. Ay, sí, muchas gracias. ¡Qué detallazo, José Antonio! No sabía. En serio, gracias. Ay, muchas gracias. Eso sonó a cuando voy al arroyo los domingos, Ricardo. No, mejor unos aplausos. Mejor unos aplausos. Eso. Ay, sí, muchas gracias. ¡Qué detallazo!

0: Pero todavía regresamos con más. Cuéntenos cuáles son o cuáles han sido las peores decisiones que han tomado últimamente. Y recuerden que estoy regalando un pase doble para Babas Tutsi Pop el 16 de octubre en el Foro Boleto Móvil. Boleto Móvil. Foro Boleto Móvil. Sí, lo dije bien. Y que si hay alguien aquí en la Ciudad de México o en Querétaro que está cerquita y quiere venir a... ¿A dónde era? Tengo un par de boletos para Tudor Cinema Club en la Ciudad de México. ¿Ok? Vete a la pausa, pues.
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5: Thom Yorke está ensayando en el Barbican de Londres su esperadísima fusión de Hamlet de Shakespeare con Hail to the Thief de Radiohead. Las primeras fotos detrás de escenas revelan una puesta en escena intensa y oscura, digna de ambas obras.
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Gracias, gracias por seguir con nosotros en esta tarde aquí en el Clásico RMX, en este Día de Todo y Nada, donde estamos hablando de las peores decisiones que han tomado en la vida últimamente. Últimamente, nada más, porque todos tenemos un listón, seguro. Y acuérdense que tengo un pase doble para Babas, Tootsie Pop, el 16 de octubre en Foro Boleto Móvil. Si quieren, me dicen que lo quieren. Dice acá, muy mala decisión ver a tu ex solo para echar pasión. Oye, compórtate. Es anónimo, así que no lo vamos a decir. Pero qué barbaridad. A ver, yo solo tengo una pregunta. Habiendo tantos peces en el mar, ¿por qué con el ex? ¿Por qué? Si ya saliste de ahí, ya huiste de ahí, ya bye. Te desafanaste por fin. ¿Por qué? Quita eso, Ricardo. Me avientas siete defectos al mismo tiempo. Y tu música cachonda también, adiós. ¿Por qué habiendo tantos peces en el mar? ¿Por qué con el ex? Explícamelo. Dímelo tú. ¿Por qué? No. Dice acá José Antonio, gracias a ti, yo siempre fui bien fan. Antes te oía mientras era obrero y trabajaba y te oigo desde mi oficina ya bien godines. Ay, José Antonio, qué bueno. Qué bueno que vas progresando. Yo te mando un beso muy grande. Y gracias en serio por tomarte el tiempo y la dedicación. Dice acá, mi peor decisión 2026, no haber ido a conocer Europa con otros amigos de 8 que íbamos a ir. Solo uno anda allá y en cambio yo aquí en la rutina. Muy mal, te hubieras escapado. Te digo que las decisiones que uno toma en caliente son las mejores. Dije en caliente, no de caliente, ¿eh? Las que toma uno de caliente son las peores y las que uno toma en caliente son las mejores. Yo quiero los boletos para Two Doors, te escucho en Tula Hidalgo y estoy cerca de CDMX, siempre fan de RMX. Ay, Alex, muchas gracias. Pues ya hay otro por allá que también los quiere, entonces ahorita vamos a ver quién se lo lleva. Luego por acá me pusieron anónimo. No voy a decir tu nombre, Carlos Fernando. ¡Te asusté, verdad! No, dice anónimo. Cuando dejé a mi novia de 3 años por otra que me gustaba y me dejó, zúmbale. Sí, pues sí. Ya hablábamos el otro día del karma y eso se regresa. Sí. Pero no, a veces hay gente que toma esa decisión y que se termina quedando con la que adoptó después de dejar a la de siempre, ¿no? Está bien, pues es que no todos estamos hechos para todos. Cada quien con su cada cual. Siempre hay un roto para un descosido, ¿no? Siempre. Si encuentran un descosido por ahí, me pasan el teléfono porque... Nada, no es cierto, muchachos, estoy muy bien así. Que les digo que luego mariconean ahí. Así de, ya ni le voy a contestar los correos, ya ni las llamadas, ya ni me le escondo en los pasillos. ¿Qué es eso? Insisto, ¿qué es eso? ¿Qué es eso? Ya crezcan. Bueno, ya me clavé con eso, espérense. Luego dicen por acá... Este ya también lo hemos mencionado mucho. Aceptar ser amigo de mi ex inmediatamente después de cortar solo para... Ay, otro igual que la otra que dijo que nomás era para... Oigan, contrólense. Luego, yo precisamente cuando eché pasión con mi ex jefe le pegamos a la caja de los niños. O sea, ¿la caja de los niños es tener bebés? Sí, ¿no? O alguien que me traduzca eso, ¿sí, no? Sí, ¿verdad? Santo Dios. Por eso, miren, yo que ya no le pego a nada, ya no tengo fábrica de hijos. ¡Qué maravilla! Así es la vida. ¡Qué complicación! ¿Ya me fui a la pausa? ¿Sí? Sí, ¿verdad? Sí. Mejor vamos con... ¿Qué dice aquí? Bueno, soy de Guadalajara, pero hace 6 años vivo aquí. En los boletos. Ok, ¿los de cuál? ¿Los de los que nos pasó Gonzalo? Tú no puedes pasar, vete, adiós. Que el ingeniero nos abandonó. Y espérenme, porque estoy como medio... A ver, ahí voy. Esto que dice Gonzalo es de... par de boletos para Two Door Cinema Club en la Ciudad de México. Si viven cerca, me ponen que quieren boletos para eso y al final... Les escribo para decirles quién fue el ganador. Y también para Guadalajara, un pase doble para Babas, Tootsie Pop el 16 de octubre en el Foro Boleto Móvil. Y ahora vámonos con esto. Un rolón. Un día vamos a hacer el clásico solo de Queen. Porque yo los amo. Another One Bites the Dust. Aquí en el clásico RBX. En esta tarde donde estamos hablando de todo y nada. Pero de las malas decisiones también.
Porque todos tenemos

0: Another One Bites the Dust con Queen, aquí en el Clásico RMX. Oigan, dicen por acá, ignorar ese ruidito raro del motor del coche durante meses pensando que se va a arreglar solo hasta que mi coche sacó humo a la mitad de la avenida. Sí, también esas, porque ya te sale más caro el asunto. Te sale más caro el remedio que la enfermedad. No, aquí no aplica, ¿verdad? Oigan, luego dice por acá, esperen, ay, ¿qué dicen? Los de Two Doors, ok, ya te vi. Mándale un saludo a mi prometido Armando. Ayer cumplimos 19 años de novios. No es la peor, sino la mejor decisión de mi vida, darle el sí. ¡Ándale! Aarón, pues qué bueno que viva el amor y que dure muchos años. Aunque yo no entiendo para qué se casan. Sale lo mismo, pero sin el papel, nomás váyanse a vivir juntos y ya, ¿no? Digo yo. No haberme ido a Europa de mochilas porque un innombrable se rajó y yo no quise irme solo. ¿Él? Oh, no voy a decir nombres. Luego, ahora di babas tutsi pop sin reírte. Me haces la mañana, amo escucharte. Mi peor decisión siempre es postergar las cosas y de repente te das cuenta que ya pasó mucho tiempo. A ver, Roberto, espérate. Sí, postergar las cosas, eso es un hecho. Lo hago mañana, el dejar todo para mañana y nunca termina uno haciéndolo. Pero mira, tengo un pase doble para Babas Tutsi Pop el 16. Lo voy a decir enojada. No, mejor no, seria, solo seria. Tengo un pase doble para Babas Tutsi Pop el 16 de octubre en el foro Boleto Móvil. Escriban a tania.elclásico en Instagram y arroba taniasónico en el Twitter. ¡Ve si puedo decirlo, seria! ¡Ay, qué bárbaro, Roberto! Nadie lo había notado, solo tú. Aportando al tema de hoy, el año pasado íbamos a ir mi hijo y yo a Madrid a ver el partido del Real Madrid versus Manchester City en diciembre del año pasado y me dijo que no porque iba a ir con la novia a Cancún y ya no fue porque terminaron. No es cierto. Dale unos zapes, unos latigazos, por favor. Sí, qué bárbaro. Es que dicen en mi tierra, ustedes allá, sí o no, jalan más un par de teclas que una carreta, ¿sí o no? Y sí, ojalá más un par, ya no lo voy a decir, porque si no luego nos van a regañar porque los derechos de las audiencias y esas cosas. Y entonces uno ya tiene que ser decente al aire, aunque no lo sea. Bueno, yo no lo soy, no importa. Luego dice acá, espérenme, ¿qué dice esto? Estamos hablando de las peores decisiones que han tomado últimamente. Creer que eres el médico amoroso. Pensar que vas a cambiar a un tipo que ya tiene más red flags que un desfile militar de Corea del Norte. Y sí es cierto. Cuando alguien ya presenta red flags, y eso saben qué, que uno cuando está chavo no lo entiende. Siempre crees que, ay, es que así es, ay, es que se le va a quitar. No, lo que pasa es que en su casa no lo quieren y entonces, pero conmigo va a ser diferente. No, lo que pasa es que pobrecito creció sin amor y entonces ahora le cuesta. No, lo que pasa es que se lo madreaba el papá y entonces ahora por eso es así conmigo. Y entonces, pero no me va a dejar. Pero, no, bueno, ahí quita eso. A Luis Miguel no nos cae bien aquí más que las viejitas. Y entonces resulta ser que nunca cambió, porque claro que no, el que es, y la gente no cambia. Yo creo esa versión de que la gente no cambia. Puedes suavizar un poquito tu forma, puedes esconderla un ratito, pero al final el monstruo que traes dentro te sale. Siempre te sale, definitivamente. Entonces las red flags hay que hacerles caso, porque insisto, cuando uno está chavo no se da cuenta. Hasta que ya te haces ruco, dices, ah, pues sí, claro que sí. Y entonces ves en los novios de las hijas las red flags y dices, aléjate de él, porque eso no sirve, porque ya te demostró esto y aquello y lo va a hacer peor cuando sienta que tiene el control. ¡Aléjate! ¿Sí o no? Sí, hay que hacerles caso a las red flags, chavas que me escuchan, si es que hay por ahí alguna chava, porque casi todas son de mi rodada, pero si hay alguna escuincla o chamaquín que esté escuchando este programa, hagan caso a las red flags o a las mamás, que el ojo nunca se equivoca. Cuando decimos ten cuidado porque este no, las mamás tenemos un ojo clínico para los desgraciados, no las tenemos para una misma, eso sí no, pero para las hijas sí. Así que hagan caso cuando uno les dice, por favor, cuando las madres les dicen. Me metí a stalkear el perfil de la nueva novia de mi ex desde mi cuenta real y se me escapó un like en la foto. No, no. Sé de alguien aquí a mi lado que también le ha pasado. Le ha pasado. Es que, ven, en Twitter eso no pasa. El peligroso es el Instagram. A nosotros en Twitter no nos sucede eso de que se te va un like sin querer. No, no, no. Eso no hay que hacerlo, porque entonces ya valiste. Y entonces, ¿dónde quedó el no me interesas, bye, no te vuelvo a hablar? Hay que fingir demencia, hay que fingirla. Luego dicen por acá... espérate, ¿qué es esto? No, este está muy fuerte, este no lo vamos a decir. Mejor vámonos... ¿todavía me da tiempo? No, ¿verdad? ¿Ya no me da tiempo de antes del corte? No, todavía no, espera, dice acá... ¿Qué dice? Espérenme, es que me quité los lentes y sin lentes soy un fracaso. La peor decisión fue hacer familia con alguien con quien al principio solo era para un free. Sí. También conozco casos de esos y es terrible. Conozco unos que se conocieron en esta cosa donde tienen citas. ¿Cómo se llama? Ayúdenme. Ay, Dios santo. ¿Tinder? ¿Se llama Tinder? No, ahí no es donde están encueradas. No. ¿Cómo se llama eso? ¿Sí es Tinder? ¿Y por qué no me dices? Ah, OnlyFans es donde se encueran. No, no. Tinder es donde hacen citas entre parejas, ¿no? Ah, bueno. Pues que se conocieron por esa cosa. Y tuvieron al chamaquito y shalala, que incluso es compañero de una de mis hijas. Y de repente la mujer le ponía el cuerno un día sí y otro también. Y él a ella. Y una cosa terrible. Porque... Saludos, Marisol. Porque... Porque ya no había cómo, o sea, es que, insisto, como que en esas cosas no terminas de conocerte. Siento yo que es como, no sé, un día platíquenme si han tenido citas de esas, otro día lo platicamos, pero yo siento que ahí no, de entrada yo no iría a ninguna, porque qué tal que el que con el que me voy a ver me secuestra, me lleva, me... No, qué miedo. Aunque es bien común, yo lo sé, pero a mí que todo me da miedo, me da. Esas cosas me dan. Por eso sigo quedada y soltera. Señora de los gatos. No, no es cierto. No, no. Soy muy feliz así. Pero siento yo que... De esas cosas no duran por eso. ¿No? Porque al final pues es alguien que ni... Nadie te lo presentó. Nadie lo topa. Nadie lo conoce. O sea, no va a un lugar que tú frecuentas. O sea, es un perfecto desconocido que te encontraste en línea y dijo... Ah, yo también quiero... ¿Qué onda? No, no, no, no. Bueno, no sé. Solo es mi humilde opinión. Vamos a una pausa, regreso todavía con más.
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2: Michael Stipe por fin tiene casi lista la fecha de lanzamiento de su primer álbum solista. El sencillo principal se estrena en Nochevieja, aunque el disco completo no llegará sino hasta 2027.
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1: Están escuchando de todo y nada en el clásico RMX en esta tarde donde estamos hablando de... Esa ley aprendió. Donde estamos hablando de las peores decisiones que han tomado últimamente. En Tania.elclásico en Instagram y arroba TaniaSónico en el Twitter. Me dicen por acá, ya me van a refutar mi versión. Oigan, por cierto, esperen, porque si no me voy a ir sin dar esto. Un pase doble para Babas Tutsi Pop el 16 de octubre, foro boleto móvil, ¿ok? Ok, bueno, Liz me va a refutar, me está refutando lo que yo dije de que conocer gente por redes sociales o estas aplicaciones como, ¿cuál? ¿Tinder o qué? Pero que hay millones, ¿no? Hay muchísimas. Que yo digo que para mí no está bien porque es peligroso. Y Liz dice, fíjense, claro que yo dije que solo es mi humilde opinión, pero dice, Moy y yo nos conocimos por Twitter y sabes que después de 12 años estamos próximos casados. ¡Órale! ¡Órale! ¡Y por Twitter! ¡Qué padre! O sea, qué padre y muchas felicidades, qué bueno, eso me encanta. Ya después de 12 años ya conoces las mañas, ya conoces todo, ¿no? Está bien, qué bonito que se van a casar. No digo que sea en general, o sea, es lo que justo dije, que seguramente hay muchas parejas que son muy felices, pero que todos los casos que yo conozco han fracasado. Han fracasado en el intento, porque pues no. Pero qué bueno los que sí. Y por acá también Aaron dice, ya vivimos desde hace 6 años, nuestro siguiente paso es el matrimonio. Ah, del que decía yo que felicidades, que no se case, que primero viva con él. Qué bueno, entonces así ya te la doy, ¿no? Ya lo conoces, ya sabes cómo se porta, a qué huelen sus aires, ya todo. Que si le huele la pata, que si deja la pasta mal cerrada, que si tira el calcetín al lado de la cama, que si llega tarde, que si no llega tarde, ya lo conoces, ya sí. Así dices, bueno, está bien, ya puedo firmar el asunto. Pero sin saber, híjole, muchachos, hagan caso, uno que ya lo vivió. Bueno, está bien, no hagan caso, sean felices, experimenten por ustedes mismos. ¿Saben cuál también? El típico que dices, ¿en qué momento dije eso? Que te arrepientes cañón. Es de las peores decisiones que uno puede tomar cuando aplica la frase, atrévete, pues total, el no ya lo tienes. ¿Qué? ¿Qué? Y entonces, santas calabazas, ¿qué cosa? Cuando uno dice eso, ya valió. El no ya lo tengo, ¿qué puede pasar? Y zúmbale, que podía venir una bomba atómica, no solo un no. No, solo un no. Sí, deberían tener cuidado también con esas frases que uno suelta de repente y dice, ¿por qué no? Si el no ya lo tengo, voy por el sí. Ándale, pues. Y dice, todo sale tan mal. Pero bueno, dice acá Antonio, yo conocí a una chica en Tinder y duré 6 años de relación con ella. Ya después de eso terminó la relación por otras cosas. ¿Y cómo estuvo? Al final tronaste, ese es mi punto. Y digo, uno aunque no los conozca en Tinder también truena. Pero sí, nada es garantía, la verdad. Solo lo considero en el ámbito de seguridad extremadamente peligroso. Solo en ese sentido. Salir con alguien que conociste por ahí solo me parece peligroso. Ya si dura, no dura, si truena, no truena, no lo sé. Pero ya de entrada salir con alguien, aunque sea una vez, me da a mí mucho miedo. A mí. Pero bueno, cada quien sus cubas. Así que qué bueno que todo les ha salido muy bien. Dice alguien por acá, Gerardo, te extrañé mucho y es el primer día que vuelvo a escucharte. ¡Ay, Gerardo! Muchas gracias. Qué gusto que estés por acá. Muchas, muchas gracias. Yo te mando un beso. Me gustaría participar por los boletos de Baba Tutsi Pop. ¡Aplausos! ¡Aplausos! Gracias, Raúl Estrada Vega. Raúl Estrada Vega, he decidido en este momento que son tuyos. Raúl Estrada Vega, para que HH nos haga favor de anotarte y te va a contactar para que te diga dónde recogerlos o qué tienes que llevar o como sea. Raúl Estrada, son tuyos. Dice Liz, no es cierto, nos casamos el 26 de diciembre, cumplimos 1 año. ¡Ah, ok! O sea, ya se casaron. Muy bien, qué bonito que siguen juntos. Instahack, ¿sí? Así lo digo, Instahack. Y tú me haces el día con tu mensaje. Qué cosa tan preciosa me escribiste. Muchas gracias. Te mando muchos besos, Instajec. Gracias a ti. Gracias en serio, de todo corazón. Luego me gustaría ir a conocer a Babas Tutsi Pop. Oh, ¿cómo que ya salió otro? Oh, ya lo di. Ya lo regalé. Es que tuvieron 2 horas y no me dicen nada. No seas grosero, Ricardo. Yo no fui. Cabe señalar a Ayatollah Cano que yo no fui. El que hizo eso fue Ricardo. Yo conocí a una persona hace 12 años en Tinder y ahora es mi esposo. Y llevo 8 años de casado con ella, así que no siempre es un fracaso. Muy bien, Edgar, muy bien. Felicidades. Me da mucho gusto. Es lo que digo, o sea, a mí me da miedo. No digo que siempre fracasen, pero todos los que yo conozco sí, ha sido así. O sea, dije muchas cosas. Que los que yo conozco sí han fracasado. Que no necesariamente tienes que fracasar por conocerlo en Tinder. Que yo no lo haría porque a mí me da terror ir a salir con alguien que no conozco. Y que es peligroso para mí. Yo considero que es peligroso. Pero que bueno que a ustedes sí les ha ido re bien. Y que tampoco es garantía que porque lo conozcas vas a durar. Y si no, véanse en este espejo. De todo hay en la viña del Señor. Pero bueno, luego por acá... Luego conoces a personas en un bar y te resultan un Jeffrey Dahmer. Exacto, justo a eso me refiero, Antonio. Que no sabes con quién está saliendo. O sea, siento yo que, a ver, no, ya no voy a decir nada, pero solo siento que también una persona que conoces puede llegar a ser peligrosa, sí, sin duda. Pero que te expones más sin conocerlo y solo porque te contacté por redes sociales y ahora nos vamos a conocer, solo creo eso. Para mí es peligroso, fin de la historia. No digo que funcione o que no funcione, solo para mí es un tema que ya toca fibras peligrosonas. Espérense. Ay. Dice por acá. Oigan, no, es que estas sí, yo creo que sí son de las peores arrepentidas que nos hemos dado todos y quien me diga que no es porque no toma o miente. Pero la arrepentida que nos damos de haber mezclado una noche... La chela con el tequila, pero con el vino tinto, pero con la cerveza. Todos nos arrepentimos. ¿Qué, te refieres a mi programa, Fausto? Ah, ¿que hacemos puras tonteras? Sí. Ah, sí. De eso hablo. Y al día siguiente tenemos cruda moral, y cruda física, y cruda de todo. Porque entonces mezclaste y hay de dos. O hiciste pura estupidez, vergonzosa, de esas que dices, Dios, ¿en qué momento? No quiero volver a verlo nunca. Por favor. ¿O no te acuerdas de nada? En el mejor de los casos, no te acuerdas de nada. ¿O te la pasaste guacareando toda la noche? Encerrado en el baño mientras todo el mundo se divierte. Y sí, y al día siguiente no hablemos. Que dices, Dios, no pido que me internen porque sé que es cruda. Si no, pidan una ambulancia ahora que estoy muriéndome. Estoy muriendo y nadie me avisó. Sí, no, yo creo que esa es de las peores. Y es un arrepentimiento constante. Porque además las crudas tienen un problema. Que duramos una semana o un mes y decimos nunca más. O sea, no vuelvo a tomar, pero ni media gota de rompope. Y pasan unos mesecitos y dices, ya se me olvidó. Y ahí vas de nuevo. Y ahí caes de nuevo. Y entonces otra vez. Es una cosa terrible. Yo creo que es de los peores arrepentimientos que tenemos todos, sin duda. O la que aplicas de, ay, no, pues es que sí cené bien. Entonces, como sí cené, pues sí me puedo echar unas mezcladas aquí. ¿Qué es eso? No es cierto. No es cierto. Uno está muriendo al día siguiente. De las peores. Ay, me está dando hipo. De los peores adiós. De los peores arrepentimientos de la vida, sin duda. Oigan, vámonos ahora con esto. Twisted Sister.

0: 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Twisted Sister en esta tarde aquí en el Clásico RMX. Oscar Omar dice, exacto, justo ella era la que te odiaba y le caías gorda porque yo te escuchaba a diario. Ay, pues qué bueno, Omar, que ya sale, bye. ¿Para qué queremos eso en la vida? Meto. Tú muy bien. Tania, son huevos con aceite y limón. No entendí. ¡Ah! ¿Por qué? ¿Y yo qué dije? ¿Qué dije? Es que es huevos con aceite. ¿Ya? ¿No entendiste? Es que eres un bebé. Pero bueno, oigan, luego por acá, dejar un trabajo que pagaban bien para ser emprendedor en estos malos tiempos de mala economía. Híjole, si eso está arriesgadón. Arriesgar tu recibir tu lana cada 15 días por emprender, pero también hay mucha gente que se ha arriesgado así y la ha armado cañón, ¿eh? O sea, yo creo, no sé de qué dependan, no tengo idea, no soy empresaria, pero, híjole, sí hay gente que sí la ha armado y que empezó de la nada. ¿Estás de acuerdo? Empezó de la nada y ahora, wow, wow. Y podría poner muchísimos ejemplos, muchísimos. Y hay gente que no sé de qué dependa, la verdad. Oigan, también saben que de los peores decisiones que uno toma también, a veces cuando le escribes a tu jefe a las 3 de la mañana para decirle que lo quieres un montón. ¡Ay, ay, ay, ay! Porque se te olvidó mandarle algo que tenías que mandar, un reporte que mandas todas las noches, y entonces, ¿por qué no? Te das cuenta, son las 3 de la mañana, ya estás bien happy, happy, happy, y de repente dices, ¡ay, no le mandé! Y entonces empiezas, es que estoy aquí, pero es que te quiero mucho. ¿Qué es eso? Dios de mi vida, sí soy. ¡Ay, no, no, no, no! Una cosa penosa. Pero bueno, sí, para esas cosas no acaba uno, la verdad. Pero bueno, todos tomamos malas decisiones, lo importante, ¿saben qué es? Que siempre hay que aprender de ellas. Eso es lo importante. Gracias por habernos acompañado el día de hoy aquí en el Clásico RMX, en este miércoles de todo y nada. Raúl Estrada Vega, tú te llevas el pase doble para Babas Tutsi Pop. Y acá al que dije en Twitter que se llevaba el de el que nos dio Gonzalo. Ay, no lo encuentro, pero ahorita lo encuentro. Ah, eran dos. No es cierto. Era Edwin David el que se lo llevó primero. Sí. Edwin David, tú te llevas el que nos dieron para tu ¿para qué? Tudor Cinema Club. Y bueno, ya me voy, cuídense mucho, pásenla muy bien. Los espero mañana aquí en el Clásico RMX a las 11 de la mañana. Que si no me queda mal, tendremos un invitado que si se van a burlar, se lo ahorran porque yo soy fan, yo lo admiro y yo creo en todo lo que él cree. Así que para mí estará bueno. No sé para ustedes, pero yo me voy a divertir. Cuídense mucho, nos vemos, nos escuchamos mañana y recuerden que cuando no te toca, aunque te pongas, y cuando te toca, aunque te quites. Soy Tania García, besos muchos y adiós.
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1: ¿Qué tal? Buenas tardes, ¿cómo están? Es la 1:00 p.m. en el centro de México, soy Alberto Peláez, empezamos.
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4: Regresamos.
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1: La presidenta Claudia Sheinbaum intentó minimizar este miércoles la movilización de trabajadores del Instituto Mexicano del Seguro Social en la Ciudad de México y otros puntos del país. En su conferencia, Sheinbaum mostró un video tomado con un dron sobre la movilización y que afirmó fue difundido en redes sociales. En este se observa un contingente con poca gente sobre el Paseo de la Reforma. También la presidenta firmó este miércoles el decreto para regular el contenido de las plataformas digitales bajo el argumento de la protección de niños, niñas y adolescentes en esos entornos. Con esta medida, las redes sociales deberán vetar el contenido que promueva discursos de odio, extremismo violento, abuso, explotación o violencia sexual, suicidio, trastornos alimenticios, violencia en el entorno escolar, ciberacoso, ciberbullying, conductas ilícitas y material sexual explícito. Trabajadores del IMSS exigieron la salida del secretario general del Sindicato Nacional de Trabajadores del Seguro Social, Rafael Olivos, y anunciaron que no votarán por el no en la encuesta interna que este miércoles en la que se someterá a consideración el aumento salarial del 2.9%. Trabajadores de los tres sindicatos nacionales del IMSS Bienestar se sumaron a las protestas para exigir abasto de medicamentos, contratación de personal, mejor condición de trabajo y prestaciones, así como el pago de uniformes y un aumento del salario del 9%. El Sindicato Mexicano de Salud, la Fuerza Independiente de Trabajadores de la Salud y el Sindicato Nacional Independiente de Trabajadores de la Salud, que representan a más de 100.000 trabajadores de los más de 650.000 del IMSS-Bienestar en todo el país, pidieron a la presidenta que no se deje engañar y que visite cada uno de los hospitales para que compruebe las carencias con las que se está trabajando y atendiendo a la población más vulnerable del país. Francisco Garduño, quien se desempeñó como el titular del Instituto Nacional de Migración, fue exonerado del delito de ejercicio ilícito del servicio público relacionado con un incendio en Ciudad Juárez, en el que fallecieron 40 migrantes. Durante la audiencia realizada este martes, el abogado del ex titular del IMSS aseguró que la determinación del juez se debe a que el señalado cumplió con el pago de indemnizaciones, pidió perdón en un acto público y ha acusado capacitaciones en derechos humanos y protección civil, por lo que se sobreselló la causa penal. Claudia Sheinbaum evadió este miércoles hablar sobre la exoneración del Francisco Garduño, ex titular del Instituto Nacional de Migración, por la muerte de 40 personas. La presidenta se limitó a señalar que esta fue la decisión del juez tras las indagatorias del hecho que ocurrió hace más de 3 años, el 27 de marzo de 2023. Mientras tanto, Garduño sigue cobrando del erario como director general de Centros de Formación para Trabajo de la Secretaría de Educación Pública. Un civil abatido, 4 detenidos y 3 agentes ministeriales heridos, uno de ellos de gravedad, además de un par de personas rescatadas, derivó preliminarmente de un enfrentamiento a balazos en Orizaba, al centro de Veracruz. El intercambio de balas se produjo cuando elementos de la Fiscalía General del Estado y de la Policía Ministerial acreditable realizaban un cateo en un inmueble del Espinal Bajo, pero fueron recibidos violentamente por civiles armados. La Fiscalía de la Ciudad de México informó la noche del martes la detención de Feliciano N., alias El Dámaso, identificado como el segundo al mando del cártel de Tláhuac, el grupo criminal dedicado a la extorsión, despojo de inmuebles y venta de droga. A través de un comunicado de prensa se detalló que el sujeto fue arrestado el 13 de octubre en un centro comercial ubicado en la alcaldía Tlalpan, solía moverse entre Tláhuac, Xochimilco y Milpa Alta. Grupo Televisa dio a conocer que junto con Fintech Holdings adquirió el 100% de AT&T México, el segundo operador móvil más grande de nuestro país. La operación, anunciada desde un monto de 2.000 millones de dólares, que se cubrirá con aportaciones iguales por parte de ambos grupos compradores, según lo anunció Televisa. Con esta operación termina el paso de AT&T por el mercado mexicano al que había llegado en 2013 cuando adquirió primero Iusacell y luego Nextel. Confirma el diagnóstico del Papa León XIV. Detectan cáncer pulmonar tras cirugía. El Papa fue operado de un adenocarcinoma pulmonar en la intervención en la que se le extirpó el lóbulo inferior del pulmón derecho mediante cirugía videoasistida, informó esta oficina de prensa del Vaticano. El presidente de Estados Unidos, Donald Trump, anunció este miércoles que su país está preparando el comienzo de las labores de exploración masiva de petróleo, gas y minerales en Groenlandia. La exploración masiva de petróleo, gas y minerales se está preparando para comenzar en nuestra nueva y bella Groenlandia, aseguró Trump en un mensaje en su red Truth Social, en el que también calificó al territorio de fundamental para la seguridad de su país y de Europa. La alcaldesa de Medellín, en el oeste de Colombia, inició la demolición de una casa vinculada al fallecido narcotraficante Pablo Escobar, que según la administración municipal era utilizada para el consumo de drogas, la realización de actos sexuales y la supuesta práctica de rituales satánicos. Según reportes oficiales, el inmueble era utilizado como para consumo de estupefacientes y licor durante las noches, práctica de actos sexuales de presuntos rituales satánicos, detalló la alcaldía en un comunicado. Bueno, empezamos con la información. Ya tenemos como todos los días a José Luis Prado. Buenas tardes, José Luis.
4: Buenas tardes, Alberto. Buenas tardes al auditorio. Y esto del predial, de los predios baldíos que no tienen uso y todo esto, se estaba convirtiendo en una tremenda bola de nieve que estaba creciendo. Ya ayer la jefa de gobierno pone las cosas en su lugar y dice que va a revisarse todo esto de la zona metropolitana, de los el pago de predial y todo esto, y obviamente hasta que no quede bien aclarado y todo quede transparente, no se va a llevar a cabo, porque sí, definitivamente había cuestiones que decían que el predial iba a subir 300, 400, 500%, lo cual es
1: la barbaridad.
4: Y muchas personas dicen, no, pues a mí no me importa porque pues yo no tengo propiedad. Pues no tiene propiedad, pero tiene alguna renta, y obviamente su casero, al hecho de pagar un predial más alto, pues tiene que subir la renta. Entonces sí es algo que nos interesa a todos y vamos a ver cómo avanza todo.
1: José Luis, muchas gracias. Muy buenas tardes.
5: Hasta luego.
1: Y el titular de la Secretaría de Seguridad y Protección Ciudadana, Omar García Harfuch, reveló que el operador financiero y amigo de Andy y Bobby López Beltrán, Jorge Amílcar Olán, está ubicable. Esto respecto a las investigaciones de las autoridades sobre el huachicol fiscal. Durante la rueda de prensa, al término de su comparecencia en privado ante la Junta de Coordinación Política del Senado, García Harfuch afirmó que, de acuerdo con los protocolos y acuerdos que el gobierno tiene con la Interpol, hasta donde tenemos entendido y los últimos reportes, está ubicable. El titular de la Secretaría de Seguridad y Protección Ciudadana aseguró que desconoce el total de las carpetas que abrió la Fiscalía General de la República y la Unidad de Inteligencia Financiera de la Secretaría de Hacienda. Sobre la revelación de un audio donde Amílcar Olán afirma que prestó servicios especializados a Petróleos Mexicanos y obtuvo contratos por 22.000 millones de pesos en la refinería de Dos Bocas. Luis Fernando, buenas tardes.
6: ¿Qué tal, Alberto? ¿Cómo te va? Muy buenas tardes. La Cámara de Diputados aprobó en lo general la reforma a la Ley Federal de Derechos con 329 votos a favor y 117 en contra, una iniciativa que contempla ajustes a las cuotas por servicios gubernamentales y el aprovechamiento de bienes de la nación. Durante la discusión, la oposición advirtió sobre posibles aumentos en algunos servicios públicos, y el panista Héctor Saúl Telles señaló como ejemplo las licencias sanitarias para servicios de transfusión sanguínea, cuyo costo pasaría de 1.482 a 17.349 pesos. En tanto, el priista Jericó Ábramo Mazo cuestionó el endeudamiento previsto para 2027 al señalar que los recursos se utilizarían para cubrir obligaciones anteriores en lugar de financiar infraestructura. Además, anunció reservas en 14 temas para modificar el paquete fiscal. En defensa de la iniciativa, el presidente de la Comisión de Hacienda, el morenista Carol Antonio Altamirano, sostuvo que los cambios no representan una actualización generalizada de tarifas, sino ajustes basados en los costos efectivos de los servicios.
1: Y la presidenta Claudia Sheinbaum intentó minimizar esta mañana la movilización de trabajadores del Instituto Mexicano del Seguro Social en la Ciudad de México y otros puntos del país. En su conferencia, Sheinbaum mostró un video tomado con un dron sobre la movilización y que afirmó fue difundido en redes sociales. En este se observa un contingente con poca gente sobre Paseo de la Reforma. Es importante que cada quien tome sus propias conclusiones. Es el momento previo a que llegaran al Instituto Mexicano del Seguro Social. Esa es la manifestación para que cada quien haga su conteo de cuántas personas participan al año, añadió. Sheinbaum acusó que la demanda legítima de los trabajadores ha sido utilizada por organizaciones, bots en redes sociales, partidos y medios de comunicación. Algunos partidos políticos, la verdad no sabemos si impulsaron de manera muy oportunista, van y se paran por ahí. Otras organizaciones que se manifiestan siempre, que son pequeñas, porque no es el sindicato del metro como tal, comentó.
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1: Bueno, trabajadores del IMSS exigieron la salida del secretario general del Sindicato Nacional de Trabajadores del Seguro Social, Rafael Olivos, y anunciaron que votarán por el no en la encuesta interna de este miércoles en la que se someterá a consideración el aumento salarial del 2.9%. La encuesta fue analizada jurídicamente y el proceso está viciado de origen. Sin embargo, no podemos renunciar a nuestro derecho a la democracia y vamos a votar. Y que todo México escuche, votaremos por el no, advirtió Octavio Fernández, médico anestesiólogo del Centro Médico Nacional Siglo XXI. Los representantes de los trabajadores de las 37 secciones del Sindicato Nacional de Trabajadores concluyeron una manifestación frente a las oficinas centrales del IMSS en el Paseo de la Reforma, en la Ciudad de México, y ahí exigieron la realización de un congreso extraordinario para atender los 6 puntos de su pliego petitorio. Los manifestantes también anunciaron que realizarán protestas cada 15 días. La siguiente movilización está prevista tentativamente para el jueves 22 de octubre. ¿Qué más tenemos, Luis Fernando?
6: El gobernador de Jalisco, Pablo Lemus, admitió graves errores de actuar por parte de las autoridades del estado luego de las movilizaciones registradas en Guadalajara por parte de vecinos que exigían acceso a agua potable limpia. A través de un video publicado en sus redes sociales, el gobernador Lemus informó que las personas que fueron detenidas en las protestas fueron liberadas este martes. Antes que gobernador, soy persona y en la vida se debe saber reconocer y corregir. En el operativo de la manifestación del pasado domingo, se cometieron graves errores, mismos que deben ser investigados y sancionados, aseguró, mientras detallaba que ya no hay detenidos por los hechos. Aseguró que ha revisado videos de la manifestación realizada por los vecinos inconformes con el suministro de agua fuera de la Casa Jalisco y dijo que todo se salió de control. Señaló que garantizará la reparación del daño de las personas detenidas y de quien pudiera resultar herido, asegurando que hechos como lo ocurrido el fin de semana no se repetirá nuevamente.
1: ¿Y qué más ha pasado en el país? Vámonos al carrusel de los estados.
8: En Guerrero, autoridades se mantienen en alerta ante el paso del fenómeno hidrometeorológico Trudy y piden a la población estar atentos a la información que se genere para sufrir las menores afectaciones. Personal y maquinaria está dispuesta para accionar en caso de ser necesario, pero piden también a la ciudadanía actuar con responsabilidad, evitando arrojar basura y escombro a la vía pública para evitar taponamientos. Y también alejarse de zonas de riesgo. Ese tema en particular preocupa en Acapulco, ya que a pesar de que algunas personas que habitan viviendas irregulares asentadas en zonas de peligro se niegan a desalojarlas, a pesar del peligro que esto representa. Por lo pronto, los puertos están cerrados a la navegación y según el desarrollo del fenómeno, se podrían tomar otro tipo de decisiones, como sería la suspensión de clases o no. Informe 24 desde Acapulco, Guerrero, Enrique Silva.
9: En Guadalajara fue detenido Iván N., alias El Cromo, identificado como uno de los presuntos líderes del grupo criminal Los Cromos, vinculado al cártel Jalisco Nueva Generación y señalado como generador de violencia en Oaxaca. El secretario de Seguridad Federal, Omar García Harfuch, informó que la captura fue realizada por elementos de la Marina y el Centro Nacional de Inteligencia. El detenido cuenta con 3 órdenes de aprehensión por homicidio calificado y era buscado por una recompensa de hasta 2 millones de pesos. Su organización también es investigada por el asesinato de una niña de 4 años registrado en Juchitán, Oaxaca. Desde Guadalajara, en Informe 24, David Correa Aldrete.
10: El proceso contra Maximiano Verduzco Soto, médico señalado por 8 muertes relacionadas con la aplicación de sueros vitaminados, continuará con 3 meses de investigación complementaria y 2 audiencias pendientes, informó el presidente del Supremo Tribunal de Justicia del Estado de Sonora, Rafael Acuña Griego. Durante este periodo, el médico permanecerá en prisión preventiva justificada. La vinculación a proceso por homicidio culposo permite que el procedimiento penal continúe, pero aún no se ha determinado su responsabilidad penal. En las siguientes etapas se precisará la acusación de la Fiscalía General de Justicia del Estado de Sonora y el juez resolverá si se acredita el delito y la responsabilidad del médico, explicó el magistrado. Desde el Estado de Sonora, para Informe 24, Joel Sánchez.
1: Gracias, Joel. Gracias, compañeros. En información internacional, el Papa, su santidad el Papa León XIV, fue operado de un adenocarcinoma pulmonar en una intervención en la que se le ha extirpado el lóbulo inferior del pulmón derecho mediante cirugía videoasistida, informó la oficina de prensa del Vaticano. Un examen histológico extemporáneo confirmó el diagnóstico de adenocarcinoma pulmonar, tal y como se sospechaba en las pruebas preoperatorias, indica el comunicado Vaticano remitido a los medios, donde se especifica que la intervención del pontífice duró aproximadamente 90 minutos. León XIV, de 71 años, fue atendido en el Hospital Gemelli de Roma para extirpación del pequeño nódulo que, según declaró el pontífice, se había detectado. Especifica que la intervención del pontífice duró aproximadamente 90 minutos. León XIV, de 71 años, fue atendido en el Hospital Gemelli de Roma para extirpación del pequeño

0: establecer estrechos vínculos con organizaciones mafiosas locales, señala una investigación hecha por el diario británico The Guardian. El fuerte incremento de las incautaciones de cocaína en Europa está directamente relacionado con la reciente presencia de redes criminales latinoamericanas, indica el periódico, que llevó a cabo un estudio de 4 meses a partir de bases de datos, información de agencias policiales y de inteligencia, así como de entrevistas a jueces, fiscales y además expertos de varios países. El análisis demuestra que cárteles procedentes de México, Colombia, Brasil, Ecuador, Venezuela y también de Estados Unidos operan en al menos 12 países europeos, pero esta cifra podría ascender a 16. Entre 2014 y 2024, añade The Guardian, se registró un aumento del 471% en la cantidad de cocaína incautada y se desmantelaron más laboratorios dedicados al procedimiento de derivados de la cocaína.
1: En la opinión de Jesús Martín Mendoza.
2: Mañana jueves se estrena en más de 300 salas de la República Mexicana la película Cristiada. Es una cinta estrenada hace 14 años y que ahora remasterizada y doblada al español muestra todos los horrores de la guerra cristera, que no fue otra cosa más que una guerra civil, un levantamiento de ciudadanos mexicanos, feligreses de la Iglesia Católica, en contra del gobierno de Plutarco Elías Calles, cuando emitió las leyes que prohibían el culto religioso en todo el país. Asunto que duró durante 3 años y que se resolvió gracias a los arreglos de 1929, que no fueron propiamente la derogación de la ley Calles. Sin embargo, ¿cómo se logró esto? A través de una lucha que empezó totalmente desorganizada en el territorio nacional y que para la Liga, que era la organización que estaba detrás de todas estas expresiones sociales en contra del gobierno de Calles, tuvieron que contratar, sí, la palabra es contratar, a un líder, a un estratega militar, Enrique Gorostieta, que encabezó todos los esfuerzos de la guerra cristera para poder deponer al presidente Plutarco Elías Calles y alcanzar estos arreglos en 1929. Lo que quiero destacar es que esta película nos muestra que para poder lograr la coordinación de esfuerzos para un cambio político en el país, se requiere un líder, se requiere un estratega, y este inclusive hay que contratarlo, y eso está para pensarlo.
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3: Buenas tardes, este día el huracán Simón se mantendrá cercano a las costas de Jalisco y Nayarit, lo que ocasionará lluvias puntuales fuertes sobre los estados del occidente del país. Mientras que la tormenta tropical Trudy continuará fortaleciéndose al sur de las costas de Oaxaca y Guerrero, en donde originará lluvias puntuales muy fuertes sobre dichos estados. Una circulación ciclónica en niveles altos y un canal de baja presión ocasionará lluvias puntuales fuertes sobre Veracruz, Tabasco y Chiapas, así como chubascos en la península de Yucatán. Tome sus precauciones y disfrute. Disfruta del clima. Les saluda Ela Canet.
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4: Gracias, Ela. ¿Con qué terminamos, Luis Fernando?
0: Alberto, la publicación de la nueva serie del grupo musical Timbiriche ha desatado una serie de críticas por parte de los integrantes del grupo de los 80, especialistas de la farándula y también usuarios en redes sociales. Los señalamientos se enfocan principalmente en el abordaje de la historia de Sasha Sokol, quien ha denunciado al productor Luis de Llano por el abuso sexual en su contra cuando era menor de edad. Sin embargo, en esta producción que se estrenó recientemente, se romantiza la relación de ambos con escenas en donde insinúan una presunta atracción. Según los usuarios, se plantea la posibilidad de un amor natural pese a la diferencia de edad. Sin ahondar en esta situación, Timbiriche rechazó desde hace unos días el contenido publicado y señalan que los creadores de la serie no se contactaron con ellos para las historias que cuentan.
4: Bueno, Luis Fernando, nos tenemos que ir, que es la 1 y 24 minutos, incluso hasta pasadas. Muchas gracias. Mañana más, como siempre, como les esperamos, a la 1 en punto. Mientras tanto, gracias, que descansen, muy buenas tardes.
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0: Hola, ¿qué tal? ¿Cómo está? Muy buenas tardes. Ya es la 1 con 50, con 27 minutos. ¡Qué bárbaro! Ya ando haciendo que el tiempo vuele, pero no, todavía no tenemos ese don. ¡Qué gusto que esté con nosotros! Tarde de miércoles, una tarde algo soleadita, cálida aquí en la zona metropolitana de Guadalajara. Y nosotros, con mucho gusto, estamos arrancando una emisión más. Esta emisión vespertina de Informe 24 aquí en Guadalajara, Jalisco, a través de RMX, el 107.5 de su radio. Estamos también a través de nuestra página en internet, audirama.mx. El WhatsApp de cabina es el 3334-677220. Aquí nos puede hacer llegar todos sus mensajes, comentarios. Y claro, tenemos mucha información que compartirle y esté pendiente a ver si, pues por qué no, en estos próximos días unos boletitos, algún conciertito, algo, para que esté muy, pero muy alerta aquí en este espacio informativo. Como ya es costumbre, saludamos al hombre de la sonrisa eterna, Alberto Esparza. Hoy viene de un color casi como el de la noche, negro, negro, negro. No digo como el agua, porque ya no está así, pero al menos como el de la noche. Está también detrás de este micrófono su servidor, David Correa Aldrete, quien invita a que se quede, a que nos acompañe hasta las 2:30 de la tarde. Así arrancamos con la información.
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0: Recuperan su libertad todos los detenidos tras la manifestación por la mala calidad del agua en Guadalajara. Reconoce Pablo Lemus abusos policiales durante la manifestación contra la mala calidad del agua el domingo pasado frente a Casa Jalisco.
2: En el operativo de la manifestación del pasado domingo se cometieron graves errores, mismos que deben ser investigados y sancionados.
0: Claudia Sheinbaum calificó como inadmisible la represión policial durante la manifestación por la mala calidad del vital líquido.
3: No puede permitirse lo que ocurrió en Jalisco. Además de el uso de chorros de agua, de gases lacrimógenos, el tema de la tortura a los jóvenes es algo que tiene que desaparecer en nuestro país.
0: Nega Pablo Lemus que el servicio del agua potable en la zona metropolitana se vaya a privatizar.
1: Continuamos con más en Informe 20.
0: Preparan industriales aquí en Jalisco plan de apoyo a sus agremiados.
4: Corresponsabilidad con nuestra sociedad, con nuestros trabajadores, con sus familias y con las otras industrias que pudieran carecer.

0: Y Zoe tiene la instrucción de a más tardar el día de mañana, pasado mañana, esta misma semana, hacer un plan de acción que tiene que presentármelo para poder atender de manera inmediata todas las demandas legítimas de los trabajadores del IMSS.
1: Y en los deportes, ya es mayor de edad. Gilberto Mora cumplió 18 años y ya puede fichar por algún club en Europa. Además, todos los detalles de la actividad de la jornada de la Champions League. Bueno, pues así es como estamos arrancando. Quédese con nosotros, estaremos hasta las 2:30 de la tarde. Ya le estábamos anticipando, ayer por la tarde, como entre 4 y 5, se dio a conocer que ya recuperaron su libertad todos los 39 detenidos por la manifestación el domingo pasado frente a Casa Jalisco por la mala calidad del agua. Pablo Lemus reconoció que hubo exceso de autoridad por parte de algunos uniformados, es decir, exceso de fuerza al momento de las detenciones, y las calificó como injustas, por lo que ordenó investigar los hechos y sancionar posibles abusos policiales con el acompañamiento de la Comisión Estatal de los Derechos Humanos.
2: Antes que gobernador, soy persona, y en la vida se debe saber reconocer y corregir. En el operativo de la manifestación del pasado domingo se cometieron graves errores, mismos que deben ser investigados y sancionados. Lo primero que les quiero comunicar es que todas las personas detenidas el domingo han recuperado su libertad, absolutamente todas. Personalmente he revisado decenas de videos de la manifestación frente a Casa Jalisco y debo reconocer que fue un operativo con graves deficiencias que en el momento más crítico se salió de control. Hubo uso excesivo de la fuerza y hubo detenciones injustas. A las personas nunca se les debió echar agua ni gas. Ninguna persona debió quedar expuesta a la violencia. Como gobernador, me toca dar la cara y tomar cartas en el asunto. Siempre hemos dicho que el que la hace la paga, y eso también aplica para los de adentro. Y así como hubo manifestantes que actuaron con violencia, también algunos elementos policiales cometieron excesos y los tenemos identificados. He pedido iniciar una investigación interna de lo sucedido y que esta sea acompañada por la Comisión Estatal de los Derechos Humanos de Jalisco.
1: Bueno, sobre esto, fíjese que algunos colectivos festejaron, ¿sí? Porque entre consignas a favor del derecho a la protesta social y la exigencia de un servicio de agua potable de calidad, los contingentes celebraron ayer por la tarde esta resolución del conflicto legal y también el reconocimiento público de las autoridades sobre los excesos cometidos en este operativo policial. Pablo Lemus envió este mensaje a través de sus redes sociales, donde admitió que durante el operativo desplegado el pasado domingo, bueno, pues cometieron graves errores, abuso excesivo de la fuerza y detenciones injustas, por lo que los 39 quedaron en libertad. Sin embargo, algunos van a cumplir su proceso en libertad. Uno de ellos, de nombre Tadeo N., el próximo viernes tendrá su audiencia. Ante estos hechos, la presidenta de México, Claudia Sheinbaum, se pronunció y calificó como inadmisible la represión policial durante esta manifestación del pasado domingo. Dijo que estuvo muy mal que se utilizaran chorros de agua y gases lacrimógenos para dispersar a los manifestantes. Sheinbaum Pardo reiteró que debe privilegiarse en todo momento el diálogo y advirtió que, aunque no deben permitirse actos violentos, tampoco debe haber represión contra quienes ejercen su derecho a manifestarse.
0: No puede permitirse lo que ocurrió en Jalisco. Además del uso de chorros de agua, de gases lacrimógenos, el tema de la tortura a los jóvenes es algo que tiene que desaparecer en nuestro país. No puede ser que una fuerza del orden torture a ninguna persona, y menos en una detención. Ayer le pedí a la Secretaría de Gobernación, tiene que hacer una investigación muy profunda la Comisión Nacional de Derechos Humanos. ¿Quién dio la orden? ¿Por qué que entreviste a las víctimas y que haya responsable? ¿Cómo es posible que en el 2026 siga habiendo tortura de policías a jóvenes? Pues no podemos permitir, nosotros que venimos de luchar contra la represión, pues no podemos permitir que en México haya fuerzas del orden que repriman y torturen. Pues es inadmisible.
1: Ahí lo que dijo Claudia Sheinbaum, dijo que ahora la Comisión Nacional de Derechos Humanos estará al pendiente dándole seguimiento a este caso. Y bueno, ya incluso se difundió un video esta mañana donde ahí se ve a los primeros elementos policiales señalados por presuntamente haber excedido el uso de la fuerza durante la manifestación por el suministro de agua sucia que fue realizada el domingo pasado. A través de un video difundido por las autoridades, pues ahí se ve cómo fueron ya presentados ante la Dirección de Asuntos Internos estos uniformados que estuvieron repartiendo guamazos. Estaban echando chorros de agua, imagínense, teniendo agua sucia. Ellos usaron agua limpia para dispersar a la gente que quería agua limpia en su casa. Una burla, ¿no? Esto que cometieron los uniformados. Pues ya fueron presentados ante la Dirección de Asuntos Internos, después de que el gobernador del estado, Pablo Lemus, reconoció públicamente a través de sus redes sociales que sí, hubo exceso de fuerza durante este operativo. Tras la identificación, las autoridades informaron que ya se formalizó un proceso de investigación en contra de estos policías para deslindar responsabilidades administrativas y legales por los hechos ocurridos durante la movilización ciudadana. Sin embargo, aquí también hay que hacer un paréntesis, porque ellos no actuaron solo. Usted sabe que los mandos policíacos son muy apegados a lo que les manden sus superiores. Si el superior les dice, aviéntate, ellos lo hacen. Si el superior les dice, no lo hagas, se abstienen de llevar a cabo alguna acción. Entonces, también tiene que investigarse a altos funcionarios quienes dieron esa orden de que se atacara de esa forma a los manifestantes. Bueno, y por otra parte, en ese mismo video, en la parte final, el gobernador del estado, Pablo Lemus, dijo que respecto a la iniciativa enviada al Congreso del Estado para la construcción del nuevo acueducto sustituto Chapala-Guadalajara, enfatizó que el servicio de agua potable no se privatizará. No se contratará deuda y no habrá incremento en las tarifas de los usuarios ni se entregará la operación a ninguna empresa israelí, como lo había anticipado ayer la presidenta de México, Claudia Sheinbaum, en su mañanera.
2: He leído que existe preocupación sobre la iniciativa que envía el Congreso local para construir el nuevo acueducto sustituto Chapala-Guadalajara. Quiero decirlo con claridad, el servicio de agua potable no se privatizará, no se contratará deuda y no aumentarán las tarifas de agua que paga la ciudadanía. Una cosa más, no se va a entregar el servicio de agua potable a ninguna empresa israelí. Tienen mi palabra.
1: Y ya que estamos hablando de temas del agua, la presidenta de México, Claudia Sheinbaum, hoy en la mañanera de este miércoles, bueno, pues desde Palacio Nacional, presentó un proyecto de agua sustentable para la zona metropolitana de Guadalajara. La mandataria federal reconoció la demanda ciudadana de contar con agua limpia en la región y confirmó que su gobierno ya trabaja en coordinación con la Comisión Nacional del Agua.
3: Queremos agua en Jalisco, es verdad. Y ya estamos viendo con la Conagua para hacer un proyecto sustentable que no endeude, que no privatice. Proyecto sustentable para llevar agua limpia a los hogares de la zona metropolitana de Guadalajara. Y estamos en contra de la reparación, también lo tengo que decir.
1: Claudia Sheinbaum detalló que se está estructurando un proyecto sustentable diseñado de manera integral para llevar agua de calidad a los hogares de la zona metropolitana de Guadalajara. Asimismo, subrayó que dicho plan se implementará de forma que no genere endeudamiento para la entidad ni implique la privatización del servicio, reafirmando además la postura de su administración en contra, dijo, de privatizar el recurso hídrico. Ahora sí, quiere entrarle ya al asunto del agua acá en la zona metropolitana.
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1: Saludamos con gusto a Julio Zamora, que nos tiene la información. Bienvenido, buenas tardes, meteorólogo.
5: Un saludo desde el Instituto de Astronomía y Meteorología de la Universidad de Guadalajara. Estas son las condiciones que tenemos para este miércoles 14 de octubre. En la imagen de satélite apreciamos a Simon todavía como huracán categoría 2 y se mantiene bajo vigilancia por los posibles efectos costeros que pudiera generar en los próximos días. Sin embargo, al sur del territorio nacional tenemos ya a Trudy como tormenta tropical y de acuerdo con el último reporte del Centro Nacional de Huracanes, gradualmente comenzaría a aproximarse a las costas mexicanas en los próximos días. Sin embargo, para el día de hoy, su dinámica estará favoreciendo el ingreso de humedad hacia el sur del territorio nacional, que en combinación también con humedad de ambos litorales, estarán generando precipitación hacia el oriente, hacia Península Yucatán, hacia el sur de México y en sectores del occidente y noroeste. Particularmente en Jalisco, también se contempla que para esta tarde o primeras horas de la noche, algún chubasco, alguna tormenta local se estén registrando hacia el interior del estado. El resto del territorio presenta menor probabilidad de precipitación, sin embargo, no se descartaría que en el mismo horario algún episodio de lluvia focalizada pueda presentarse. En área metropolitana de Guadalajara, ya sea durante la tarde o primeras horas de la noche, algún chubasco comenzaría a desarrollarse en zona montañosa y después extendería la precipitación en algún punto del polígono metropolitano. Con respecto a las temperaturas, la máxima para el día de hoy estaría alrededor de los 25 a 28 grados de manera promedio para el área metropolitana de Guadalajara. El resto de Jalisco continuará con un ambiente similar a días anteriores, mientras que para la mañana siguiente la temperatura mínima para el polígono metropolitano estaría alrededor de los 15 a 18 grados de manera promedio, más fresco hacia el norte, oriente, sur del estado, mientras que en la porción costera la mañana seguirá siendo más cálida.
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1: Tarde de miércoles, estamos de regreso con más aquí en Informe 24 a través de RMX. Y es día de escuchar el comentario del analista político y el periodista Enrique Tusein. ¿Cómo estás, mi estimado? Gusto saludarte.
10: Mi estimado David Correa, yo estoy muy bien, ¿tú qué tal?
1: También contento, una semana bastante movida, bueno, desde el fin de semana y parece que va a continuar.
10: Muy movida de muchos temas. Primero un poco hacer, en un par de minutos breve, David, un poco el recuento de lo que ha sucedido en la ciudad en las últimas, en los últimos días. Primero, como tú y yo lo hemos platicado en distintas ocasiones, ha habido problemas en el abastecimiento de calidad del agua en la zona metropolitana de Guadalajara, pues al menos desde febrero, marzo. Es decir, hemos tenido 6-7 meses que han sido bastante nocivos y donde el agua de calidad no ha llegado a los hogares de los tapatíos. Eso ha provocado, yo creo que, una indignación bastante justificada de parte de la ciudadanía que bueno, dice, no es posible que dentro de las casas, dentro de los hogares, no podamos tener el agua con la suficiente calidad para lavar, para cocinar, para lavarnos los dientes, para limpiar. Y esto ha provocado también que se aceleren distintos proyectos que encabeza el gobierno del estado para poder limpiar el agua. La solución de parte del gobernador Pablo Lemus y de su equipo es el inicio de un programa de rotación, de tandeos de agua en la zona metropolitana de Guadalajara. Ya están las colonias donde va a haber tandeos para que empiece a llegar agua, sobre todo de los ductos y de las potabilizadoras que están en buen estado, e ir sustituyendo el agua en mal estado por agua que se encuentre en mejores condiciones. Esa es la propuesta del gobierno, y para eso lleva un proyecto para hacer un segundo acueducto que vincule al lago de Chapala con la ciudad, y distintos proyectos hidráulicos que se discutirán las próximas semanas en el Congreso del Estado previo a la discusión del presupuesto. Esto provocó una manifestación a favor del agua limpia el domingo, que yo diría, mi estimado David, que tuvo dos momentos. Un momento bastante familiar, ciudadano, en donde vimos a gente que se manifestó con la preocupación real y auténtica de lo que está sucediendo con el agua en la zona metropolitana. Y un segundo momento en donde vimos que los partidos políticos, en específico Morena y sus satélites, comenzaron a operar para que la marcha adquiriera otra dimensión, una dimensión mucho más violenta. Y creo que eso provocó una actuación deficiente de parte del gobierno. Es decir, el gobierno, en lugar de contener, incluso con esta infiltración de muchas personas vinculadas a Morena, el gobierno, en lugar de contener, reaccionó de forma nociva, hizo detenciones que no se sostenían en términos jurídicos, y empezó a dispersar a muchas personas utilizando gas e incluso agua, cosa que es paradójico. Y esto provocó que hubiera respuestas de parte de muchas personas que, como se dice, David, ni la debían ni la tenían. Después de esto, el gobernador del estado ayer martes, publicó un mensaje en donde asumió responsabilidades y en donde señaló que era fundamental que se avanzaran las investigaciones, que las investigaciones fueran independientes y que participara la Comisión Estatal de Derechos Humanos. También hoy por la mañana la presidenta Claudia Sheinbaum señaló que la Comisión Nacional de Derechos Humanos debía también intervenir para analizar qué había sucedido con las personas detenidas tras la manifestación. Ahorita que estamos platicando, este miércoles 14 de octubre, ya no hay personas detenidas. Las personas que fueron en su momento retenidas salieron de prisión, y por lo tanto, digamos que esta primera parte del debate se terminó. Comienza una segunda, David, que lo anunciaba el gobernador Pablo Lemus, que tiene que ver con saber exactamente qué pasó. Y yo creo que tiene que haber dos tipos de responsabilidades. Hay unas responsabilidades claramente jurídicas de las personas que actuaron mal, y en donde hubo exceso de fuerza, y que eso mucho tiene que ver con el operativo policiaco. Y hay otra, que es la responsabilidad política. ¿Quién es o quién fue el encargado de encabezar el operativo de parte del gobierno el pasado domingo? ¿Quién? En términos políticos, ¿fue el secretario general de gobierno? ¿Fue el subsecretario? ¿Fue el secretario de seguridad? ¿El coordinador de seguridad? ¿Quién fue el que decidió que se operara de esa manera? Es decir, que al final el gobierno terminara utilizando instrumentos que no debía de utilizar para poder dispersar la marcha. A mí me parece que es muy positivo, David, que un gobernador acepte que se equivocó y que su gobierno se equivocó a la hora de responder a una manifestación por el agua limpia en la ciudad. Ese es un primer paso que me parece muy positivo. Siempre pedimos que los políticos asuman responsabilidades, lo hemos dicho en el caso de presidentes, de gobernadores. Yo creo que es fundamental. Ahora, el segundo paso es que las cosas no se queden ahí, que quien la hizo la pague, como decía el gobernador ayer, y que no sea simplemente porque la oposición lo está pidiendo o porque lo está pidiendo Morena, no, sino porque se responde a un clamor ciudadano que dice: este tipo de actuaciones de la autoridad, este tipo de actuaciones del gobierno no pueden existir en una sociedad democrática. Me parece que el primer paso ya se dio, que es aceptar el error. Me parece que eso es fundamental, aceptar que se actuó mal. Ahora tiene que venir el segundo paso, que es quién responde por esas omisiones. Y después tendrán que venir los siguientes pasos, David, que es la solución al problema de fondo, que es la solución al problema del agua. Yo creo que todo esto es parte de lo que fue la manifestación del domingo, pero el asunto residual, lo que queda de fondo, es el tema del agua. Cómo se limpia el agua, cómo las potabilizadoras vuelven a trabajar como se debe, cómo llega agua limpia a los hogares de los tapatíos y no seguimos con todas estas espirales y todas estas colonias que lamentablemente están recibiendo agua de baja calidad en la zona metropolitana de Guadalajara. Entonces se cierra un primer episodio. Creo que Pablo Lemos hace bien en reconocer lo que sucedió y ahora sigue el debate más de fondo, que seguramente más le interesa a la ciudadanía, David, que tiene que ver con y en cuánto tiempo y cómo le da el gobierno para resolver el problema de la calidad del agua en la ciudad.
1: Sí, porque han pasado varias administraciones, varios colores, y pues ahí como que le han dado algunos paliativos, algunas aspirinitas al tema, pero ahora sí de verdad estalló. Y pues ya sí o sí el gobierno del estado en turno tiene que poner sobre la mesa una buena solución. Me parece interesante que a partir de hace unos días, del fin de semana, el sábado, ya empezó a salir agua prácticamente cristalina en muchos lugares. Son muy pocas las colonias las que todavía tienen reportes de que el agua sale un poco turbia, pero bueno, ya se avanzó, pero pues el problema es que ya se generó mucha inconformidad por parte de la ciudadanía, ya lo veíamos el domingo, ahora esto que sucedió, el gobernador reconoce eso, pero me parece que también, como tú lo mencionabas, las autoridades de seguridad no se mandan solas, alguien tuvo que haber dado esa orden.
10: Alguien dio, exacto.
1: Y ahí tiene que haber una sanción.
10: Totalmente, yo recuerdo cuando pasó en el sexenio de Alfaro lo de las manifestaciones por el asesinato de Giovanni, pues salió el fiscal del estado, ¿no? Fue el que responsable al final de todo lo sucedido en torno a calle a la base 14, a la calle donde está la fiscalía, y yo creo que estamos hablando de medidas que tienen que ir en la misma vía, ¿no? De responder quién está detrás de este asunto. Y con relación a lo que decías primero, David, yo creo que esto se resuelve con transparencia. ¿Por qué no se hace público, como se hizo público ya, qué días habrá agua, en qué lugares, cómo será la rotación del agua? Que se haga público un tablero estatal o metropolitano, en este caso, porque sobre todo se afecta a una parte de la zona metropolitana, en donde podamos ir viendo en tiempo real, con análisis de técnicos, cómo está la calidad de agua en cada zona de la ciudad. Yo creo que frente a la sospecha, frente a la duda, frente al hecho de que la gente pueda decir no sigue el agua, sigue saliendo el agua con problemas, fácil el gobierno tiene a la mano herramientas de transparencia para, a través del análisis de los técnicos, decir en qué colonia está saliendo bien, en qué colonia están saliendo mal y por qué está saliendo el agua mal en determinadas colonias y cómo se va a arreglar y en cuánto tiempo. Me parece que si el gobierno es transparente, la gente sabe, y yo creo que esto es parte de la responsabilidad, David, la gente sabe que esto no se resuelve en 3 días. Y tú lo decías, ¿no? Varias administraciones han luchado con este problema. No se resuelve en 3 días y, por lo tanto, apertura, transparencia. ¿Dónde están los problemas? ¿Por qué? ¿Cómo se resuelven? A mí me parece que es la mejor manera de enfrentar este problema. Yo no creo en soluciones mágicas, yo creo en soluciones técnicas y de fondo, y ojalá que más que darle aspirinitas, que se resuelve el problema en 3 días, ojalá que sea una solución de fondo y que tengamos agua limpia en la ciudad para los próximos años, ¿no?
1: Sí, porque ya la gente va a tener suficiente paciencia para aguantar 6 meses, que podrían ser más, con estos tandeos. Sistema rotatorio del vital líquido, y que todavía tengan que aguantar que les vuelva a salir cochina, yo creo que ya sería demasiado. Exacto. Para la población.
10: Exacto.
1: Porque sí, recuerdo que Aristóteles llevó maquinaria, quitó lirio en Chapala, Alfaro también fue a la zona del río Santiago, en sus primeros días también quitó ahí maleza. Todos han hecho algo, pero parece que no le han dado al hilo negro. Ya mencionan de que hay cerca de 70 descargas que han encontrado de aguas residuales y demás. Pues ojalá vengan las sanciones, es lo que también estamos esperando.
10: Sí, que vengan las sanciones a las empresas, que vengan las sanciones a quienes contaminan. El gobierno tiene mucho que hacer. Ahora, yo rescataría que encuentro en el discurso de Lemus, más allá de los errores del domingo, en el discurso de Lemus yo encuentro que hay esa intención, que hay la intención de llegar a fondo, al menos en el discurso. Yo espero que esto se concrete en la realidad, que se concrete en términos prácticos y en términos claros, pero el hecho de reconocer el problema desde el primer video, hay agua sucia, no la queremos esconder, sabemos que tenemos que invertir, tal, tal, tal, creo que eso ya es un discurso que cambia las cosas, ¿no? Yo recuerdo, por ejemplo, ahorita que están, David, los del IMSS, el personal médico y administrativo manifestándose, ¿cuántas veces el expresidente López Obrador negó que hubiera un problema en el sector salud? ¿Cuántas veces negó el desabasto? O sea, si tú no aceptas un problema, es imposible que lo resuelvas. Y a mí me parece que en esta parte le hemos actuado de manera responsable, que es decir, sabemos que existe un problema y le queremos entrar con responsabilidad. Ojalá que esto se traduzca en lo que dices, en hechos, en concreciones, porque al final, si vas a pedir sacrificio a la gente durante los próximos meses, es para algo, no es para que en un año volvamos a estar con los mismos problemas, ¿no?
1: Así es, pues es lo que vamos a estar aquí bajo la lupa todas las y los ciudadanos, y qué bueno, ojalá la participación ciudadana se incremente, no solo en ese tema, sino en muchos otros que están sobre el tintero. Mi estimado siempre Enrique Tusey.
10: ¿Sí? Es importante manifestarse, es un derecho ciudadano y que se ejerce y que se ejerza con responsabilidad. Un fuerte abrazo, mi David. Oye, y nada más recordar a la gente que mañana tenemos No Es Politiquería.
1: Así es.
10: En calle 94.7 de FM. Vamos a hablar de este y más temas. Nos encanta cuánta gente participa, David, como contigo, en Retro. Nos encanta que en RMX, nos encanta que realmente la ciudadanía participe, que nos escriban, que nos den su opinión. Entonces vamos a estar mañana, Mario Hueso y un servidor, para que sintonicen a partir de las 8 de la mañana en calle 94.7 de FM.
1: Ahí estaremos pendientes desde temprano. Mi estimado, fuerte abrazo y buen fin de semana.
10: Fuerte abrazo para ti, David. Que sea un buen miércoles. Gracias.
1: Gracias, igualmente. Con esto vamos a la pausa y ya regresamos.
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1: ¡Ay, Amelia! Ya son las 2 de la tarde en punto. Ya escuchó usted la entrada. Ya está aquí con nosotros en cabina de RMX, Karina Hernández.
11: Hola.
1: Con su laberinto de los famosos.
11: Así es, y qué famosos, señoras y señores. Unos que cumplen 40 años de trayectoria musical. Estoy hablando de los que cantan el Marta tiene un marcapasos, de las chicas cocodrilo, de aquel te quiero, te quiero, te quiero. Y no, ay, qué bonito, oye.
1: Otra cosa.
11: Me encanta. Sar en ti. Fíjate que David Summers y todos los chavos de Hombres G se han dejado las canas y volteas y los ves y dices, ok, ¿en qué momento ha pasado el tiempo, Dios mío? Los vi ahora que subieron unos videos que estuvieron en el Adiós en el Auditorio Nacional y luego vienen sí. aquí a Guadalajara a despedirse y anunciaron un documental que sale este próximo 18 donde ellos participan. O sea, no como el de Timbiriche que no está autorizado, este de Hombres G sí está autorizado y me encanta porque ellos narran como unos chavitos de 17, 18 años querían ser cantantes, querían ser músicos y de repente caen en México, pum, así como tierra, cómeme y escúpeme en México y nunca se esperaron el éxito tan impresionante que lograron de fama mundial. Mira, gracias al brincolín que le dio la República Mexicana.
1: No, pues interesante. Hoy, ahora sí que me dieron ganas de ir a comprarme un jersey a rayas.
11: Ah, ya sé. Qué maravilla. Qué bonitos recuerdos, ¿no? Qué nostalgia tan grande nos regalan los Hombres G. Y bueno, pues yo creo que ya que salga el documental este fin de semana, David, ya estaremos platicando el próximo lunes de todos los recuerdos que activaron. Y otra que también le activaron los recuerdos, pero de las deudas fiscales, de las demandas judiciales perdidas, de esas dificultades económicas por las que se dice que está pasando la conductora de televisión Laura Bozzo. Y dicen que toda capillita le llega a su fiestecita y que también el cuerpo cobra factura y le está cobrando una factura muy grande, ya que la señora Laura Bozzo dicen que debido a los nervios, al estrés tan grande que está manejando, en este momento está hospitalizada en Acapulco, Guerrero, donde vive desde hace ya algunos ayeres. Ella es una señora de 75 años y pues obviamente no es lo mismo los tres mosqueteros ahora que hace 30 años, ¿no?
1: Claro.
11: Entonces, pues bueno, ella mandó un comunicado en sus redes sociales donde dice muchas gracias a todos, quiero que sepan que estoy bien atendida con los mejores doctores en Acapulco y de esta momia no se libran.
1: Ay, caray.
11: Bueno, me encanta, ¿no? Digo, es un ¿sí? es bromear sarcásticamente con tu vida, pero pues ¿cuál es el problema?
1: Señorita Laura, señorita Laura.
11: Ay, me encanta, señorita Laura.
1: Oye, Cari, tú y yo que hacemos televisión, nosotros sí pagamos impuestos, ¿verdad?
11: No, bueno, sí. Luego sí, hablamos de eso, ¿no?
1: Sí, sí, no, porque miren, no queremos acabar como la señorita Laura.
11: Sí, no, cállate, no, ni lo mande Dios. Oye, la señora Silvia Pasquel es otra que también anda envuelta en temas legales, pero no ella, sino que puso una demanda formal contra la revista TV Notas. ¡Una raya más al tigre, señoras y señores! Y es que la controversia surge luego de que esta revista difundió que la señora Silvia Pasquel mantuvo un romance en secreto con el actor Jaime Garza, mientras Jaime Garza era la pareja de su media hermana Viridiana Alatriste, y que a raíz de este supuesto triángulo amoroso en la cual supuestamente Viridiana se da cuenta en aquella fatídica fiesta que la lleva a una alteración emocional y que derivó en un trágico accidente automovilístico donde Viridiana, la hija de la señora Silvia Pinal, perdió la vida.
1: Ay, qué fuerte.
11: Entonces,
1: está
11: Silvia está enojada, es bonito lo que te estoy diciendo. Y dijo, ¿saben que ella estuvo bueno? Fue la muerte de mi hermana, la respetas. Claro. Y creo que no te tienes por qué meter con esas cosas de que si yo anduve, que le echó ojitos, que si tú y yo somos uno mismo. Así es que les puso una demanda formal, ahora sí que la revista. Pero tiene tantas demandas que yo ya, sí. Yo creo que como que tienen muy buen abogado porque pues nunca les pasa nada, David.
1: ¡Qué bárbaro! No, bueno, pues sí, efectivamente, como dices, otra raya más al tigre.
11: Oye, pero ya basta de mala información, ya basta de periodistas amarillistas, ya basta de tonterías de estas de espectáculos, por favor. Y si la señora Silvia Pasquel tiene un buen abogado y les pone un hasta aquí, me va a dar mucho gusto eso.
1: Imagínate. No, qué bueno que se defienda, porque sí, como bien dices, ya basta de esas fake news sí, con claro. tal de nomás estar vendiendo.
11: Así es. Y bueno, ya para terminar, te platico que el señor Spider-Man, sí, como lo estás escuchando, Spider-Man, pues ya tiene su calle en Nueva York. Ayer, de manera oficial, y le dieron su calle en una callecita en el barrio de Queen, donde se supone que Peter Parker, que es la identidad secreta de Spider-Man, en el cómic y en la película vive. Ahí en esa callecita.
1: Sí.
11: Entonces, cuando tú vayas a Nueva York, llegas al barrio de Queens y dices, oiga, señora, ¿dónde vive Peter Parker? Ah, mire, ahí vive. ¿Y de dónde se aventaba Hombre Araña? Ah, mire, de ese edificio. Entonces, a esa calle le pusieron el nombre de Spider-Man.
1: Ah, pues luego, ¿qué les parece? Si nos vamos, hacemos una excursión, nos tomamos una foto y ya nos regresamos. Nomás para ver cuál es la calle, ¿verdad?
11: Pues, ¿cuál es el problema? ¿Nos vamos al ratito?
1: Hecho.
11: Bye.
1: A las 2:30 salimos.
11: Nos vamos, mi querido Benedict. Mañana nos escuchamos con más.
1: Mañana aquí nos escuchamos con más de este laberinto de los famosos. Bonita tarde.
11: Gracias.
1: Y vámonos a la línea telefónica. Bueno, antes, tenemos más noticias, claro que sí. Y es que el Instituto Electoral y de Participación Ciudadana de Jalisco dio ya el inicio formal a la preparación de las elecciones aquí en la entidad con la realización del evento cívico de arranque de este proceso electoral local concurrente 2026-2027. Este acto público y simbólico, llevado a cabo en la Plaza de la República, marcó el comienzo de una nueva etapa de trabajo orientada para garantizar la certeza democrática y promover la participación ciudadana del Estado. Ojo, porque aquí también algunos partidos políticos se pronunciaron y dijeron que este va a ser un proceso electoral 2026-2027 marcado seguramente con temas de seguridad y que quieren evitar que el crimen organizado pues pueda ingresar al proceso de elecciones. Dada la fecha exacta de inicio de cada proceso electoral, depende también de las determinaciones del Consejo General. El evento matutino sirvió como marco institucional para anunciar las actividades que se van a desarrollar en los próximos meses. Con este acto cívico, Ernesto Santana Bracamontes, el consejero presidente, reafirmó el compromiso de este Instituto Electoral y de Participación Ciudadana con la legalidad y la transparencia en la organización de los comicios que renovarán diversos cargos como diputaciones y presidencias municipales, que son cargos de elección popular en Jalisco y que el próximo mes de junio estarán en juego. Vamos a darle vuelta a la página porque ya le decíamos que a partir de mañana 15 de octubre arranca este sistema de rotación, también conocido como tandeos. En algunas colonias van a cortar el agua 2 días, en otras 3, en otras no va a caer ni una gota, en otras nada más un chorrito. Pero hay que estar pendiente, ya le decíamos ayer, de esta página para que usted pueda saber exactamente dónde y a qué hora van a hacer los cortes de agua. Andrea Manso, te escuchamos. Muy buenas tardes.
12: David, buenas tardes. Es un gusto saludarte. Por supuesto, también saludo con gusto a quienes nos escuchan a través de este espacio de noticias Informe 24, que llega hasta ustedes a través de RMX 107.5. Y comentarles que el día de hoy nos fuimos a buscar testimonios a las calles de la ciudad para preguntarles sobre esta problemática hídrica. Y nos encontramos con que efectivamente en algunas zonas de Guadalajara y Tlaquepaque el agua sigue saliendo sucia, sigue llegando en mal estado a pesar de estos cortes, de estos tandeos que ya se han estado anunciando por parte de las autoridades del CIAPA. Comentarles que nos fuimos a 3 diversas colonias para saber cómo están estos cortes, cómo sigue la calidad del agua, y entre estas colonias está la colonia Nalco, ubicada en el municipio de Guadalajara, la colonia Rancho Blanco, ubicado precisamente en los límites de Guadalajara y Tlaquepaque, y la colonia también Santa María, que está precisamente en el corazón del municipio de Tlaquepaque. Y ahí encontramos diversos testimonios donde pues sí refieren que continúan estas afectaciones del agua. Vamos a escuchar primero a la señora Azucena, quien nos comentó que está de acuerdo con estos cortes de agua, con estos tandeos que se están realizando, pero sí refiere que sí se ha visto afectada por la calidad del agua y que tuvo que realizar gastos en comprar garrafones para poder hacer las labores básicas del hogar, entre ellos bañarse. Y también señala que hasta el momento no se ha visto afectada por estos cortes de agua, por estos tandeos, pero que sí le ha llegado el agua con mejor calidad en los últimos días. Vamos a escuchar lo que señaló.
13: Creo que son necesarios porque es una de las medidas que está realizando el gobierno pues para las mejoras del servicio. A mí todavía no me llega el corte del agua. No he tenido todavía conflicto en que la hayan quitado. Sin embargo, en días pasados que sí estaba pues muy malolientes y tuvimos que comprar pues garrafones de agua porque no había de otra. En los últimos días sí ha mejorado la calidad del agua. Ya no huele tanto o no huele como días pasados, pero sí ha mejorado la calidad del agua y no sale de color diferente.
12: Pues ahí tienen este testimonio y por otra parte también nos fuimos a los límites de Guadalajara y Tlaquepaque, precisamente en la colonia Rancho Blanco, también conocida como El Rosario, donde el señor Mario nos indica precisamente que él sí tiene un descontento por estos cortes de agua, por estos tandeos, ya que refiere que pues realiza los pagos de su recibo y que lo mínimo que espera es recibir agua en buena calidad y que no se la estén quitando. Y también señala que hasta el momento no han presentado problemas de salud en su casa, ni él ni sus familiares, pero pues que sí existe este miedo de que la calidad del agua les pueda hacer daño, ya que señalan que a pesar de que han vivido estos cortes de agua, pues el agua sigue llegando amarillenta. Escuchemos lo que señaló.
14: Pues que están mal, porque uno cuenta con pagar sus recibos puntualmente y ahorita desgraciadamente pues el agua nos está llegando demasiado mal. Claro, sí, en los últimos días hemos tenido cortes de agua y cuando regresa pues desgraciadamente llega como amarilla, algunas ocasiones ha llegado negra y pues hasta ahorita de parte con mi familia pues no nos han salido ronchas, no hemos tenido dificultades en el cuerpo o así, cosas así.
12: Y como ya se los mencionaba, también nos fuimos al corazón de Tlaquepaque, precisamente en la colonia Santa María, donde la señora Liz también nos brinda testimonio, señalando que el agua se ha llegado en mal estado a su vivienda, inclusive grumosa, refiere, y también indicó que hasta el momento pues no ha tenido este descuento del 80% que se había estado anunciando por parte del CIAPA en los recibos del agua. Entonces pues señala que sí ha llegado en los últimos días una mejora en la calidad del agua, pero pues este descuento no se ha hecho presente en su colonia ni en su recibo. Escuchemos lo que señaló.
15: Pues ahorita hasta la fecha, hasta hoy, me sigue el agua saliendo muy sucia. Me sale con tierra. Hay momentos en los que huele muy mal. Sale oscura. Tiene muchos grumos. O sea, ya no es sano. Porque no me puedo ni bañar, no puedo lavar los trastes. Si los lavo, los tengo que volver a relavar con, enjuagarlos con con agua de garrafón. Porque no es sano. No es, esa condición del agua no está sana. Sigo teniendo el mismo color regular, no tengo descuentos, se me sigue cobrando por agua que no estoy consumiendo, por agua que se supone que me debe caer y no me está cayendo, entonces sigo teniendo sigo pagando lo mismo que pago como si me cayera agua todos los días y estuviera en buenas condiciones. No. Me la cortaron desde antes. Desde antes estoy teniendo problemas de agua en lo que me cae desde, yo creo que inicios de año, yo estoy teniendo problemas de agua en días que sí me cae y días que no. Al inicio eran tantos cada 3-4 días y ahora es hasta un mes. O sea, ahorita estoy teniendo problemas de que me está cayendo, pero me está cayendo sucia. Pero me cae hace un mes que no me caía. Entonces, por lo mismo de que hace un mes no me caía, ahora que me cae me está cayendo muy sucia. Y yo no tenía este problema. Y aún teniendo filtros, el agua sale sucia. Entonces es lo que quiero saber, cómo qué se puede hacer.
12: Con respecto a este testimonio de que no ha tenido el descuento del recibo del agua y efectivamente nos lo mostró en imagen, no tiene este descuento, pues recordemos que en las sesiones que se habían realizado en coordinación de el CIAPA con gestión del territorio, donde había estado presente la Junta de agua potable de los municipios. Pues ahí estuvo presente la presidenta municipal, Laura Imelda Pérez Segura, quien en esas sesiones que se realizaron en el mes pasado habría referido que el CIAPA no había realizado la revisión de todas las colonias del municipio y que había precisamente colonias que no habían sido parte de estos descuentos del 80% y que también había colonias donde ni siquiera tenían agua y seguían llegando estos recibos de agua del CIAPA. Entonces, pues ahí tienen, esto es parte de los testimonios que brinda la ciudadanía, que no hay mejor información y no hay mejores testigos que quienes sufren la problemática. Y usted se preguntará, ¿por qué se fueron a Guadalajara y Tlaquepaque? Pues le comento que nos fuimos a esta zona porque debido a la información que se brindó el día de hoy en rueda de prensa precisamente por autoridades hídricas del estado de Jalisco, tal es el caso del ingeniero Ismael Jáuregui, director del CIAPA, pues refería que habían lanzado esta página de internet en la cual existe un mapa de rotación de los servicios del agua donde se iban a estar publicando los tandeos. Esta página es rotaciondeserviciosciapa.jalisco.gob.mx. Aquí también podemos encontrar listas de las colonias que se ven afectadas precisamente por estos tandeos y estas listas son encabezadas por los municipios de Guadalajara y Tlaquepaque. Entonces es por eso que nos fuimos a estas zonas para pues escuchar los testimonios de los afectados por estos tandeos, por estos cortes de agua, por todo lo que ya les mencionaba y pues ahí está la página por si usted quiere revisar si su colonia es parte de esto y hasta el momento este es mi reporte, David, muy importante escuchar la voz de la ciudadanía. Regreso contigo a cabina, muy buenas tardes.
1: Claro que sí, siempre importante lo que usted opine y por cierto, queremos saber si en su colonia está llegando agua limpia, qué es lo que usted piensa sobre estos tandeos. Este sistema rotatorio del vital líquido, ¿cree que esto va a ayudar de verdad a tener una mejor calidad de agua en todas las colonias? Comuníquese con nosotros, 33 34 67 72 20. Y bueno, ya que estamos hablando de los temas del agua, fíjese que el Consejo de Cámaras Industriales aquí en Jalisco dio a conocer que va a apoyar a sus agremiados. Sí, sobre todo porque señalan que ya lo aplicaron en Nuevo León y aquí en Guadalajara van a implementar una estrategia similar para que puedan prestar el apoyo. Así lo dio a conocer su coordinador Antonio Lancaster Jones, quien explicó que identificarán a las industrias con pozos y reservas disponibles para brindar el servicio, el apoyo a aquellas con problemas de suministro.
16: Estamos practicando en eso, estamos ahorita viendo una estrategia con las empresas que tienen pozos de agua para apoyar a las industrias que no tenemos agua e inclusive a las viviendas, estamos viendo qué estrategias podemos hacer con pipa, trabajando sobre todo para entender que la colaboración y que estamos con ellos, ¿no? A final de cuentas esto ya se hizo en Monterrey cuando hubo escasez de agua y nosotros estamos viendo qué tenemos que hacer con responsabilidad con nuestra sociedad, con nuestros trabajadores, con sus familias y con las otras industrias que pudieran carecer. Ahorita apenas salieron ya las colonias y las fechas. Hoy vamos a iniciar nosotros en la medida con las empresas para saber qué días tienen, quiénes no tienen reserva, quiénes sí tienen y empezar a trabajar y colaborar. Estamos en este proceso, lo iniciamos nosotros de la mano de Conagua y de la mano del gobierno del estado precisamente porque se necesitan permisos para poder hacer esto.
1: Así es lo que dieron a conocer justamente para poder brindar el apoyo a las personas, a los agremiados, a este Consejo de Cámaras Industriales en Jalisco. Y miren, nos llega un mensaje, terminación 8261. Gracias por comunicarse con nosotros. Dicen, miren, acá en mi colonia hay falta del suministro constantemente en hogares de Nuevo México. El servidor es por medio de pozos y dicen que tienen ahí fallas. ¡Ah, qué barbaridad! Pues hay que revisar esa situación, luego le vamos a preguntar ya sea a Juan José Frangé o al mismo titular del CIAPA, Ismael Jáuregui, para que nos digan qué está pasando allá, por qué también tienen problemas. El lunes cortaron también el agua en algunos puntos de la colonia Oblatos y se supone que los cortes van a iniciar mañana. Total que pues ahí traen una verdadera fiesta, ojalá que ya se puedan poner bien ahí de acuerdo, pero mire, el lunes cortaron también el agua en algunos puntos de la colonia Oblatos. Y se supone que los cortes van a iniciar mañana. Total que, pues ahí traen una verdadera fiesta, ojalá que ya se

0: No recuerdo, no tengo ahorita el mapa aquí a la mano, si en esta colonia también les van a cortar el agua mañana o pasado mañana. Pero imagínense, ya una semana sin el vital líquido y aparte mañana empiezan los cortes. No, pues ¿cómo le vamos a hacer? Y por ahí platicaba con alguien del área de limpieza de Canal 6 y me decían, acá en nuestra colonia las pipas van a costar entre 1.500 y 1.000 pesos. Y se supone que los ayuntamientos van a ofrecer el servicio también. Incluso Tlaquepaque dio a conocer que ya tiene 32 pipas para abastecer del vital líquido a las colonias. Ojalá y contesten también los teléfonos, si no, aquello va a estar difícil. Vamos a hacer una pausa y ya regresamos.
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0: Bien, ya estamos de regreso con más y hay información relevante porque ayer se juntaron cerca de 5.000 trabajadores del IMSS quienes se manifestaron en la explanada del Centro Médico para exigir mejores condiciones salariales, abasto de medicamentos y equipo médico, además de que exigen la destitución del director general del IMSS, Zoé Robledo, y también del líder sindical, Rafael Olivos. Sobre esto, la presidenta de México, Claudia Sheinbaum, anunció en la mañanera de este miércoles que en estos días, esta misma semana, están trabajando para tener un plan de acción que pueda atender las problemáticas y demandas de los trabajadores del Instituto Mexicano del Seguro Social. Pero aquí la pregunta es, ¿por qué hasta que la gente se manifiesta se ponen a trabajar las autoridades, caray? Si no es el agua, si no es lo del IMSS, hasta que no hay manifestación, trabajan. Mientras tanto, vivimos en el país mejor que Dinamarca.
8: Aquellas demandas legítimas de las y los trabajadores del Instituto Mexicano del Seguro Social se están atendiendo. Y SOE tiene la instrucción de a más tardar el día de mañana, pasado mañana, esta misma semana, hacer un plan de acción que tiene que presentármelo para poder atender de manera inmediata todas las demandas legítimas de los trabajadores del IMSS. En cuanto al desabasto de algunos medicamentos, ya también tomamos medidas, en particular sobre los medicamentos, insumos que faltan en algunos hospitales del IMSS. Desde el viernes pedí que se hiciera el análisis al área de salud, a la Secretaría de Salud, y de inmediato se están abasteciendo.
0: Entonces, al parecer, eso es lo que quieren para que se pongan a trabajar, que uno les dé un jalón de orejas, que les cierre calles, porque es la única forma en la que van a hacer su chamba, porque para eso votamos por nuestras autoridades, para ponerlas ahí, pero no están dando los resultados que como ciudadanos estábamos esperando que nos dieran. Vámonos a información en materia de seguridad, y es que esta mañana se difundió un video en una televisora italiana en donde pues tiene una entrevista con un integrante presuntamente del cártel Jalisco Nueva Generación, Y esta persona dijo que alrededor del

0: Rancho Izaguirre habían enterrado cadáveres. Ante esto, la Fiscalía General de la República desmintió de manera categórica la veracidad de las declaraciones transmitidas en un reportaje del noticiero italiano TG1, allá en aquella entidad, en el cual, bueno, pues un supuesto integrante del cártel Jalisco Nueva Generación afirmaba haber incinerado personalmente a 250 personas y aseguraba la ejecución de más de 500 en el rancho Izaguirre, este rancho del horror allá en Teuchitlán, Jalisco. Ante esto, las autoridades señalan que todavía siguen procesando este espacio y que llevan un avance del 92% y que han procesado a 15 personas presuntamente vinculadas con este campo de adiestramiento. Y también se dio a conocer que aquí en Guadalajara fue detenido una persona, un integrante del cártel Jalisco Nueva Generación que operaba en el estado de Oaxaca. Nos referimos a Iván N., alias El Cromo, líder de la banda de Los Cromos, una célula delictiva del cártel de las cuatro letras que operaba en el istmo de Tehuantepec. A esta persona se le relaciona con actividades de extorsión, cobro de piso, narcomenudeo, secuestros y homicidios en la región, con presencia en el sur de nuestro país. Su detención se logró aquí en Guadalajara, Jalisco, y ya fue enviado al Ministerio Público Federal.
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2: El día de hoy, Gilberto Mora cumple 18 años y la joya de Xolos ya puede fichar en Europa por regla FIFA. Llega con unos números históricos: 62 partidos oficiales, 3.734 minutos, 15 goles y 3 asistencias, un Mundial 2026 jugado y una Copa Oro ganada. Comparado a Lainez, a los 18 lleva 33 juegos y 0 goles. Los Xolos ya tienen orden de cuidarlo y Hank quiere quedarse con el porcentaje de segunda venta, y hay intereses de clubes de Chile y España. En información internacional, hoy tenemos dos grandes juegos de la Champions League. A la una tenemos Manchester City contra PSG, revancha de semifinales, ambos con 3 puntos. Después, Roma contra Real Madrid en el Olímpico, donde Madrid busca su segundo triunfo para irse arriba en la tabla. Para Informe 24, Antoine González.
0: Gracias, Antoine. Oiga, ¿qué cree? Ya nos vamos. Cuídese mucho, pásela bien. Aquí se quedan los controles operativos de RMX, el hombre de la sonrisa eterna. Detrás de este micrófono, su servidor, David Correa Aldrete, quien le desea muy buen provecho. Y se quedan aquí en López Mateos.
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Day, la canción se llama Basket Case. Bienvenidos a este programa llamado López Mateos. Hoy en su día, de sus días favoritos, que es cuando MTV era chido. Soundtrack de las 2:39, la canción se llama Basket Case. Sean bienvenidos, hoy voy a ir así, rolones y rolones y rolones, ¿va? Muy buenas, la verdad. Es Urian de Blowfish. La canción se llama Yo Nomás Quiero Estar Contigo. ¿Así? Aquí, cuando MTV era chido.

0: La canción se llama Only Wanna Be With You, nomás quiero estar contigo. Es lo que dice Julian de Blowfish. Sean bienvenidos a este programa llamado Cuando MTV Era Chido. Si usted es la primera vez que está escuchando este programazo, pues bueno, le explico rápido, ¿ok? Le explico bastante rápido. Hoy es el día en donde ponemos, en este programa ponemos música, ¿ok? Ponemos música que nos gusta acompañarlo más. Si usted está dentro de López Mateos, ¿no? Dentro de este lugar, de este bug, de este backroom, va a decir. Pero si le está pasando ahí de repente como medio gacho, pues nada, este programa se disfruta al doble, ¿ok? Entonces el día de hoy hacemos una pequeña selección de cuando MTV era chido, de cuando un programa que básicamente educó a varias generaciones antes de los reality shows, mucho antes de los reality shows, pues ponía cosas bastante buenas y simplemente era chido. Entonces, dentro de esta compilación, lo que hacemos es acompañarlo musicalmente y que usted también tenga por ahí uno que otro recuerdillo de cuando usted estaba más chavo o chava. Ok, estamos bien ahí. Arroba Gir del Radio, la vía de mi comunicación para este programa. Y se va a poner bueno, traigo así desde mucho de muchos lados. Pero esta podría ser. Para que se siente usted muy, ¿cómo se llama? Muy Dawson's Creek, creo yo.
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Ella es Paula Cole. La canción se llama I Don't Wanna Wait. Son las 2:49. Y no sé ustedes, pero yo siempre fui Team Pacey, ¿no? Más que Van Der Beek. Y sí, Katie Holmes a mí se me caía bien. Muchos criticaban su sonrisa retorcida. Yo no creo. Yo más bien lo veo como una sonrisa secreta. La canción se llama Secret Smile. Es de mi Sonic, aquí cuando MTV era chido.

La canción se llama Secret Smile. Es Emisonic en el soundtrack de las 2:54, o sea, 6 para las 3. Para donde sea usted que vaya, pues que le vaya bien, ¿verdad? Está escuchando López Mateos y mire, tenemos un WhatsApp, ¿ok? Tenemos un WhatsApp, el cual, pues creo que también, ya sabe que también está X, ¿no? A través de la vía de X. Oigan, ¿a ustedes les parece que ayer me llegó un mensaje? Bueno, sí, está bien, yo todo leo. Llegó un mensaje y me dice un vato. Está bien, ¿eh? Está bien, la neta está bien, pues qué. Híjole, a ver, lo voy a leer, es que está bien suave, sí me gustó, o sea... ahí voy, ¿eh? Están pidiendo canciones. Rápido. Ahí voy. Bueno, me dejé el encuentro. Está la vía de X, a través de la vía de X. Es en arroba Jair del Radio. A través de la vía de X. Dice: verdad me gusta RMX, pero tu estilo como locutor es malo. Hablas mucho y poco contenido. O sea, soy el que más. Bueno, va. prefiero cambiar de estación. Porque bueno, si estás oyendo, ¿por qué estás haciendo aquí, perro? Ah, tu voz, mira. Eso es lo que más me gusta. Tu voz e intención de hablar es fresa naco. ¿Cómo es fresa naco? Güey, conozco bien los fresanacos, pero bueno, disculpe la sinceridad. No es por tirar mala onda, pero no disfruto escucharte. Oye, muchas gracias. Muchas gracias, persona sin foto y que se llama foto wallpaper y que luego ya ves los mensajes y dices, ah, pues ya entendí, pero está bien, si quiere hate por ahí está bien, también por acá, mire, ya la piel se nos hizo bien gruesesota, llevamos mucho haciendo esto, pero si usted quiere mandar un mensaje bonito, lo puede hacer, más un audio, si usted quiere mandar un audio a través de la vía de WhatsApp, que es 3350-03-1075, si manda un audio cantando, yo me lo he pasado cantando en estos momentos, participa por unos boletos para La Barranca, ¿sabes? Así de fácil, ni modo que no se sepa esta cantada. O para lo que quiera. El chiste es que manda algo y participa. Así de fácil. Ella es mi Britney Spears de toda la vida. La canción se llama Toxic.

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0: La canción se llama The Distance. Es Cake, de un disco llamado Fashion Nougat, música que están escuchando en este programa llamado Cuando MTV Era Chido. Muchísimas gracias por sus mensajes. Muchísimas gracias por todos sus mensajes a través de arroba Jair del Radio y también a través del 3350-03-1075. 3350-03-1075. Llame ya. Llévese boletos para La Barranca, ¿ok? Ya regalamos ayer boletos para Rai, ¿ok? Tendremos boletos para Los Cogelones, ajá. Este fin de semana también Independencia para Babas Tutsi Pop. Tenemos boletos para Def Leppard y lo que se viene, ¿no? Es lo que se viene, boletos para Gorilla. ¿Verdad? Bueno, puede ser. Vemos. Muchísimas gracias, neta, por sus mensajes. No, está bien, pueden decir lo que sea. Qué bueno, de eso se trata la radio. El poder lo tienen ustedes, ¿sale? Así, el poder lo tienen ustedes. No está chido, le cambias, güey. Vámonos, y ya, así, se acabó. Así de fácil. Los leo. Video pum pum. Sí me lo sintiendo muy Are you wanna way? No sé, en el tráfico de Vallarta y Federalismo. Muchísimas gracias, Lili. Mensaje de voz. Vamos a ver. Híjole, a ver, bueno, vamos a ver. ¿Qué dice? Ay. Por favor, sube el volumen. Es que es. ¿Qué? ¿Por qué nos ponen Android? ¿Qué? ¿Qué? A ver.
1: Hello, Michai.
0: ¿Qué oles?
1: A mí sí me gusta escucharte. Lástima que ahorita con este horario pues se me complica un poco
0: hombre,
1: más.
0: No, hombre.
1: Pero el ratito que alcanzo me alegras bastante el día.
0: Ah, oh.
1: Abrazos.
0: No, pero no háblenme para otra que no me, gracias a ustedes, pero no me elogien. Ah, es okay. Yair, pon la joyita de MTV de Nelly Furtado, la de Turn of the Light. Ay, como que lo ponemos siempre, ¿no? Dice, quiero esperarme para los boletos de Día de Campo. Oigan, Día de Campo está bien chido, ¿no? Yo lo llamo el Festival de los Exes. Ese es el Día de Campo. No importa a qué edición vayas. Eso es lo que va a pasar. Siempre es lo que va a pasar. Y está bien. Y uno está padre. Dice, puras patrañas de la oposición para destabilizar el mejor bloque de la radio vespertina, padrino. Oye, muchas gracias. Muchas gracias. Dice, ¿y para OMD nada? OMD ya es el día de mañana. ¿Qué onda, Yair? Ponte algo de Todd Wetz Sprocket. Ah, eso ya me lo habían mandado. Creo que para OMD yo no voy a tener nada. Dice, participo por los boletos de Gorilas. Saludos a Miku Lazo. Muy bien. Sí, está bien. A ver, los leo. Ok, los leo y escucho. A ver, permítanme.
2: ¿Qué onda, Yair? ¿Qué hago? Saludos desde Zapopan, sin agua mugrosa. Oh, que la.
0: Oye.
2: Saludos, Yair. Se apunta a la barranca.
0: Se apunta a la barranca, eso. Usted manda un audio y se apunta a la barranca, ¿sale? Así, así de sencillo, ¿ok? Dice, mi estimado Yair, gracias, no, gracias, pero usted mande un audio para que participe por la barranca, ¿ok? Creo que ya va siendo hora, de chocar en López Mateos. ¿Sí o qué? Ay, no, esta no era.
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0: No, esta era.
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La canción se llama Bullet with Butterfly Wings. Son los Smashing Pumpkins, de un disco llamado The Melancholy and the Infinite Sadness. Y está bien fuerte, ¿no? A pesar de mi coraje. Yo me quería tatuar eso, como mi hermano tiene tatuada la rata con Tiner. Y está muy bien, la verdad. Pero, o sea, alguna vez pensé en ese tatú, ¿sabes? El de a pesar de mi coraje, sigo siendo una rata en una jaula. No está bien tatuarte eso, Yair. Pero creo que la frase es bastante fuerte. Son de las 3:11 en este programa llamado Cuando MTV Era Chido, que escucha a través de López Mateos en RMX. Justo te iba a pedir la reinota de Britney, rolota de Cuando MTV Era Chido. ¿Para cuándo un 4 con Gonzalo? Si usted no sabe qué es el 4, es una confrontación musical, un clásico, creo yo, de RMX. Y espero tenerlo próximamente, no sé, el viernes o algo así, ahora que Pada anda de vacaciones. Mucho trabajo, ¿no? Mucho trabajo. Yo, vergüenza me había de dar irme de vacaciones empezando un proyecto. Pero bueno, pues hay cada quien, ¿verdad? Cada quien por eso le va como acierto, que le vaya muy bien a mi Pada. Muy bien a mi Pada. Es más, le voy a poner esta canción. Ah, no te quedas. Oh, ni siquiera sé dónde va. Oh, pero bueno, ojalá vaya a Londres. Les deseo a todos que vayan a Londres. Es mi Fergie de toda la vida. Uf. Tumbadón, papá. La canción se llama London Bridge.

0: El disco se llama The Dutchness. Ella es Fergie Ferg. Así es, la de los Black Eyed Peas.
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0: Y antes hablaban mucho, Es Fergie Ferg. Es London Bridge, música que están escuchando en este programa llamado Cuando MTV Era Chido, arroba Hidel Radio y la vida de comunicación por este programa. Si usted quiere participar por los boletos de La Barranca, mande un audio a través del 3550-03-1075. Si quiere cantando una canción, arrapeando, lo que sea. Mire, la siguiente canción yo le puedo decir que yo perdí. No perdí, no. Invertí horas escuchando este disco en Mixup, ¿ok? Precisamente el de Plaza del Sol. El de Plaza del Sol, había un momento en donde pues tú podías pasar ahí toda la tarde escuchando discos de los diferentes hits que salían, ¿no? Obviamente había de todo, ¿no? Había de todo. Pero recuerdo que cuando llegó este precisamente, mire, yo lo estoy esperando que me invite a un karaoke para que vean lo bien y perfecta que me sale esta canción. One for me, one for my homies. Es Coolio. La canción se llama Gangsta's Paradise. Aquí en

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1: Grian Chatten de Fontaine's DC

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1: ¿Qué onda, mi estimado Yair? ¿Cómo estás? Es todo un placer escucharte. Oye, ¿qué te parece si te pones a Alicia Keys? Puede ser la de Unthinkable. Es muy buena rola. Y bueno, todo un placer tenerte de regreso, bro. Ánimo.
2: No.

0: La banda se llama Gym Class Heroes. La canción se llama Cupid's Chokehold. Es canción para cuando uno se vuelve a enamorar, así, tal cual. Y entonces dice que le habla a su mamá y le dice, Fona, ¿qué cree? Que me volví a enamorar. Y la jefa le dice, ay, Simón. Pero está muy padre. Damos esa canción de una manera loca. Es son música que está escuchando en este programa llamado Cuando MTV Era Chido, en el soundtrack de las 3:27, arroba Gir del Radio, la vía de comunicación por este programa, arroba RMX Radio. Y a través del 107.5, muchísimas gracias a las personas que nos escuchan desde su casa, desde el tráfico. Y si usted está en López Mateos, pues bueno, qué mejor. También gracias a la gente que nos escucha desde otros lugares lejanos, bastante lejanos, desde donde estamos transmitiendo el día de hoy, como puede ser Ciudad de México, Monterrey, León. Gracias por comunicarse, le agradecemos un montón. Ok, el teléfono a través del WhatsApp, que se lo pueden escuchar para, bueno, tener, guardar, para que puedan comunicarse con los diferentes programas, es el 3350-03-1075. Ok, a través, si usted manda un audio de eso, le estamos regalando un boleto doble para que vaya a ver a La Barranca. Y a través de www.rmx.com.mx, seguramente pronto va a revivir. En serio, el contenido que se hace aquí diariamente, a mí me gusta que sea en vivo, ¿no? Es la magia del radio, lo que pasó, pasó, ¿no? Dice Daddy Yankee, si fue Daddy Yankee, sí. Y pues ya no se repite, pero si usted quiere, por ejemplo, revivir la entrevista que tuvo hoy Cheche con La Arranca, la neta está bien padre, lo está haciendo, lo parte lo está haciendo muy bien, Cheche, sí o no, raza, la neta, lo que es. Va, ¿yo qué? ¿Yo soy qué? ¿El qué? Naquifresa, o sea, está el flaquiguapo en Naquifresa. Hoy no más ese güey. No, está bien, mire, está bien. Hay locutores que, pues no, y ya, le cambia ya, y está bien. Está chido, no es de huevo, nada es de huevo. O sale, nada. Entonces, la neta está bien padre. Aquí dice: saludos a la voz más fresnaca, más chula del cuadrante. Escribo desde el tráfico de Avenida Morones Prieto, Burp, en Monterrey. No quiero participar, solo saludar y saber si apareceré Natalie Imbruglia. Sí será, habían pedido mucho Natalie Imbruglia. Pues, abrazo, mi Yair. Muchas gracias. Gracias. Quédese con este celular, ¿sale? Aquí puede cotorrear. Ponle coquetas a ese perro rolón. Yo digo que sí se arme un deathmatch de los ex Bruce Willis que se van tirando mucho el uno al otro. Ese güey. No, mi padre ya no está al nivel, la verdad. Saludos, mi Yair. Yo no estoy en López Mateos, pero estamos con un trafical aquí, machín. Gracias a todas las fotografías que mandan del tráfico. Yo empatizo con usted y visualmente me gusta saber en dónde está. Y gracias, en verdad, gracias por volver a prender la radio.
1: Yair Cardoso, buenas tardes. Soy Juan Sandoval.
0: Hola.
1: Escuchándolos nuevamente, pero ahora sí tengo la facilidad de comunicarme con ustedes porque anteriormente pues no se podía.
0: Bueno.
1: Saludos, buenas tardes. Y con harto calor, refiero al ciclón y el huracán que estaba haciendo.
0: ¿Cuál los ciclones y el huracán? No, yo le tengo terror. Terror a los ciclones y huracanes. Y más si andas por Vallarta, a ver.
2: Yair, buenas tardes. Tocayo para participar para La Barranca.
0: Hey.
2: Cuando MTV era chido, pasaban Free cuando le hiciste Korn. O Pearl Jam Evolution. Saludos.
0: Oye, Free con Alish, por ejemplo, a mí ese Korn fue el día cuando me dejó de gustar. Todo, no se trata de ti, Yair, ya sé, el video era bueno, pero ese disco a mí, ¿cómo se llamaba? Se me hace ya como que ya lo que no me gustó de Korn, la verdad. Para mí Korn existe en el primero y el segundo, por eso soy un viejo necio, la verdad. Pero está bien, a ver.
1: Solo saludar y saber si aparecerá.
3: ¿Qué onda, Yair? Ponte la canción de Gaguita, la de Thank You, ahorita que andamos aquí en el tráfico.
0: Pero la pongo seguidón. ¿Qué o qué? ¿O qué hago? ¿O qué hago? Hola, buenas tardes. Hola, buenas tardes, Byron Solís. Muchas gracias. A ver. Dice, ¿qué onda, Yair? Ponte algo de Metallica, ahora que lo andan fundando. Participo por los boletos para Arranca, tienes que mandar audio. Pero, oigan, a ver, lo de Metallica, ya los pusimos, esta semana yo los puse dos veces. O sea, a mí sí me gusta, pues, sí me parece que ya, le pasa igual a Roger Waters, pero del otro lado, ¿no? Es como, oye, señor, nomás ya bájele tantito, ¿no? Pero bueno, yo no sé qué opinar, pero va, hace un rato que no ponemos a Korn, y vamos a poner esto que para mí es lo más suavecito, la neta es lo más suavecito de Korn. Y está bien. La canción se llama Freak on a Leash. Hoy, cuando MTV era chido, música que están escuchando, por supuesto, aquí en
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0: Todavía en la batería David Silveira. Las guitarras de Monkey Head. Y es el bajo de Field y a la voz de Jonathan Davis. La canción se llama Freak on a Leash. Es Korn. En el soundtrack de las 3:35. Ay, jole, como que ya me gustó otra vez. Ah, es que le digo, no más es viejo necio, ¿verdad? Perdone usted. Bueno, antes de irnos a la pausa, me gusta poner este... A ver, si alcancé, si alcanzó. Bueno, esta es la historia de unos puerquitos, ¿ok? De unos puerquitos y de un viejo lobo. ¿Sas?
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0: Contada por Green Jelly. Y quédese, porque al final sale Rambo. Ya sabes, música de radio no payoleada. Sorry. Otros no pueden decir eso y ni modérrimo. La canción se llama Three Little Pigs. Música que están escuchando aquí cuando MTV era chido en López Mateos.

0: Puppet Show.
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2: Shy Girl anunció una gira con banda completa para 2027 y lanzó el nuevo sencillo Mantra, adelanto de su próximo álbum Swallow.
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1: Mensajillo rápido. Muero de risa con Trillo Pix. Nunca la he vuelto a escuchar desde hace como 20 años. Aquí mientras comemos te escuchamos. ¿Ya comiste? No he ni desayunado. Sin llorar, pero no he ni desayunado. Me voy a marear. Años sin escucharle a Trillo Pix. De eso se trata. Miren, playlists hay un montón ahí en Spotify, ¿no? Y seguro usted tiene el suyo y está chido. Pero igual también, aunque es música de catálogo y que ya existe, pues eso es lo cool, ¿no? Cosillas que uno no se acuerda. Por ahí tengo varias que espero ponérselas para el próximo miércoles. Vamos a ver qué dicen. Ok, rápido.
2: ¿Qué onda, Jair? Saludos. La verdad es un gusto volver a escuchar a RMX y a la bandera de RMX otra vez. Si puedes, entonces mejor ponte algo de Marilyn Manson.
1: Órale.
2: O algo de ese buen new metal que todavía se pudo poner en MTV en buenos tiempos. Saludos, y también participo por los boletos para la barranca.
1: Órale, hace rato alguien dijo que si era para la de Huentitán Oblatos. Bien, gracias por su comedia. Yo sí no la entendí al principio y le pregunté y me dijo, pues sí, está dando boletos para la barranca. Estuvo muy bien, gracias. Es el nivel de comedia que yo manejo y me gusta mucho. Pedro, ya expuso tu mensaje. Oigan, gracias por las flores. Muchas gracias por las flores, Arenita. Bueno, aquí me gusta mucho esta canción del Red Album, porque salió un puerquito, güey. Y ya. A ver, no. Así. A ver, pese, ya. Y ahora sí, discúlpenme ustedes, porque estaba poniendo videos. Qué bonito. A la voz de Rivers Cuomo. Es Wizard.

0: Ah, qué bonito. La canción se llamó Puerco y Frijoles. Es Weezer a la voz de Rivers Cuomo. Música que están escuchando aquí en este programa llamado López Mateos, que ya casi nos vamos. ¿Para qué nos vamos? El pan y está, la neta. Hola, Jair, me gustaría participar por los boletos de Titán, de Huentitán, del Titán de Huentitán. Así le, de la barranca. Tienes que mandar audio. Hoy es día de audios, ¿va? Quiero oír sus preciosas voces y además ya tengo que sacar esos ganadores. A ver, rápido. A ver, voy a darle así de vuelón ping-pong, ¿ok? En el horario de Pada, 4 en el horario de Pada. Jochi, si no lo hacen. Bueno. Oye, Yair, ¿para qué es el que nos registremos a la página de RMX? Para el CEL me registré un día antes de que me cortaran el servicio, pero para RMX ya di mis datos. Pues regístrese, créame. Neta, créeme. A ver, nosotros no le vamos a quitar sus datos, güey. ¿Sabe? Al contrario, le vamos a decir, güey, ve a dar concierto, ahí ya les cuento acá. Ahí le va un boletillo de gorilas. Yo nomás le digo, no estén llorando. Y gracias, en verdad, por todos estos mensajes que nos han mandado. Hoy me han mandado. Son un montón, pero voy a dar el ganador. Mire, voy a mover aquí. Y a ver, voy a este mensaje, que es. Este no participó. Ese güey. A ver, ahí voy otra vez. Voy a pegarle. Ahí voy. Algo que ya escuché, ¿sale? Voy. Este no mandó. No manches. Dice, desde la CDMX, mañana veo Street Fighter. Yo hoy veo Street Fighter, loco. Sí, me pone de buenas, machín. A ver,
1: Sale, pues, carnal. No pongas a DJ Kings, pero ponte Talk Show New de Incubus. ¿Cómo ves? Esa rola está chida.
0: Está chida, pero mejor voy a poner una más puercona. Si usted le trae recuerdos a esta canción, así le trae recuerdos de Vietnam, es un viejo puerco. Ah. Y está bien. Aquí no. ¿Sas? Bueno, just fucking saying. Ah, pues era un bebé, era un adolescente, ¿verdad? Es Red Man. La canción se llama Dirty.

0: acompañado de Redman, es Christina Aguilera. Y él, y después de tantos años, es muy sencillo. La mejor voz es la de Christina Aguilera. Mejor bailable, bailable, dice el tío, es mi Britney Spears. ¿No? Las dos entraron el día de hoy en este programa. Yo ya me voy. Muchísimas gracias. Se van a quedar con música. Porque pues Pada no, ¿verdad? Como diario, decepcionando a su auditorio. ¿Ese es su héroe? Es lo que les pregunto. ¿Ese es su héroe? Bueno. Oigan, ya me voy. Muchas gracias. Mañana les platico qué tal con el Street Fighter. Hoy, Castasma está bien bueno. Nomás es lo que les digo, ¿ok? El ganador de los boletos de la barranca, que hay que ponerse de acuerdo con Cheche, es... A ver.
1: Hola, hola. Muy buenas tardes, Yair de la radio. Saludos desde Toluquilla, alias el Mario Caguas, Mario Antonio Martínez Sarmenta. Dan, a ver si ponías poder a Blood Hangout, la de Discovery Channel, o la de los changuitos, o algo así, o a Prodigy. Gracias, saludos a Tonalá, Lo Madrogada, y viva el pulque. Viva RMX.
0: Viva el pulque. Bueno, chido, carnal. Pues ganaste. Mira, te voy a poner aquí. Ganaste. Muchas felicidades. Gracias a todos los que participaron. Quedaron un montón de mensajes. Les agradezco por tanto amor y por andar acá cotorreando, ¿verdad? La última la pone mi canal Alberto. Muchísimas gracias. Esto fue Cuando MTV era chido, de López Mateos. Échale. Y aparte, tú la hay buena rola. Mira. ¿Qué hubo? ¿Qué hubo? Es Linkin Park. Mi nombre es Javier Cardoso. Gracias. Ahí nos escuchamos el día de mañana. Que viene Luis y la loca de los perritos. Música nueva de todos. Cuídense. Bye, bye.

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2: Marika Hackman anunció su nuevo álbum False Dogs y adelantó el sencillo 33, una canción sobre el dolor sordo de la nostalgia. La cantautora británica también confirmó su gira más grande por Reino Unido y Europa hasta la fecha.
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4: Joni Mitchell se convirtió oficialmente en ciudadana estadounidense después de más de 6 décadas viviendo en ese país. La ceremonia cierra un viaje que comenzó cuando emigró de Canadá a mediados de los 60 para perseguir su carrera musical.
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1: Seguro extrañabas esos tiempos, donde eras parte de una comunidad que mandaba mensajes por SMS o escuchaba el sonido de ICQ. 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
2: Joni Mitchell se convirtió oficialmente en ciudadana estadounidense después de más de 6 décadas viviendo en ese país. La ceremonia cierra un viaje que comenzó cuando emigró de Canadá a mediados de los 60 para perseguir su carrera musical.
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0: Bienvenidos a Gen. Hay que comenzar esto como se debe.
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0: Aquí también es un programa para los indecisos. Así estoy en este momento, indeciso. ¿Con qué voy a arrancar? ¿Con qué puedo empezar? Y estoy entre dos canciones. Una es en español, la otra es en inglés. Una es una colaboración, la otra es probablemente una de las canciones más escuchadas en el año 2017. Entonces, para aquellos que son rápido con los dedos, ayúdenme a decidir, ¿la que es en español o la que es en inglés? Díganmelo a través del WhatsApp. Me imagino que ya tienen guardado el WhatsApp. 3350-03-1075. Yo ando indeciso. ¿Ustedes de qué traen ganas? ¿Iniciamos con la canción que es en español o iniciamos con la canción que es en inglés? A ver, y no se tarden porque si no voy a seguir hablando. Van más pistas. La que es en... Ah, mira, ya llegó, rapidísimo. ¿En inglés? Bueno, pues probablemente es una de las canciones que más sonaron durante el 2017. Una y otra vez. Y es el pico de la carrera de esta banda llamada Portugal The Man. La canción es Feel It Still.

Sí, en su momento cansó bastante Fillet Steel, pero es lo bueno luego de desempolvar una canción, sobre todo una canción de esas que son parte de la genética de RMX. ¿Cómo no acordarse del año 2017 y de acordarse de esta estación de radio cuando esa sonaba con todo? Pero no crean que íbamos a dejarla de español fuera, nada más estaba indeciso en con cuál comenzar y cuál seguía. Y la que sigue es esta. Esta es la que decía que era en español. Colaboración. Los de atrás vienen conmigo, se llama el álbum de Calle.

Lo que lograban residente y visitante juntos. ¿A poco no se extraña Calle 13? Y además en vivo, híjole, no, sí. Y Residente, increíble, René está bien chido, es muy, muy, muy de darle ya a toda la cuestión como medio de cine, medio de querer darle por ese lado, pero lo que logró Calle 13 en su momento, o sea, es otra cosa, ¿no? Y creo que sí hace falta un poquito de Calle 13. Oigan, y hablando de Puerto Rico, ayer me topé con una versión de Nueva York de Bad Bunny que dije, no, es que esto son de las cosas que tienen que sonar al aire en RMX. Entonces, hablando de Puerto Rico, ahorita que estaba sonando Calle 13, pues algo que hizo Bad Bunny que ya está siendo reinterpretado por otras bandas como el Ezra Collective, que son británicos, pues sí me dan ganas de ponerlo y lo voy a hacer en este momento. Es la versión de Nueva York, del Debí Tirar Más Fotos, del Ezra Collective. Ustedes díganme si no suena increíble. A ver.

Y sí, es la reinterpretación de la reinterpretación, porque eso es lo que hizo Bad Bunny. Tomar algo que ya existía y poner lo suyo, Una Noche en Nueva York. Y esta es la versión de Ezra Collective en Nueva York, que sacaron más o menos hace un mes ahí en la Radio One de la BBC. Nada más quería compartírselas por si no lo habían escuchado. Pero esto es de Guadalajara, son los Troker. Y su Icebreaker Bar.

0: proceed with the first song.
1: La banda se llama Trocker, el género se llama Trocker, no le busquen y en una de ellas se lo encuentran a estos, por lo menos tres o cuatro integrantes de esta banda, haciendo fiesta en algún punto de la ciudad de Guadalajara, ya sea como los Póker, ya sea como los Rabiosos. Uno nunca sabe dónde se puede encontrar a los integrantes de Trocker poniendo la música en la noche, en el día, en la mañana.

respuesta de RMX. La banda se llama Brigitte Calls Me Baby, la canción es Altitude, una banda de Chicago que precisamente estarán presentándose en su ciudad a finales de este año, en diciembre, y lo harán con ellos y con Interpol. Entonces, Brigitte Calls Me Baby, imagínense escucharlos a un lado de Moe's Mouse, a un lado de Interpol y en Chicago. ¡Wow! ¿No? Que suena ahora del 2004... algo llamado Float On.

0: Pasa algo muy curioso con esta canción de Modest Mouse en mi vida. Fíjense, era el año 2004, más o menos 2004-2005. Y justo hoy que es miércoles, que es en López Mateos, el Yair se pone en modo cuando MTV era chido. Justo en el 2004-2005, me acuerdo muy bien cuándo fue el día que escuché Modest Mouse. Y me acuerdo exactamente esos días, lo que a mí MTV me regaló, porque fue Float On de Modest Mouse, fue Evil de Interpol, fue Take Me Out de Franz Ferdinand y fue Somewhere Only We Know de King. Y me acuerdo perfectamente esos momentos de estar yo viendo MTV y decir, ¿qué es esto? Le pedí a un amigo que me quemara un disco con estas canciones y que me pusiera otras canciones más ahí como del estilo. Y me puso a Muse, y ahí, así descubrí yo a Muse con Histeria y otras canciones. Pero lo chistoso es que luego ya no volví a descubrir música a través de MTV. Y todo se fue al 2006, cuando nació esta estación de radio. Entonces me acuerdo perfectamente esa transición de descubrir música de la televisión a pasar a descubrir música a través de la radio. Y bueno, pues hablando de eso, hay que poner lo que sigue.
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0: El día de hoy voy a querer que ustedes me digan precisamente algunos artistas que se les hacen muy RMX, ¿ok? Pero díganmelo a través del WhatsApp y díganmelo con su voz. Oye, Pablo, y mándenme una nota de voz. Platíquenme un poco la historia. Si se acuerdan exactamente el momento donde comenzaron a escuchar RMX y se acuerdan el artista, la banda que estaba sonando en ese momento, díganmelo en el 3350-03-1075, 3350-03-1075. Ustedes ya saben también que a las 6 en Gen estamos recordando los discos que le dieron vida al año 1 de RMX, y este es el turno del Stadium Arcadium de los Red Hot Chili Peppers esta semana aquí en Gen. Ya llevamos dos rolas, ahí viene la tercera. Entonces, ¿cuándo descubrieron ustedes RMX? ¿Qué artista? ¿Qué canción? Yo lo tengo bien presente, yo sé que son los Editors, yo sé que es She Wants Revenge justamente en el 2006, pero yo quiero saber si ustedes se sumaron a lo mejor en el 2010, en el 2012 o en el 2026, ¿no? El 2026, esos son los nuevos pioneros. Y al rato les digo cómo ustedes también ya pueden registrarse como pioneros de RMX, pero por lo pronto díganme con un mensaje así, nota de voz al 3350-03-1075, 3350-03-1075, con una nota de voz, y en una de esas ponemos una que otra canción que pongan ahí en su nota de voz de esos artistas, ¿no? Porque es el turno entonces de darle vida al Stadium Arcadium, y esta es mi favorita del disco. O sea, ahí se da con Dani California, pero esta para mí sí se puso muy en modo RMX, y a mí lo que es Snow, desde el intro, creo que es de esas canciones que dicen, sí, son los Chili Peppers, traen absolutamente todo. 20 años. 20 años de RMX, 20 años del Stadium Arcadium, y 20 años de esta canción.